0: El duelo.
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1: 9 de la noche con 53 minutos.
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1: 11 de la noche con un minuto.
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1: 0 horas con 2 minutos.
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0: Gracias, gracias a todos. Bendiciones a todos. Hermosa noche.
1: Fue muy buena. ¡Los aplausos! ¿Sí? ¡Los aplausos para México!
0: Gracias, chicos.
1: ¡Belleza! ¡De una! ¡Chao!
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0: la madrugada con 3 minutos.
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1: 2 de la madrugada con un minuto.
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1: 3 de la madrugada con 3 minutos.
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1: 4 de la madrugada con un minuto.
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1: 4 de la madrugada con 30 minutos.
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1: 4 de la madrugada. Con 31 minutos.
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5: Hola, ¿qué tal? ¿Cómo están? Soy María Belén Araya y les doy la bienvenida a este informe de noticias en el que hablaremos sobre el llamado del MinSal a revisar las vacunas ante tercer caso de sarampión en Chile. Sabremos además de la emergencia ambiental en Catemu. Evacúan 3 establecimientos educacionales por presunta emanación de aire tóxico. Sabremos además del hallazgo de 2 ballenas que estaban varadas en los lagos. Solo una logró sobrevivir.
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5: Bueno, ya lo adelantábamos en titulares, 2 ballenas fueron encontradas varadas en la región de Los Lagos. Una fue hallada muerta en Maullín, mientras que la otra fue rescatada en Chiloé. En primer lugar, la Dirección Regional de Cerra Pesca confirmó la presencia de una ballena jorobada juvenil muerta en el sector de Mar Brava en Maullín. Aunque la inspección inicial no mostró signos de intervención humana, una necropsia fue coordinada con especialistas de la Universidad San Sebastián. Mientras tanto, el segundo caso corresponde a una ballena sei macho de 10,8 metros, que fue encontrada en la isla Boigue, en Kemchi, la que fue liberada con apoyo de la Armada, carabineros, trabajadores de CERMAC y vecinos del sector. Actualmente solo queda esperar a la necropsia que será realizada por los especialistas para identificar la intervención humana y, si es así, el Servicio Nacional de Pesca y Acuicultura tomará las acciones correspondientes ante el Ministerio Público.
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5: La presencia de gases tóxicos provocó síntomas de intoxicación en estudiantes y docentes, activando operativos de respuesta de bomberos, personal de salud y la suspensión de actividades escolares. Sobre esto nos cuenta más Ornella Mellado.
13: 3 colegios en Catemu, en la región de Valparaíso, debieron ser evacuados el día de ayer, luego de identificarse la presencia de una masa de aire con emanaciones tóxicas. La alerta ambiental fue activada durante el horario escolar, cuando estudiantes y docentes de los recintos afectados comenzaron a manifestar malestares físicos parecido a los síntomas que se presentan en contaminación atmosférica. incluyendo irritación en la garganta, mareos y náuseas, por lo que los equipos directivos aplicaron los protocolos de PICE y coordinaron la salida del alumnado con sus apoderados. Hasta las zonas afectadas se desplazaron funcionarios de la Seremi de Salud de Valparaíso, fiscalizadores de la Superintendencia del Medio Ambiente y unidades especializadas en materiales peligrosos de bomberos para efectuar mediciones de gases y supervisar el traslado de los alumnos afectados hacia la red asistencial local. El episodio se relaciona a las emisiones de compuestos volátiles y dióxido de azufre vinculados a la actividad industrial del sector. La autoridad sanitaria instruyó la apertura de un sumario sanitario e inspecciones en las plantas operativas colindantes para establecer la trazabilidad de la nube contaminante y fijar las responsabilidades correspondientes.
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5: Autoridades anunciaron la pavimentación de 12 kilómetros en la ruta P550 que une Los Álamos con el sector de Ranquilco. El proyecto cuenta con una inversión superior a los 3.000 millones de pesos.
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5: La primera compañía Bomba Magallanes de Punta Arenas celebró su tradicional ceremonia de bautizo de agua, oficializando la incorporación de 9 nuevos bomberos voluntarios a las filas operativas de la institución.
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5: Ante el tercer caso de sarampión confirmado este año en Chile, el Ministerio de Salud llamó a revisar el esquema de vacunación, especialmente antes de viajar a zonas con brotes activos. Y recordó que quienes no acrediten dos dosis pueden acceder a vacunación preventiva. Sobre esto nos habla Carlos Maturana.
4: Claro, así como decías, el Ministerio de Salud confirmó el tercer caso de sarampión registrado durante este año en Chile y reiteró que se trata de una enfermedad altamente contagiosa. El principal síntoma es la aparición de exantema, manchas rojizas en la piel que también permiten establecer el periodo en que una persona puede transmitir el virus. Al respecto, Jorge Vilches, jefe del Departamento de Epidemiología del MINSAL, explicó que el periodo de contagio comprende desde 4 días antes hasta 4 días después de la aparición del sarpullido.
10: Este caso se suma a los 2 previamente confirmados y corresponde al tercero notificado durante el año 2026. Es muy importante recordar que la principal medida preventiva que tenemos para el sarampión es la vacunación, que forma parte de nuestro Programa Nacional de Inmunizaciones y se administra a los 12 y a los 36 meses. También hemos reforzado el ámbito de la vacunación pensando en las personas residentes en Chile que viajan a países donde hay mayor presentación de casos, y estas indicaciones las puedes revisar en la página web del Ministerio de Salud.
4: El Ministerio mantiene además una campaña para poner al día las vacunas contra el sarampión, rubéola y papera en la población infantil hasta primero básico. También existen recomendaciones especiales para quienes viajen a lugares con brotes activos como Perú. La autoridad llamó a quienes viajarán fuera del país a verificar previamente su estado de vacunación en el portal paciente del MINSAL o directamente en un vacunatorio. Quienes no puedan acreditar 2 dosis y viajen a zonas de riesgo pueden acceder a vacunación preventiva. La recomendación también considera a personas nacidas entre 1971 y 1981 que no puedan demostrar 2 dosis administradas. Desde Radio Regionales continuaremos atento y monitoreando la situación respecto a estos casos de sarampión. Que estén muy bien, hasta pronto.
5: Una investigación entregó cifras claves, ya que según los datos entregados, el Cyber Monday, Black Friday y la Navidad abrirán 7.500 puestos de trabajo temporales en este trimestre. Javier Vera nos cuenta más al respecto.
12: Según cifras de Manpower Group Chile, vienen 3 fechas claves para el comercio en Chile y abrirán cerca de 7.500 vacantes de trabajo a nivel nacional con rentas líquidas que podrían alcanzar el millón de pesos. Durante el próximo trimestre se realizará el Black Friday. Llega la Navidad y justo ahora estamos a puertas del Cyber Monday, que se llevará a cabo entre el 5 y 7 de octubre. Se espera que este último evento genere aproximadamente 2.500 plazas de trabajo, principalmente en cargos como operarios, encargados de packaging, asistentes logísticos, entre otros. Pero con la venida del Cyber aparecen los típicos sitios que asimilan ser los reales, pero no lo son, llevando a las personas a ser objeto de diversas estafas. Por eso, Estefa Larenas, presidente de la Organización de Consumidores y Usuarios, nos entrega algunas recomendaciones.
14: En un cyber la recomendación es no comprar rápido, sino que comprar informado. Y el retiro en tienda, hay tres datos que conviene guardar antes de pagar. ¿Qué producto compré? ¿Dónde lo retiro? ¿Y cuándo me dijeron que estaría disponible? Si después existe un incumplimiento de ese respaldo, eso hace una diferencia importante para poder ejercer los derechos del consumidor.
12: Por su lado, aproximadamente el Black Friday entregará 500.000 vacantes en cargos como reponedores, vendedores, cajeros, asistentes de tienda y operarios de distribución. Ahí los sueldos fluctúan entre los 600.000 y los 750.000 pesos. En tanto, la temporada de Navidad es la que proyecta mayor cantidad de trabajadores, con casi 3.000 oportunidades de trabajo temporal entre octubre y diciembre, para puestos relacionados en funciones operativas y atención al cliente.
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5: Las infecciones de gonorrea y sífilis alcanzaron en Chile sus registros más altos en 10 años, con más de 13.000 contagios combinados en 2025. Expertos llaman a derribar mitos, normalizar el testeo preventivo y utilizar métodos de barrera ante cuadros frecuentemente asintomáticos. Camilo García nos cuenta más sobre esto.
16: Chile atraviesa un complejo escenario epidemiológico tras confirmarse que la gonorrea y la sífilis alcanzaron sus niveles más altos de la última década. Según datos del MINSAL correspondiente a 2025, se registraron 2.682 contagios de gonorrea y 11.155 notificaciones de sífilis, consolidando una tendencia al alza que preocupa a las autoridades sanitarias. Frente a esta realidad, Fernanda Cabrera, enfermera matrona de APROFA, puntualizó que la sífilis se transmite por contacto directo con las lesiones durante relaciones sexuales sin protección.
17: La primera es la vía sexual, a través de prácticas o relaciones sexuales vaginales, orales y o anales, sin el uso de algún método de barrera como preservativo interno o de vagina o externo o de pene. La segunda es por vía vertical, donde una persona gestante o una mujer que está embarazada le transmite la infección al feto que porta en su útero. Y la tercera causa es a través de la vía sanguínea, que es al compartir elementos cortopunzantes, habitualmente agujas.
16: Uno de los principales desafíos para contener estas infecciones radica en su carácter asintomático, situación que dificulta el diagnóstico temprano y propicia contagios inadvertidos. Especialistas destacan que la detección precoz mediante chequeos periódicos es una herramienta clave de prevención. A este panorama se suma la baja frecuencia en el uso del preservativo en la población sexualmente activa y la creciente resistencia a ciertos antibióticos observada en la gonorrea. Por ello, los equipos de salud insisten en normalizar los exámenes de rutina dentro de los chequeos médicos anuales para frenar la cadena de transmisión.
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5: El Servicio de Salud Ñuble informó que 109.853 personas permanecen bajo seguimiento en el programa de salud cardiovascular de la red pública, donde la hipertensión arterial se posiciona como el diagnóstico más frecuente al afectar al 79% de los usuarios controlados.
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4: En la ciudad de Lautaro, región de la Araucanía, una mujer fue detenida por vender vehículos con poderes notariales falsos. El informe es de Javier Vera.
5: Una mujer fue detenida por su presunta participación en una serie de estafas por vender vehículos con poderes notariales falsos en Lautaro, región de la Araucanía. La investigación fue desarrollada por la Brigada de Investigaciones Criminal de Lautaro en coordinación con la Fiscalía Local de Talagante, quienes lograron establecer que la mujer estaría vinculada a al menos 15 causas por estafa, falsificación o uso malicioso de documentos públicos. De acuerdo con la investigación, la mujer habría utilizado poderes notariales falsos para realizar venta de vehículos en 6 ciudades distintas del país, ya que ella logró concretar más de 10 estafas en Yungay, Chillán, Angol, Temuco, Valdivia y Santiago. Tras su detención, la mujer fue formalizada por el Tribunal de Garantía, el que dictaminó prisión preventiva mientras continúa la investigación para establecer la totalidad de los hechos y eventuales víctimas.
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4: La Municipalidad de San Fernando dio cierre a las actividades de la Semana del Turismo, instancia que convocó a emprendedores y actores locales para potenciar la innovación del patrimonio y la diversidad de la oferta turística en la comuna y la provincia de Colchagua.
3: La región de la Araucanía.
4: Productores apícolas de la zona incorporaron nuevas herramientas tecnológicas para optimizar el monitoreo de colmenas y la trazabilidad de la miel, iniciativa destinada a fortalecer la competitividad y sustentabilidad del rubro en la región.
3: La región del Biobío.
4: Tras 16 años de espera desde el terremoto y tsunami de 2010, se dio inicio formal a las obras de reconstrucción del emblemático mercado de Talcahuano, proyecto de infraestructura que contempla una entrega proyectada para 2028.
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4: La iniciativa aprobada por la Comisión Mixta del Congreso fortalece las atribuciones de la PDI para materializar los decretos de abandono del país, eliminando las trabas procedimentales que impedían la entrada a inmuebles privados durante los operativos. El informe es de Aurí Morales.
6: La Comisión Mixta del Congreso Nacional aprobó el proyecto que modifica la ley que establece las normas de migración y extranjería para agilizar las expulsiones administrativas de personas en situación migratoria irregular. Desde el Servicio Nacional de Migraciones, se valoró la aprobación como un aporte a la expulsión de migrantes irregulares de forma ágil. Habla el director de Migraciones, Frank Sauerbaum.
7: Estamos muy contentos porque se aprobó un proyecto de ley que beneficia a Chile. Se entregarán nuevas herramientas legales a la PDI para que pueda detectar, detener y deportar a extranjeros con órdenes de expulsión. Es un gran paso para destrabar, agilizar las expulsiones de extranjeros irregulares en Chile, sobre todo de quienes tienen problemas judiciales. Nosotros vamos a seguir trabajando fuertemente para tener una migración segura, ordenada y regular.
6: Dentro de los acuerdos alcanzados se encuentra el aumento de la prohibición de reingreso de 3 a 5 años para quienes cuenten con una orden. Se harán expulsiones inmediatas en determinados casos junto a mayores facultades para la PDI en cuanto al aumento de solicitudes de órdenes judiciales para ingresar a domicilios y ejecutar órdenes de expulsión. Asimismo, se precisó que se mantienen los resguardos del debido proceso, exigiendo la acreditación formal de la orden de expulsión y la fundamentación del procedimiento ante el juez, antes de ejecutar el ingreso a la vivienda. Ahora el informe debe ser ratificado por ambas cámaras del Congreso.
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4: La comuna de Chile Chico será la sede del segundo encuentro de municipios binacionales este 2 y 3 de octubre, cita que reunirá autoridades de la Patagonia chilena y argentina para agilizar pasos fronterizos y diseñar una hoja de ruta turística.

0: pesca conjunta en la cuenca del lago compartido. Y hasta acá dejamos el resumen informativo. Nos volvemos a encontrar. Que estén muy bien.
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Hola, hola, hola, miércoles, ya estamos a mitad de semana, día miércoles. Buenos días a todos, este es el Arriando la Mañana.

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0: participar es del Arriando la Mañana. Hacemos una pequeña pausa comercial y ya volvemos con todo.
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2: 5 de la madrugada con 54 minutos.
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0: Pizza Comercial en el Arriendo la Mañana. Pero no te quedes dormido, ya continuamos entregando el mejor ritmo para comenzar el día con buena vibra.
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2: 6 de la mañana con 50 minutos.
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1: 8 de la mañana con 7 minutos.
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6: El canciller argentino Pablo Kirchner expresó que su país espera que Chile respete los acuerdos y tratados bilaterales vigentes sobre la soberanía de las Islas Malvinas. El pronunciamiento surge tras las gestiones comerciales entre empresarios del archipiélago y la comuna de Punta Arenas, las cuales Kirchner desvinculó del gobierno central de Chile y afirmó que monitorean de cerca. El director nacional del Servicio Nacional de Migraciones, Frank Sauerbaum, valoró el avance legislativo del proyecto que agiliza las expulsiones administrativas de extranjeros. La autoridad destacó que la iniciativa permitirá aplicar esta medida a quienes cometan delitos o generen graves alteraciones al orden público. El CERNAC inició un proceso voluntario contra Procarchpa para exigir la devolución de cobros inapropiados en maratones. Cuestionan pagos por transferir inscripciones o retirar kits mediante terceros, cláusulas abusivas y fallas de hidratación en la Maratón de Santiago.
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1: Oye, ¿cómo están? Primero que todo, buen día. Arrancamos 8 de la mañana, 17. ¿Cómo dice que amaneció? Bajo estos cielos nublados de día miércoles, que nos anticipan que probablemente, oye, podríamos tener algunas precipitaciones durante esta mañana. Curiosamente, hasta ayer no había nada. Hoy la cosa es un tanto distinta. Chubascos aislados durante esta mañana y esta tarde. Bueno, así está este día miércoles, el 30 del 09 del 2026. Según lo que nos dice el calendario del día de la fecha, 8:17, la hora. Oye, buen día para todos los que vienen integrándose a Radio La Nueva. En este día miércoles, último día de septiembre. Es verdad, último día de septiembre. Así es que, pena, nostalgia, atrás quedaron. Y el ambiente dieciochero, los pasos prohibidos. Atrás quedó muchas cosas en septiembre. Pero bueno, ya todo listo. Oye, Zapallar, lluvia suave, nos dicen. Saludos para el móvil 69, un abrazo querido. Lluvia suave.

0: Oye, por acá nos dicen... Hoy nos tienen que llegar los autitos. ¿Qué autito? ¿De qué autito me habla, amigo? ¿De los Hot Wheels? ¡Ja! Los que no regalamos flores amarillas no esperábamos autos Hot Wheels. Ni acordarse mejor. ¡Hola, buen día!
1: ¡Hola, Cristian Fabián! ¿Cómo está, amigo mío?
0: Bien, hola, querido.
1: Un cristancito para acá, para la precordillera de Curicó.
0: ¿Ya?
1: Los cristales están cayendo una gotita levemente, cristancito, pero ya en el parabrisas empezamos a ver gotas.
0: Ay,
1: así bueno, que un abrazo grande. ¡Chiquitrulo!
2: ¡Sácalas de la ángula, Pablo Aguilera!
0: Muy bien. ¿Cómo está, maestro?
1: Último día de septiembre. Póngase una cueca, Cristian.
0: Una cueca. ¡Ay, mi hija! Despertar por la batería, buena.
3: Que se acabe luego este mes, nomás.
0: ¿Por qué?
3: Pura amargura por el cuerpo humano, oiga. Algunas cosas. ¿Para qué vamos a andar ahondando en detalles? Pero fue un mes de decepciones.
0: Ya, pero maestro... Oye, ¿sabéis qué? Yo, vamos, durante la mañana, no sé si podríamos de alguna manera tratar de subsanar esta deuda que tenemos con Gonzalo. Que piensen algo, que piensen algo, porque está dolido y tal vez tiene razón. Entonces, Gonzalo, piensen algo en que nosotros podamos subsanar aquello, ¿eh? En que podamos tratar de retribuirte un poco todos estos malos momentos que has estado pasando.
1: Gonzalo, que se acabe luego este mes de septiembre, que no lo invitaron a la celebración del Día del Trabajador Radial.
0: No lo acuerdo.
1: Valórate, princeso.
0: Usted le mete más ficha también a la cuestión ahí. Oye, ¿dónde más saludos por acá? Buen día, ¿cómo está?
4: Cristiancito, se está terminando septiembre, o sea, ya no vamos a poder tomar más terremoto, Cristiancito.
0: No, se acabó todo, querido.
5: Una parrilla en el Bambino nomás, Gonzalo.
0: No, ya, usted no le ve. 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
0: Muy bien. ¡Holi! ¿Cómo están, cabrón? Oye, ¿qué, cómo es eso de que el día de hoy nos debieran llegar autos amarillos, de verdad? Algo así es la cuestión, ¿no? ¿Cómo es?
2: Que lo inviten a comer a Ateneos Libre.
0: Ateneos Libre, que lo inviten. Ah, para Gonzalo, ¿verdad?
3: Vicencito, ¿cómo está?
0: Bien,
3: ¿y tú? Usted dice que podramos.
0: ¿Qué
3: podramos? Me suena a mucha gente.
0: ¿Qué
3: me
0: podramos?
3: Recuerdo que tú nos lo invitó. Y nosotros estamos todos de acuerdo con que eso está mal y que sí debía haber sido invitado. Así que como que podríamos me suena a nada.
0: Ya, pero me ayuden un poco, usted también.
2: Cristiancito, yo creo que para subsanar lo de Gonzalo hay que cambiarle la radio de nuevo. Pero ya no está el tío Cole. Pero podría decirles al tío Mascota que le compre una radio nueva de Gonzalo para que se le pase
0: Mascota.
2: Esa amargura que tiene con usted.
0: Sí.
4: Buenos días, Cristiancito, ¿cómo está? Y tengo un excelente día.
0: Igual usted, querido.
4: Oiga, un consejo ahí para el muchacho que dijo el tema de los Hot Wheels. No se ilusionen mucho, chiquillos.
0: Yo también digo
4: ayer
0: lo mismo.
4: Pasé por dos supermercados.
0: ¿Sí?
4: No voy a decir nombre, uno azulito y uno verde que está uno al frente del otro.
0: ¿Ya?
4: Y no había ni una dama mirando los autitos. Ninguna.
0: Ah.
4: Es más, pasó una señora por ahí, vio uno que estaba en el piso, ¿sí? Le puso tremenda patada para tirarlo al castillo. Así que no
0: hay, claro.
4: No lo ilusionó mucho.
0: No hay mucha esperanza, dice usted.
5: Muy buenos días, mi querido y estimado Cristian Fabián Castro.
0: ¿Cómo está, maestro?
5: Un excelente día, maestro.
0: Para usted también, querido.
5: Oiga, maestro,
0: dígame.
5: Una consulta. ¿Cómo va a estar el tiempo hoy en Curicó, maestro?
0: Lluvia, maestro.
5: Porque por acá, por Sagrada Familia, está cayendo agüita, maestro.
0: Ya.
5: ¿Podría decir cómo va a estar el tiempo para Curicó, por favor?
0: Sí, por supuesto.
5: Aunque pocas veces le apunta al tiempo.
0: Claro.
5: Usted, un maestro. Ah, de repente miente.
0: Pues sí, pero sí.
5: Y yo también poco le creo. Ya, pero lo puedes decirlo, por favor.
0: Oiga, maestro,
5: gracias, que tenga buen día.
0: ¿Y para qué crees que le diga el tiempo? Disculpe que le diga una palabra. ¿No? Si no me cree, si no le achunto, ¿para qué quiere? Igual te lo voy a decir, viejo mañoso. Mira, escucha. Hoy en Curicó, 30 de septiembre, una máxima de 15 grados, cubierto y chubascos aislados durante la mañana y nublado y chubascos aislados durante la tarde. Ahí está, viejo mañoso.
6: Hola, Cristiancito. Yo creo que para que Gonzalo esté subsanado, usted tiene que tatuarse el nombre de Gonzalo.
0: No.
7: Ojalá, Cristiancito, que caiga un Hot Wheels por acá. Yo regalé flor amarilla.
0: Regaló
7: flor
0: amarilla.
7: Yo me conformo con esos Hot Wheels chiquititos.
0: ¿Sí?
7: No me interesan las flores, puro Hot Wheels.
0: Bueno.
7: Pero esos que sean 4x4, porque con eso
0: ¿sí?
7: uno puede andar en el camino a tierra.
0: Así comenzamos este Halcones del Aire. ¡Día! ¡Miércoles!
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0: Bueno, en este 30, escucha bien, 30 es lo que nos dice el calendario. De septiembre, último día de este mes. Claro, y por ahí nos dijeron, oye, si no me llega en el día de hoy mi autito Hot Wheels, no me caso. Mira, no es por nada, pero yo creo que tú estás esperando que no llegue. Hola, buen día. Yo creo que para ya terminar bien septiembre con Gonzalo, invitarlo a una completada bailable, barato. Bueno, oye, hablando de esto, de los autitos Hot Wheels, yo no sé dónde salió y cómo nace. Si alguien conoce de esta tradición de la cual nunca he sido parte. Ya, pero hablando seriamente. ¿Cómo comenzó esto? ¿Quién ha recibido Hot Wheels? ¿El año pasado recibiste autitos Hot Wheels? ¿No? ¿Y de dónde nace esto? Estamos cada día peor, weón. Bueno. Sí. Bueno, una muestra de cariño. Pero ¿cómo nace esto de los autos Hot Wheels? ¿Te dieron el año pasado? ¿Dónde están dando? ¿Los que van al almuerzo tocan? ¿Cómo es la cuestión?
1: ¿Ah? Hola, Cristencito, buen día. Se supone que este día la mujer le tiene que regalar al hombre flores azules con autitos Hot Wheels. Y me comunican por interno que las florerías en estos momentos están vacías, todas.
0: Flores azules, ya. Y ustedes, disculpa que te pregunten, ¿y ustedes están de acuerdo en esa cuestión? Porque mira, no, desconozco, pero ya, flores azules, ya, ¿de cuánto estamos hablando de con las flores azules? Desconozco, yo poco pillo flor, te digo, poco pillo flor. Pero ¿cuánto más o menos puede costar un ramo de flores azules? ¿Unas 5 lucas? Ya, más le sumáis el Hot Wheel, no sé cuánto cuesta un Hot Wheel. Yo los compraba para mi hijo como a 2 lucas en el... O serían Hot Wheels. Pero de repente en oferta 2 lucas, el autito Hot Wheels. Sí, po. Ya, tenéis como 7 lucas. ¿No será mejor un pack de 6 con esos 6? Y los hombres agradecen más.
2: No, Cristiancito, no le diga tradición a una moda que salió de TikTok. Ah, ya. ¿De dónde me iba a salir esta tontera y lo de las flores de María? Yo creo que al final lo único que hace es como medir una competencia nuevamente entre hombre y mujer. Eso. Que tú me diste, que tú no me diste, yo te regalé. Puras weas nomás.
0: Es verdad. Aparte siento yo que no es nada especial porque, ponte tú, ya todos regalamos flores amarillas. Yo no regalé, sí, pero... Pero ponte tú, ya todos lo hacemos. Nada especial, pues todos iguales. Todo ahí. Claro, como borrego. En cambio a mí me dijeron lo bonito sería que un día, cualquier día, mande flores. ¿Ah? Cualquier día, no un día especial que te acuerdes porque aniversario, cumpleaños, sino que cualquier día tú digas, oye, oh, me acordé, flores para ti, te amo. ¿Ah? Cualquier día. Sí, para que te avispime. Pero bueno.
3: Oye, Cristencito, vengo pasando por aquí, por afuera de la florería. ¿Ya? Y le diré que... Está lleno de flores rojas. Ni una sola.
0: Oye, tanto color que le ponen ahora por las flores. Antes, con que no me pegara mi papá, ya era un lindo día. Oh.
4: Como dice usted, Cristiancito, cambiarla por un pack de 6. Y bueno, si quieren seguir con el color azul, hay un Mistral, parece, Cristiancito, que la caja tiene una etiqueta.
0: Sí,
4: cambiarla por eso.
0: Sí, andaríamos muy bien.
5: Hola, Cristiancito.
0: Hola, querido. ¿Bien tú?
5: Qué manera de inventar tonteras.
0: También
5: como dice ahí la auditora, es nada más para puro echar a pelear a la cabeza, para puro tener esa cuestión. ¿Quién te dio más? ¿Quién
0: claro.
5: te dio menos? Una tontera.
0: Para ver si tocaste o no.
5: Ya no haya que hacer la gente inventando tonteras. Cariño, que tengas un lindo día.
0: Mira, qué bueno que opinen así, ¿eh? Porque el otro día para las flores amarillas no opinan todo igual. No, el otro día para las flores amarillas, ¡ay! Qué bonito gesto, bonito detalle. Y ahora que nos toca a nosotros los hombres, pura tontera. Está muy bien, estoy bromeando.
6: Hola, hola, Cristiancito.
0: Hola.
6: Ahora dicen que el día del Hot Wheels, qué manera de inventar tonteras. Pero sí, cuando era el día de la flor amarilla, no escucha a ninguna mujer decir, ay, qué manera de inventar tonteras.
0: Mira. Opinio, esto se va a transformar en algo. Se viene la segunda guerra.
7: Hola,
0: sí.
7: Cristiancito, hola, hola. Buenos días. Oigan, oigan, qué cosa inventar esta cuestión ahora. Pura plata, plata, plata, plata.
0: ¡Trabajo!
7: En nuestros tiempos, acuérdense que enamoramos con un bonobón o una piscola.
0: Mira, es verdad. Oye, Cristian, mi mejor regalo sería que ella se fuera a la casa de su mamá con las dos niñas por dos días.
1: No, si ellas opinan así cuando les conviene, no más, Cristiancito. Igual el tema de los Hot Wheels no está de más, porque ya que no lo regalan nada para el día del papá, para el día del hombre, para ni un día que tenga relación con nosotros, puta, otro día inventado para ver si es que llega algo, no está de más.
0: Mira. Hola, dice, son terrible pollo. ¿Sabía usted que si compra flores blancas y le echa de esa tinta de alimentos, la flor se pone de ese color? Ah.
8: Dile a ella que hablo recién, que no. Hable por ella.
0: Eso.
8: Yo la verdad que no soy una persona que exige eso. Esas cosas, porque la verdad que hay otras cosas más importantes
0: eso.
8: Que recibir flores
0: eso.
8: Amarillas.
0: Eso, muy bien. ¿Y sabe qué más? Échese un escupito en los dedos y tóquele la oreja. Se van a poner a pelear acá. Oiga, disculpen las dos damas que están enfrentadas en esta discusión. ¿Les molesta si traemos un poco barro y se enfrentan acá en un ring de barro?
2: No, Cristiancito, lo de las flores amarillas también me parecía una tontera. Incluso si yo hubiera tenido pareja y llega con flores amarillas, me hubiera dado una vergüenza ajena.
0: Oh, oiga, pero era un gesto de cariño, Claudita.
2: Porque pobre tipo, sentirse presionado por lo social en vez de que le naciera del corazón.
0: Eso.
2: Entonces, si a mí una pareja me hubiera regalado flores amarillas, me hubiera dado mucha vergüenza ajena.
0: Pero, Claudita.
9: Hola, Cristian, buenos días. ¿Y qué dijo la otra socia?
0: Vamos a ver.
8: Y a ese auditor,
0: mira,
8: que también dijo que, que la mujer aquí, que sí, la mujer ella, bueno, que hable por su señora también.
0: Eso.
8: Porque mi esposo no se queja, porque yo ahí igual lo regalo ni
0: eso.
8: No necesita.
0: Muy bien, ahí está. No, porque habla porque a él no le han dado nada, de picado.
10: Buena, Cristian, ya que están en esa y andan así sacando en cara de cuánto valen las cosas, ya mínimo un pack de 10 autitos para mí. Ah, sí.
11: Anda rendiendo que haga flores. Yo quiero que me regalen un whisky, etiqueta azul, con Blue Label.
0: Esto se va a transformar.
12: Oiga, tío Castrini, esta es su oportunidad de arreglarse con Gonzalo. Usted le regala
0: un Hot Wheels.
12: Unos autitos Hot Wheels,
0: ¿sí?
12: Para que Gonzalo le arregle los carburadores, maestro. Así que ahí tiene para arreglar la voz, maestro. Regale el autito a Gonzalo.
0: Vamos a la música, ya volvemos con más Show de la Mañana. Al Cones del Aire.

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1: Oye, 8 de la mañana, 45 minutos en este 30 de septiembre. Bueno, no solamente el día de del Hot Wheels, vamos a dejar eso de lado, es este 30, sino que además el Día Internacional de la Traducción. Traducción, hoy establecido por la Asamblea General de las Naciones Unidas mediante la resolución 71/288, aprobada el 24 de mayo del 2017. Ahí tenéis para que tengáis, para que después no digáis que no tenéis. Oye, Día Internacional de la Traducción. ¿Tú sabes alguna palabra, digamos, en inglés y que nos puedas traducir, o alguna frase en otro idioma, cualquier idioma, pero la traduces a español? ¿Sabes? Por ejemplo, hello, my name is Christian. Hola, mi nombre es Christian.
2: A lo mejor Cristiancito Cass debería haber ido con un traductor. Sí. Yo creo que no hubiera dado tanto la calle como la dio.
3: Foxport.
1: Foxport.
4: Oiga, tío Gastrini, ¿habrá algún auditor que pueda traducir lo que dijo Cacas en la UNI?
5: Claro, en criol. Por ejemplo, salís a mí y se pasé.
1: ¿En creol?
5: Hola, amigo. ¿Qué tal? ¿Cómo estás?
1: Toma.
5: O, ¿qué hay de nuevo?
1: ¿Qué hay de nuevo, viejo?
5: O, pues, Samí Bonjeveñu. Amigo, Dios te bendiga.
1: Mira. ¡Buena! En creol, buena. Tenemos que ir a, claro, conociendo nuevo idioma.
6: Están hablando puras comunas.
1: Fox Sport. Zorro Deporte.
7: Cristiancito, Luca Luca Gamba Gamba. Significa 2200 en africano, Cristiancito.
1: Luca Luca Gamba. Ya, pero van a empezar como los Dinamita Show aquí. Sí.
8: Combination, come guaguation.
9: Cuando me mira y pregunta.
10: Chucky,
8: Alecítico.
10: Chucky,
8: Alecítico.
1: ¿Cómo Alecítico?
11: En francés, Cristiancito, le papule guaguau, tu perro está ladrando.
1: Ya, pero eso es de Millennium Show.
12: Hola, Cristiancito, de aquí del Carrito Rojo.
1: Hola, querida.
12: Dice una palabra. ¿Cuál? En inglés.
1: A ver.
12: Hot dog. Hot. Perro caliente.
1: Toma, toma, eso está bien.
5: Igual también hay otras palabras que son un poco más sucias. Lo voy a decir, pero no las voy a traducir. Voy a hacer Macru Cru. Fugu Fugu, Backchack, Apui.
1: Está bloqueado por ordinario.
13: Están hablando puras barbaridades. Póngase en serio, por favor.
1: Muy bien, muy bien. Oh my god, yes, yes, yes. Ya, pero póngase en serio.
12: Yes, yes, yes.
1: Ya. Sí,
11: sí. Cristiancito, nice to meet you. Como encantado de conocer.

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2: 8 de la mañana con 51 minutos.
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5: La ANFP presentó una nueva denuncia ante el Tribunal de Disciplina contra un club de Primera B por irregularidades reglamentarias o solicitando su desafiliación o el descenso automático al cierre de la temporada. Científicos desarrollaron una terapia oncológica basada en una fábrica viviente inyectable que produce quimioterapia directamente en el interior del tumor. El mecanismo permite concentrar el fármaco contra las células malignas desde adentro y reducir los efectos secundarios sistémicos del tratamiento convencional. Un error logístico del Comité Paralímpico de Chile dejó fuera del Gran Prix de Cali al joven paraatleta puertomontino Elgi Kodiambasis, impidiéndole disputar la semifinal. El organismo reconoció el descuido y comprometió respaldo técnico y profesional para sus próximos

0: desafíos deportivos.
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1: Muy bien, oye, 9 de la mañana, 11 minutos. Y recuerda, recuerda. Ay, se van a separar. Sí. Jess y Joy ya no funcionará más como dúo. Dios mío.
2: Digo lo que siento. Me interrumpes si terminas la oración. Siempre tienes la razón.
1: Tú, Jess y Joy, ya no.
2: Tan predecible ya.
1: Y tenemos dudas como ¿quién se va a quedar con el perro? Son hermanos.
2: Sí.
1: Oye, fíjate que el hermano de ¿quién es Jesse? ¿Quién es Joy?

0: Bueno, fíjate que el dúo Jesse y Joy se separa. Este dúo mexicano, luego de 21 años de compartir escenarios y construir una trayectoria como uno de los más reconocidos del pop en español, el dúo de los hermanos Jesse y Joy enfrentará una nueva etapa, pero por separado. Joy habló por primera vez sobre la decisión de Jesse durante una conferencia de prensa y explicó que prácticamente conoció la noticia al mismo tiempo que sus seguidores y que los medios de comunicación. Me enteré 20 minutos antes que ustedes, confesó la cantante. Joy, la chica, y Jesse, su hermano, ya no van más juntos. ¿Sí? Y algunos ya comienzan a tomar partido por uno por otro. De hecho, acá hay algunos que dicen: oye, Jesse no prestaba ni un brillo. Pero igual era. ¿Quién es la mujer? Bueno, la mujer es Joy. ¿Ya? Joy. Y por eso, Jesse y Joy. Debiera ir Joy y Jesse. Pero Jesse y Joy.
1: Siento, a mí la duda más grande que tengo sobre ese dúo, que nunca supe, nunca yo creo que sabré quién es Jesse y quién es Joy.
0: Te estoy diciendo, Joy es la chica, Jesse el hermano.
2: Don Cristian, pero no llore, no llore. Si dijeron que era una separación por un tiempo,
0: no,
2: que necesitaban. Estamos igual que las parejas, necesitan tomarse un tiempo,
0: un
2: así
0: tiempo.
2: Que van a volver para que no llore, no esté triste.
0: Mira.
3: ¿Cómo está, don Cristian? Muy buenos días. Oiga, don Cristian, nada que ver con el tema que está hablando, pero...
0: Ah, entonces no.
3: El taco de la relación técnica del cruce de los Niches está llegando a la entrada de Curicó.
0: Mucho.
3: Por si acaso, para que tengan cuidado los conductores, y está cayendo agüita.
0: Muchas gracias, querido.
4: Ah, Jesse es la chica y Joy es la grande.
0: ¡No!
5: Y en esta noticia hay un rumor más fuerte aún que en México anda circulando.
0: ¿Ya?
5: Joy, que en este caso, que yo supe ahora que Joy era ella,
0: ¿sí?
5: Es lesbiana, pues, y ella
0: sí,
5: es casada.
0: ¿Sí?
5: Y dicen que su esposa se metió con su hermano con Jesse.
0: No.
5: Y que ahí quedó la patada, imagínese.
0: Oh. Ya, no me conté eso, que es como el palomo. ¿Viste como el palomo y la paloma Aliaga? Yo también había escuchado ese rumor, pero dije, yo voy a empapar de esta mala aura. La información no quería contarla. ¿Ah? Claro, Joy era casada y Jesse se relacionó con su cuñada. Por eso es... Oh. Son harto peladores ustedes, ¿eh?
6: Cristiancito, gran grupo de ellos dos.
0: Dúo,
6: él sí. Muy buen músico y compositor, y ella una voz, pero preciosa.
0: Es verdad.
6: Lástima, pero bueno, así son las cosas de la vida. Nada dura para siempre.
0: Es verdad.
6: ¡Ay!
7: Él se llama Jessico.
0: No. Oye, qué pena que se separe Yogi Bu, ¿no? Jesse y Joy, Jesse y Joy.
8: Lo has hecho ya, y la verdad me da igual.
0: El equipo Rocket, dice otro, ¿no?
9: Hola, Cristiancito, buen día, compita. Oye, inscríbeme, por favor, para el concurso ahí de las entradas para ir a ver a Jesse y Joy. Por favor, Claudito Torres, por acá.
10: Buena, Cristian. Un saludo para todos los que estamos aquí en la fila de la revisión técnica.
0: Saludos, querido.
10: ¿Cómo era que Jesse es Joy?
0: ¿Sí?
10: Y Joy es Jesse.
0: No.
10: Y para el otro lado, no entendí.
0: Oye, que dice, busquen información. No, pero es el rumor que hay. Es el rumor que hay. A ver. Se dice, para el público, para el espectáculo, de que Jesse tiene planes de formar otro equipo, ¿verdad? De hecho, ya tiene como una banda y se va a llamar como Jesse su banda, ¿cachai? Entonces, el rumor, porque eso es lo que le dicen ellos, de que Jesse va a formar su banda y tiene proyectos personales. Pero el rumor detrás de esto es que, claro, que Jesse... se metió en la relación de su hermana con su pareja, porque su hermana, ¿verdad?, es casada con una chica muy guapa también, y que su hermano se habría metido en esa relación.
11: Oh. Cristian, se separan igual que Leo Rey y La Noche.
0: Mira.
12: Oye, no es dúo, Jesse Joy es trío.
13: No, Cristiancito, Gonzalo me cagó. Ese pormenor no lo tenía.
0: Sí, esto,
13: impactada.
0: Impactada, ¿verdad?
14: Es como la separación de los bananas en pijama.
0: Claro, así, ¿no? Claro.
15: Yo no era el único confundido, Cristiancito.
0: Sí.
15: Hasta la misma pareja de la Jessie se metió con Joy o Joy con Jessie. Ah, no sé. Pero ella también se confundió. Sí, que
0: corre con... Dicen que va a formar una nueva banda que se va a llamar los Jessie del Sur. Ah, y yo, claro, vendrían acá a Chile a tocar. ¿Y quién se va a quedar con el gato? Hola, Cristian, ¿cómo estás? Una consulta. ¿Está lloviendo en el centro? Sí, está lloviendo, querida. Está lloviendo.
16: Jessico del Carmen.
17: Se separaron los macuqueros del Maule y nos van a separar Jessy y Joy. Así que corre, corre, corre, Cristiancito.
18: Y un saludo, por favor, aquí a los maestros de la Ojalatería de Villarroel.
0: Saludo, Ojalatería de Villarroel.
19: Dicen chúpalo, Jessy. No
17: te queda bien. Oiga, Cristiancito, usted podría hacer la misma de... ¿De Leo Rey a Sebastián Enrique?
0: No, ya. Oye, pero ¿funcionará? ¿Funcionarán por separado? Hay muchos... Claro, es que acá un dúo. Pero, por ejemplo, vocalistas que o grupos que se han separado, ya sea del vocalista, y que no son lo mismo. Por ejemplo, oye, La Noche, ya que están hablando de eso, La Noche espectacular. Pero Leo Rey y La Noche... Ninguno de los dos ha logrado tener una carrera como la que tuvieron en conjunto. ¿Qué otro artista que tú recuerdas que se separaron y ya no fueron lo mismo? Sí, oye, dicen por acá, lo que yo sabía es que Joy hizo un asado y no invitó a Jesse. Y ahí se separaron. Oye, saludos para los muchachos ahí que están tomando desayuno. Ojalatería Villarroel. Ven a trabajar, cabrón.
17: Oh, los que se separaron, Cristiancito, los prisioneros.
0: Los prisioneros.
17: Su música perdura en el tiempo, pero nunca fueron lo mismo.
0: No.
17: Todo por comerle la color al
0: orso. Siempre una mujer separando todo, digo yo.
17: El flaco y el indio, pues.
0: El flaco y el indio.
17: Se separaron y ya no fueron lo mismo.
0: Mira.
16: El estítico.
20: Siempre no mi.
17: No, Cristiancito, La Noche no es lo mismo sin Leo Rey. Leo Rey es La Noche.
0: Oh.
17: Lamentablemente no lo supieron valorar.
16: No, Cristian, ¿podría repetir el saludo, por favor, para los maestros de la Ojalatería de Villarroel? Porfa, los más pulentitos.
0: ¿Ya?
16: Dicen.
0: Saludos para los muchachos de Ojalatería Villarroel. Los más pulentamente buenos para tomar. Han tomado tres veces desayuno ya esta mañana. Así que le mandamos saludos a los muchachos de Ojalatería Villarroel. Oye, Américo y el grupo Alegría. Américo es mejor solo. Claro. Tiene razón, po. Américo estuvo ahí.
21: Día, Cristiancito, acá la tía de la churraquita frente a las maderas, día al lado de los cabros de la Ojalatería Villarroel. Aquí un saludo para mi vecino y para ustedes también, que tenga lindo día.
0: Te queremos mucho. Yo pensé que seguía, pero lo cortó ahí. No, el saludo pensé que seguía. No, no está ahí. Ya, vamos a la música.
22: Encontré. Oye, Robbie Williams.
0: Robbie Williams.
22: Estuvo en una banda y lo marginaron. Aparte de lanzado. ¿Sí? ¿Y ahora cómo le va?
0: Espectacular. Hola, Cristian, saludos a Elmer, que está contento en la fila de la revisión técnica. Saludos.
16: Cristiancito, la culpa la tuvo Buzz Lightyear, que se enamoró de Jesse. Y Jesse está enamorada del vaquero.
0: Mira. Oye, saludos a usted y a los 45 restantes que le hacen el café y tostadas con miel.

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1: Ya, oye, perfecto. 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
1: Perfecto. Oye, y no quiero arruinarles la mañana, no quiero ser, digamos, el culpable de tu mal ánimo el día de hoy, pero... el consejo para hoy es que desde ya, y si es que puedes, cargues combustible porque lamentablemente mañana suben. Suben o bajan las bencinas este día jueves. No suben, ¿qué van a bajar, güey? Bueno, este jueves 1 de octubre, atención porque... Esto es un estimado. La gasolina de 93 octanos podría subir entre 34 y 40 pesos. 34 y 40 pesos puede llegar a subir. ¿Ah?
2: Pero usa corbata.
1: La de 97 octanos sube entre 34 y 42 pesos por litro. El diésel o petróleo o petróleo, ¿sí? Oye, atención, sube entre 90 y 100 pesos por litro con... 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
2: ¡Disfrútalo, botado!
1: Bueno. Bueno, ya. Ahí está, 9 de la mañana con 43, recordatorio. Solamente que si puedes cargar combustible el día de hoy, hágalo.
3: Oye, pero ¿y si todos nos ponemos de acuerdo?
1: ¿Y no cargamos?
3: Hacemos que los políticos paguen su propio combustible, que paguen su propia bencina, te apuesto que no la suben más. ¡Hasta la baja!
1: Puede ser.
4: Oye, Cristiancito, ¿sabes que con esta noticia que acaba de dar usted, sale más barato andar curado que andar en auto? Así que voy por la primera opción.
1: Bueno, ahí está. Triste, triste, triste, triste, triste, triste. Bueno. ¿Cuánto ha sido lo menos que has cargado? La verdad, entre nosotros. Porque yo, por ejemplo, más rato tengo que ir a cargar y me quedan 10 lucas. 10 lucas, ¿o no? Sí. La verdad, ¿cuánto es lo menos que has cargado ahora, hace poquito? No me digas, la otra vez le eché 2 lucas, pero hace en el año 90, cuando 2 lucas valían, po. Entonces, si tú me dices, no sé, es que yo he cargado esto, no me va a dar tanta vergüenza ir a cargar, fíjate. La verdad, con una mano en el corazón, ¿cuánto ha sido lo menos que has cargado en cuanto a combustible?
3: A esta altura ya están saliendo más baratas las cariñosas, po.
1: Es verdad. Sí, fíjate, es verdad. Si ponemos en la palestra o en la balanza cargar combustible e irte a tu casa y arrendar una pieza acá en Curicó, te sale a más cuenta quedarte acá.
4: Yo, Cristiancito, cuando me fui del 18 de paseo, llené el estanque con 60 lucas.
1: Ya.
4: Y con eso tiene que durar hasta fin de año.
1: Ya, me estamos preguntando cuánto es lo menos que has cargado. Ay, la gente no entiende las preguntas. Lo menos, güey, lo menos. ¿Te dais cuenta que entienden todo al revés? Le digo, ¿cuánto es lo menos que has cargado? Dice, yo cuando fui para el 18, lo más que le cargué fue... Dios mío. Por eso estamos como estamos, porque bueno, entienden todo al revés. Oye, un amigo cargó 1.250 pesos. Un litro. Oye, la semana pasé y le cargué una luca. El bencinero me pescó para el bombero. ¿Sí? Hola, Cristiancito. 6.000 ayer y en puras monedas. Venía de las máquinas, mi amigo.
5: 7 lucas, conche, mi
1: mani. 7 lucas. Bueno, pero... puta, lo bueno que yo más rato no voy a llegar tan así mal y digo, cárgueme 10.000, porque si acá hay alguien que le cargó 2.100 pesos, da lo mismo.
3: Oye, Cristian, ahora el dueño del auto dice, ya chiquillo, hagan la vaca para la bencina, yo pongo el copete.
1: Sí. Oye, 5 lucas lo menos que le he puesto, 5 lucas.
6: Lo menos que he cargado, Cristian, 2 lucas en la carretera para alcanzar a llegar a Sagrada Familia, para después echar en Sagrada Familia porque ella es más barata.
1: ¿Será? Sí. Oye, ahora mucho, ¿sabes qué? Yo estaba en desacuerdo con el sistema de autoservicio, donde uno toma su tarjeta, carga combustible y luego cancela. Y uno hace todo. Y antes decía yo estoy en contra de este sistema porque le va a quitar puestos de trabajo a la gente. Y ahora estoy a favor, porque ahora saco la tarjeta, le pongo ya 10 lucas, te da un poco de vergüenza. Entonces ya no tenés que decirle 10 lucas, sino que tú, pa' callado nomás, 10 lucas, cuota 3. Y vais cargando ahí. Porque antes te daba vergüenza decir y comprar a crédito, quizás. Ahora no, vais calladito, autoservicio. Ay, las cuotas, ojalá, mientras más cuotas mejor.
7: Oye, Cristiancito, buenos días.
1: Buenos días,
7: querido. Yo, mi consejo, no porque trabaje en la locomoción colectiva.
1: ¿Ya?
7: Pero sí a toda la población, a todos los transeúntes, lo que le indicaría es que tomen colectivo. Sale más barato andar en colectivo que andar en el auto.
8: Cristiancito, hace poco me quedan 4 lucas. Le eché las 4 lucas para puro llegar a la casa.
1: Claro.
8: Y después sabía que el otro día me depositaron las lucas, así que ahí después el otro día volví a cargar. Pero para poder llegar a la casa 4 lucas, ¿quién nos alcanzó ni a pagar la luz, güey? Y lo que sí dijo usted tiempo atrás también. Yo sabía cuánto rendía el auto y si le podía echarle 1.500 a la cual le echaba 1.500, si total era más posible. Hola, Cristian.
1: Hola, Cristian.
8: Al principio del año 2000, más o menos,
1: ya.
8: Un amigo tenía un vehículo, bueno, en ese tiempo el único que tenía, era como un Charay, una cosa así. Le echamos 300 pesos y eso que hicimos una vaca, güey. Bueno.
1: Toma.
8: Eso fue lo menos que recuerde que le habíamos echado un vehículo. 300 pesos, imagínate.
1: Ni para el olor.
9: Don Cristian, yo lo que he cargado son 2 lucas.
1: 2 lucas.
9: Ahí en la Copec de Freire, porque como uno paga solo,
1: ¿sí?
9: Para que no me dé vergüenza ser tan miserable el lujo. Pero alcancé a llegar a la casa.
1: Sí. Oye, y con tarjeta de crédito para sumar puntos también, hola. Hola, 2 luquitas de la 93 en monedas de 100, 10 y 50. La bomba... En la bomba me dijo, plata es plata, maestro, así que no hay problema. Buena onda. Oye, yo una luca cuando el litro costaba 800. Oye, me enredé la lengua. Cuando el litro costaba 800.
10: Ahora si alguien te dice, tranquilo, yo te paso a buscar. Valóralo, loco, valóralo.
1: ¿Viste?
11: 10 lucas, la pura metida en la manguera y la saca al tiro.
1: Sí.
11: Fuiste bueno, Cristiancito.
1: Es verdad.
3: Para que sea más humillante, Cristiancito, ¿por qué no pregunta... ¿Quién se ha atrevido a llenar el estanque del auto o de la camioneta en este tiempo? ¿Quién se ha atrevido?
1: ¿Quién?
12: ¡Cristiancito! Apoyo lo que dijo recién el auditor. Anden en colectivo, compadre, ¿no? Así nos ponen el auto, es más barato, no tienen que estar pagando estacionamiento. ¡Oh, que los estacionamientos, cachao, que están caros en el centro!
1: Sí, sí. Mira, mucha gente... Le da vergüenza andar en locomoción colectiva. Y yo a veces viajo en micro porque el estacionamiento o los estacionamientos en el centro son carísimos. De repente te gastáis más en estacionamiento que en el mismo combustible. Bueno, ahora no, po, claramente. Pero antes. No, ahora sí que sí, con mayor razón, fíjate. Sagrada Familia directo. Mi mejor recorrido.
7: No, el otro día el autoservicio estaba ocupado. Ya le dije, écheme 5 lucas, como 3 litros y algo.
1: Chepo.
7: Y me mira y me dice, no quería un peo para inflar los neumáticos.
1: Ah, no sé, a ver.
11: Cristiancito, y yo que tuve el Suzuki Swift y usted tuvo el Fiat 1 con 20, con 15 lucas lo llenamos, puta, y ahora no lo supimos valorar.
1: Sí. Bueno,
13: como se lo prometí. Candela pura.
14: Buenos días, Cristiancito.
1: Bueno, ¿por qué cambiaron?
14: Bueno, Cristiancito, yo te puedo decir por acá que es que la verdad no sé cómo decirlo,
1: pero dilo, que no te dé.
14: Yo que recuerde, lo menos que he pagado han sido 72 lucas, 72 mil pesos.
1: ¿Verdad?
14: Y eso, porque es que no sé, yo siempre llego y por favor, tanquea full. Y no sé, y dale, como en muchas oportunidades vas el mayordomo, no sé, la verdad, no sé, yo simplemente pago
1: entiendo,
14: y ya.
1: Entiendo.
14: Gracias.
1: Saludos a Garfield, que ¿cuánto cargó Garfield?
14: Yo te puedo decir de por acá que
1: se escucha mal, amigo.
14: Es que la verdad, no sé cómo decir.
1: Se escucha mal. Bueno, ya.

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2: 9 de la mañana con 52 minutos.
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7: Chile avanza en su proceso de adhesión a la Asociación Económica Integral Regional, el bloque de libre comercio más grande del mundo, que concentra un tercio de la población y del PIB global. La integración busca simplificar las reglas de origen e insertar las exportaciones chilenas directamente en las cadenas de valor de Asia y Oceanía. Una mujer fue detenida por la PDI acusada de integrar una red que utilizaba poderes notariales fraudulentos para comercializar vehículos robados o con prendas en al menos 6 ciudades de Chile. Tras 16 años de espera, se iniciaron oficialmente

0: Las obras de reconstrucción del mercado de Talcahuano. El proyecto contempla una moderna infraestructura para albergar a los locatarios históricos y se proyecta que los trabajos concluyan en 2028.
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1: Muy bien, hoy es 10 de la mañana con 9. Junto a DJ Chamel, que trae sus temas el día de hoy. Cassette trajo el día de hoy. 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
1: Bueno, hay gente que nos está reclamando por el tiempo, por el clima. Sí, que hay lluvia. Dice: hola, hola, quiero pedir un saludo de cumpleaños, si se puede, para mi hermano Mauricio Lineros de La Campana, que hoy está cumpliendo un año más de vida con una linda canción. Gracias. ¿Podrías grabarlo y me lo envías, por favor? ¿Y cómo lo grabo? Que aquí no. Esta es primera vez que nos piden. ¡Don Checho! Para. Es que es primera vez que nos piden un. ¿Cómo grabado? ¿En un video? En un video lo grabo, ¿no?

0: Espera que me estoy sacando la ropa para el video. No, saludos para Mauri. Mauricio Lineros. Oye, el Mauri. Ah, el grabado era más piola. Pero que no me dicen las cosas acá. Ya, bueno, pero ahora lo voy a grabar acá mismo nomás en el teléfono. Que sería mejor grabarlo de la radio. Y si usted graba... Ah, pero está escuchando en el teléfono. Y si lo graba... Cuando yo digo 1, 2, 3 y comienza a grabar en el teléfono. Mejor así, ¿o no? Bueno, saludos al gran Mauri Lineros, que hoy está de cumpleaños de parte de toda su familia, de acá de la radio. Un gran, gran saludo. Espero que lo pase muy bien en este día tan especial. Una gran persona, lo conozco. Muy buen amigo. Así que nada, un gran abrazo a Mauri Lineros. También a Verónica, saludos a toda su familia. Sí, ya Mauri Linero, o sea que por poquito casi fue tío mío, pero no. Se lo va a bajar para otro programa. Lo queremos mucho y feliz cumpleaños para Mauri Linero. Sí. Un abrazo tremendo.
1: Esa frase de saludo, lo quiero mucho, una gran persona, un gran amigo, lo conozco de siempre, parece que la he escuchado. Ah, a mí me las dijo.
0: Pero no cobre sentimiento. No cobre sentimiento, sí.
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0: Sí.
3: Oiga, mi tiocito, no me diga que el Mauri Linero se intentó engrupir a Patito.
0: No. No, no, no, no. Por otra cosa. Ya, no debí decir eso, perdón. Perdón. No debí decir eso.
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4: Oiga, soy dos amiguitos que están furando ahí, Mauri Linero, el mismo que furan en Molina porque dejó a los cabros chicos y no le paga la pensión.
0: No, no.
4: Ya, eso nomás.
0: No sea desubicado, maestro. No es el mismo. Esta persona vive en Sagrada Familia, sector La Campana. ¿Y por qué tenemos música triste? Se me olvidó, po. Ya teníamos... Ya no estamos tristes. ¿Estamos? ¿No? Pura música triste tenemos.
1: Oiga, ¿y cómo se le llama el gentilicio de las campanas? ¿Son campaneros?
0: No, los campaninos. Campaninos. Sector La Campana, los campaninos. Yo soy de allá, de campanino de corazón. De corazón. 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
5: Dulcecito, ¿cómo se le dice a la gente que nació en entrepiernas?
0: Entrepiernino. ¡Aló!
6: ¿Aló, Mito?
0: No soy el Mito, amigo. ¿Con quién hablamos?
6: Con Felipe.
0: ¿Qué pasa, Felipe? ¿Cómo estás?
6: Bien.
0: Qué bueno. Cuéntame, ¿a qué se debe tu llamado?
6: Mi pago el lunes.
0: Sí, mira, nos vienes cuenteando con el pago hace 2 semanas ya, Felipe. La verdad, nos vienes cuenteando que me van a pagar, que los voy a invitar a comer y no ha llegado el pago. Así que, ¿cuándo te pagan finalmente?
6: El lunes.
0: Ya. ¿Y dónde nos vas a invitar?
6: Me voy para Santiago.
0: Te vas para Santiago, muy bien. Y nosotros acá, que nos parte un rayo. Sí. Ya, ¿a quién quieres saludar, Felipe?
6: ¿Quién es Mauricio?
0: Estamos saludando a un amigo de Sagrada Familia.
6: Ah, ¿Sagrada Familia?
0: Sí. ¿A quién quieres saludar, Felipe?
6: A Mauricio,
0: que está de cumpleaños. Ya. Te mandamos un abrazo, te queremos mucho, cuídate.
6: Sí. ¿Y López?
0: A las 5. Nos vamos a la música, ya volvemos con más show de la mañana.

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1: Oye, ya, vamos a que hay gente preocupada, gente que nos preguntan, Cristiancito, ¿qué se sabe del paro de mañana? Buena pregunta. Mañana 1 de octubre. Sí, mira, en los colegios, por lo menos, no sé si hay acá, y no, es bueno que vayan aportando también con información, si hay alguien de que de algún colegio, ¿verdad?, ya les hayan avisado de que mañana no van a tener clase, porque por lo menos la mayoría tiene. Bueno, la organización estudiantil, sindical y sociales convocan un paro nacional para este jueves 1 de octubre en rechazo a los recortes presupuestarios en educación para el año 2027. Jueves 1 de octubre de este 2026, convocaciones o convocantes principales: Confederación de Estudiantes de Chile, la CONFECH, secundarios por el Colegio de Profesores y Profesores de Chile, ya la Central Unitaria de Trabajadores, CUT, la ACES y la Coordinadora 8M. Ahora, ¿hay alguien dentro de nuestros auditores, dentro del abanico, digamos, múltiple, multicolor que hay acá, hay alguien que ya le dijeron, mire, mañana no vamos a tener clases por el paro?

0: también sirve si de nadie le han avisado. La idea es que tengamos... Claro, que tengamos una conversación y que vamos compartiendo historias. Ya dice, hola Cristiancito, desde acá, por lo menos en Romeral, no nos han avisado nada sobre el paro. Perfecto.
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0: ¿A usted qué le dijeron?
2: Es Junji Cristiancito en paro, se adhiera al paro, pero con algunos turnos éticos.
0: Espera, ¿cómo?
2: Jardines Junji Cristiancito en paro, se adhiera al paro, pero con algunos turnos éticos.
0: Ya. Yeah.

0: Mira, ¿qué quiere decir turnos éticos? Que, por ejemplo, oiga, este niño sabe que tiene que ir al jardín porque... Claro, es que nos dejó en las mismas si los niños van a tener o no clases. ¿Alguien más que nos cuente, que nos diga, oye? Ya, me dice, hola, Cristiancito, qué rotería más grande. Por acá los de la Alianza Francesa. Le hacemos tapa al paro, dice. Ya. No, mira, para ser bien honesto, no sé si ese mensaje es real, si es de realmente un apoderado de aquel colegio. Mira, no hay mayor información, ¿no? La idea es no trabajar, dicen acá. Sí, maestro Palma, ¿se adhiera al paro? Nosotros acá nos preguntan también si mañana vamos a estar de paro y la verdad es que no. Vamos a seguir con nuestras funciones de igual manera porque es re poco lo que se hace acá. Entonces, para estar faltando también, no da.
1: Buenos días, Cristiancito. Por acá, Talleres Curimac se adhiere al paro. ¿Sí?
0: ¿Me están hablando en serio, güey?
2: Sí, todo. Turno ético significa que los niños van a tener que ir al colegio. Pero no todo. La mitad.
0: Ya. ¿Y cómo vamos a ver qué mitad es? ¿Qué mitad va y cuál se queda en la casa? Está bien incierta la cosa. Nadie ha dicho todavía algo claro. Ya, bueno, por lo menos diversas organizaciones se adherieron bajo la consigna ni un peso menos para la educación, las cuales alegan que existe una disminución en los recursos destinados a la educación pública y una falta de diálogo por parte de la ministra de la cartera con los dirigentes estudiantiles. Hola, dice, en el colegio Orchard no nos uniremos a esa rotería. Bueno, ya. Oye, estoy preguntando. Fui a primera fuente, digamos, a preguntarle algún profesor, profesora que nos diga algo. Que nos comente si hay acá dentro de las filas también, porque la verdad es que, claro, hay una convocatoria a paro en la información que manejamos, pero nadie, o por lo menos yo o en mi comuna, no han dicho, oye, mañana hay paro, no hay clase. O mañana clases normales. ¿Ya?
3: ¿A ti qué te dicen? Cristiancito, cuando te dicen que son turnos éticos, es que ellos solamente van a recibir niños que tengan necesidades especiales. ¿En qué sentido? Niños que los padres no tengan una red de apoyo y no tengan cómo tener el niño, claro, en la casa. Obviamente los profesores y las tías conocen la situación de cada niño y saben qué niños tienen red de apoyo y qué niños no tienen red de apoyo. Por ejemplo, cuando mi pequeñito estaba en el jardín, mi señor y yo no tenemos red de apoyo.
0: Claro.
3: Entonces, podrían ellos ir. Siempre me recibían a mi hijo y se quedaba horario full.
0: Toma, ahí está. Muchas gracias, querido. Oye, por fin alguien. Cuerdo que nos da información fidedigna a esta hora de la mañana. Ya. Hola, Cristiancito, no se sabe nada del paro, dicen acá también. Bueno.
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0: ¿Sí? ¿Y usted está a favor o en contra del paro? Vamos a ver mañana qué pasa, qué sucede. 10 de la mañana con 26 en el único Halcones del Aire.

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2: 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Oye, estaba preguntando justamente por el tema anterior sobre el paro de los profesores, ¿adhieren o no? Fíjate que fui a la fuente oficial y por lo menos en la comuna de Sagrada Familia nos dicen que no hay novedades hasta el momento. No hay algo concreto que diga, oye, nos vamos a adherir al paro, o estamos lejos de aquello.
3: Oye, yo no quiero... Estoy de acuerdo y a la vez sí. Bueno, porque quizás no sé si faltan ni suficientes, pero yo creo que ni siquiera alguna de las que están en un centro de salud, no todas se hacen la pega como se debe. Porque muchas veces uno la cita a cierta hora y te vienen a atender a la hora de la callampa. Porque, puta, llegan después de la hora que te piden 15 minutos a llegar antes, y después, bueno, te atienden a la hora... Después, como a los 15 minutos después te atienden, no sé, para que te llaman antes. Si te dan la atención, empieza a las 8 y ya atienden a las 8 y cuarto. ¿Por qué? Porque llegan a las 8, 8 y algo, y empiezan a arreglarse el pelo, que arreglar el computador, que arreglar la lonchera, y de ahí vamos saludando, de que cómo está, y que cómo sé yo, que la cuestión. Al fin y al cabo, pucha, no sé si vale la pena que le arreglen la cuestión. Sí. Porque son muy buenas para sacar la vuelta algunas.
2: Opiniones son opiniones. Por lo que noté, está descontenta con el sistema, por lo que noté así superficialmente. Oye, cambiamos de tema rápidamente. Hablamos de él el otro día. De hecho, no, una tía se contactó acá, dijo que escuchaba la radio. Estamos con José Muñoz, de la comuna de Romeral, arquitecto que tiene que viajar prontamente a Japón, si no me equivoco, ¿no? ¿O a dónde?
4: Corea del Sur.
2: Corea del Sur, me equivoqué. A Corea del Sur. ¿Cómo está José Muñoz con nosotros? Bienvenido a la radio, buen día.
4: Hola, un gusto. Muchas gracias por la invitación, Cristian.
2: Oye, arquitecto de la comuna de Romeral.
4: Exacto,
2: y tienes de Romeral. Que viajar a Corea del Sur.
4: Exacto, sí. Fui seleccionado entre 1.200 proyectos de 90 países como uno de los 40 ganadores finalistas del Seoul Design Award 2026. Es un premio a nivel mundial sobre el diseño y la arquitectura sustentable y comunitaria.
2: Perfecto. Oye, vamos al principio de todo esto. Arquitecto de la comuna de Romeral, ¿cómo nace esta inquietud por presentar este proyecto?
4: Bueno, esta convocatoria me la envía mi profesor guía. ¿Ya? De titulación, y me dice como, mira, hay una postulación que va como con los principios de tu proyecto, podríamos postularlo. Para probar suerte, uno siempre...
2: Ah, ¿tú ya tenías este proyecto?
4: Ajá, sí, es mi proyecto de titulación, está construido y todo.
2: Perfecto, ¿y en qué consiste este proyecto?
4: Mira, el proyecto se llama Umbral Bajo el Batro.
2: ¿Ya?
4: Que es un proyecto que es de carácter comunitario. La idea fue recuperar una plaza de la vía Don Sebastián, una plaza que estaba en deterioro, y que queríamos de alguna forma devolver esta identidad rural a través de esa plaza con la comunidad y una materialidad local de la localidad. Entonces, por eso nace Umbral Bajo el Batro, y no sé si conoces el batro.
2: Sí,
4: el
2: por
4: batro
2: supuesto.
4: El batro es una fibra natural que sale en los canales, en los humedales, y que está muy presente en Romeral, pero que la gente lo desconoce, sobre todo los jóvenes. Entonces, nosotros queríamos, a través de ser, con mi profesor planteamos esta idea de que podíamos recuperar esa identidad local y que las hubiera como una conexión en esta plaza con la gente adulta y los nuevos jóvenes, y que conocieran estas ferias que estaban en la localidad. Entonces así armábamos una plaza intergeneracional, para que la gente pudiera comunicarse, pudiera hacer actividades en este espacio, tuviera una conexión con todo el entorno nuevo que hay en este romeral.
2: Perfecto. Y el Batro es algo que se da desde siempre, ¿verdad? De hecho, antiguamente construían muchas casas con Batro.
4: Exacto.
2: Muralla y techo. Los arrieros también construyen una especie, le llaman aparejo, una especie de montura que ocupan con ciertos animales para estabilizar cargas. Entonces, el Batro viene desde siempre, y como que se había perdido un poquito el darle la utilidad a esto, que nace naturalmente en los canales, en las acequias.
4: Exacto, sí. Bueno, esta planta yo la descubrí, yo tampoco la conocía, desconocía totalmente esto. Y porque mis abuelos me comentaban que antiguamente en Romeral era un sector viñero. Había muchas viñas en Romeral, y ellos ocupaban en los fundos, cortaban este batro y lo ocupaban para amarrar las viñas.
2: Claro.
4: Antes no existía este material sintético que hoy en día conocemos. Y claro, amarraban todo con eso. Y claro, estaba la cultura también de que las familias, para como incentivar como el trabajo manual, el trabajo en casa para ganar un dinero, fabricaban sillas con batro, fabricaban, no sé, canastos con batro. Había un sinfín de artesanía con batro que claramente se fue perdiendo con el tiempo, porque la gente ya no le estaba dedicando el tiempo a la manufactura de este producto.
2: Oye, ¿y cuáles son las propiedades y los beneficios de construir con batro?
4: Bueno, el beneficio de esto es que es una planta que es de alguna forma impermeable, y que, bueno, de alguna forma también nos da sombra, si lo pensamos de una otra forma. Y bueno, lo beneficioso de haber construido con batro es que tenemos el material local. Entonces, si este batro se daña o ya no resiste más el tiempo, se puede volver a cambiar. Entonces tenemos una economía circular con el material local.
2: Oye, por eso tanto techo de batro, porque claro, no permite que pase el agua.
4: Pues. Exacto, sí.
2: Es un material espectacular. Oye, ya nos escriben por acá, dice, oye, adoro a mi sobrino, soy su Uber oficial de batro. amarré viñas con batro, nos dicen acá. Tremendo orgullo nuestro querido Patito, joven de tremendo corazón, muy merecido este premio. Los sueños están para cumplirse y estoy segura de que Patito llegará lejos. Saludos a todos de los que escuchan la radio. Oye, ya, entonces, perfecto, tenías este proyecto, lo presentan, ¿verdad? Lo postulan, ¿y cuándo te dicen de que está seleccionado?
4: Mira, el lunes, más o menos como a las 7 de la mañana, me llega un correo.
2: ¿Este el lunes pasado?
4: El 21 de septiembre, sí.
2: Wow.
4: Me llegó este lunes el correo de la organización, que soy uno de los 40 finalistas ganadores y que debo viajar. Bueno, estoy invitado a la ceremonia el 14 de octubre en el DDP Seúl, que es como un edificio enorme de diseño, que si lo pueden buscar en internet, es muy bonito. Y estoy invitado a la ceremonia para recibir este trofeo que recibimos los finalistas por ser uno de los proyectos destacados a nivel mundial. Entonces, claro, como soy uno de los 40 finalistas, somos tantos en realidad, la organización solo premia al gran ganador, como al top uno del proyecto, que es como la iniciativa que más promueven ellos, pero los demás no nos financian. Entonces nosotros tenemos que, de alguna forma, costear todo el viaje, ya sea el vuelo, la estadía, los viáticos, que son la comida, etcétera. Entonces yo estoy haciendo una campaña ahora para poder ir a viajar y representar a Chile, porque estuve buscando, indagando, y soy el primer chileno seleccionado por esta organización como uno de los proyectos ganadores.
2: Mira, el primer chileno en la historia.
4: En la historia de la edición del concurso.
2: Oye, y ya, ¿cuándo tienes que viajar?
4: Tendría que viajar el 10 de octubre para llegar el 12 en la noche, porque son 30 horas de viaje.
2: O sea, la próxima semana.
4: Exacto, sí, estamos contra el tiempo.
2: Contra el tiempo. ¿Cuánto es lo que necesitas recaudar? No sé si ya viste estadía, alimentación, pasaje.
4: Sí, son alrededor de 5 millones lo que debo juntar.
2: Perfecto.
4: Para costear el viaje, la estadía sale igual cara. Entre más cerca uno de la fecha, es más caro.
2: Por supuesto.
4: Entonces, entre más cerca estamos de la fecha para reunir el dinero, más caro me va a salir.
2: Oye, ¿lleva algo ya reunido?
4: Sí, he recibido hartas donaciones de personas particulares.
2: Perfecto.
4: Y de alguna otra empresa. Y claro, pero falta mucho. No, con ese dinero no alcanzo a cubrir ni siquiera un pasaje hacia Hacia Corea del Sur.
2: Ya, hoy ¿viajas solo a esta aventura?
4: Mira, la organización considera un invitado, pero claro, con los recursos no tengo ni para costearme a mí. Entonces, claro, sería como muy difícil costearle a otra persona. Claro, claro, si tengo la posibilidad de poder viajar con alguien, sería lo ideal porque es el primer viaje al extranjero que realizo. Y claro, voy al otro continente.
2: Y una cultura
4: totalmente distinta.
2: O sea, exacto. Te fuiste al extremo de una.
4: Literalmente Corea del Sur está abajo de nosotros.
2: Efectivamente, Corea del Sur. Yo dije, oye, me equivoqué. Yo pensé Corea, yo dije Corea del Norte. No va a volver. Dije yo, no, esa invitación me... Pero es claro, Corea del Sur.
4: Sí.
2: Oye, y la invitación es para los privados o para que las personas puedan aportar. Con un granito de arena, yo siento que todo aporte es bien recibido.
4: Exacto,
2: ¿cierto?
4: Todo aporte
2: bien recibido. ¿Dónde la gente puede encontrar tus datos? Porque si los damos ahora en la radio, la gente no lo va a notar bien. Entonces, ¿hay alguna página, alguna red social donde estén tus datos para que la gente los busque, lo encuentre y pueda aportar?
4: Mira, yo me he encargado de difundir bien el proyecto y si ellos buscan incluso en Google, buscan Umbral Bajo el Batro, va a salir todas las noticias, la ubicación del proyecto, fotografía del proyecto, el Instagram del proyecto, que es donde más he difundido, y también va a estar en algunas publicaciones en Facebook. Ahí pueden encontrar Umbral Bajo el Batro, incluso hay algunas noticias donde han compartido mi número para poder contactarme de forma privada. Pero claro, la invitación está a que revisen el Instagram, vean el proyecto a mayor cabalidad. Conozcan el lindo proyecto que hice, porque no trabajé solo, trabajé con la comunidad, trabajé con muchos adultos mayores que fueron los que tejieron el batro y me ayudaron a fabricar el proyecto. Entonces, llevar eso al otro continente y representar a Chile es algo como, no sé, impagable para mí.
2: ¿Quiénes están involucrados en esto? Me imagino, familiares, vecinos, amigos, porque... Podemos tener muchas ganas de ayudar, puede haber muchas manos interesadas en aportar, pero no todos saben tejer el batro.
4: Sí, pues no todos saben tejer el batro.
2: ¿Quién prestó esa ayuda?
4: Mira, yo hice contacto justo con el Centro Diurno de Adultos Mayores, que está justo al lado de donde hice el proyecto, que fue, bueno, a propósito también para que este espacio les sirviera a ellos. Pero claro, yo acudí a ellos para tejer este batro. Yo... pensé en que los adultos mayores que vivieran en Romeral, que están en este centro diurno, tenían el conocimiento y que me podrían nutrir a mí y yo nutrirlos a ellos con las nuevas técnicas del batro. Entonces, claro, ellos al momento de yo ir tejiendo, ir trabajando con ellos el batro, me iban contando, yo lo trabajaba de esta forma, lo podríamos hacer de esta forma y así. Entonces fue un trabajo en conjunto con ellos, que ellos fueron gran parte del proyecto.
2: Oye, y para aterrizar este proyecto, para llevarlo a cabo, ¿tú fuiste directamente donde este centro de adulto mayor o hubo un intermediario, la municipalidad acá juega algún papel, algún rol, o tú te la buscaste solito?
4: Mira, a nosotros la universidad nos enseñan, bueno, la malla de la universidad es a establecer contacto directo con la comunidad.
2: Perfecto.
4: La idea como uno profesional... establecer con ellos es tener la información en la mano de uno y nosotros poder interactuar con ellos y realizar el proyecto. Entonces yo hice la gestión, fui al centro diurno, presenté el proyecto, presenté la iniciativa de trabajar el batro con ellos y que de alguna forma fuera un taller terapéutico para ellos, de alguna forma. Entonces, claro, es enriquecedor de que mi iniciativa, mi proyecto, más que hacer una manufactura que era entregable, le sirvió a ellos como un taller.
2: Oye, ¿la municipalidad se ha puesto en contacto o tú has buscado apoyo en ello?
4: ¿Para el viaje?
2: Sí.
4: Sí, estuve hablando en conversaciones con el alcalde, pero no hay ninguna respuesta todavía. Entonces, nada concreto. Entonces, de por sí estoy solamente con el apoyo de la gente.
2: Ya. Oye, es que ¿sabes lo que me parece interesante? De que justamente ayer estábamos hablando del deporte acá en la radio y hablamos de las retribuciones que uno puede tener para con la comunidad. Entonces yo siento, y no quiero que se sientan mal los de la MUN ni nada, pero yo siento que si este proyecto ya fue, digamos, tomado en cuenta en el extranjero, donde de 90 me decían más o menos
4: 90 países,
2: 1200 ideas, está dentro de las 40 mejores, ¿verdad? y el proyecto ya se ejecutó, uh-huh. ya, o sea, ya hay una retribución a la comunidad, ¿por qué no tomar a este joven, verdad, incluirlo a mis filas? Porque ya tengo claro de que la retribución o los proyectos que puedan venir más adelante van a ir en completo beneficio de la comunidad.
4: Exacto.
2: Entonces, por eso de repente me parece un tanto extraño de que... ya, lo voy a decir, de que el apoyo sea nulo. De que el apoyo sea nulo. De que, por último, no sé cuál fue la respuesta que te dieron. No sé qué te dijeron, lo vamos a ver, lo vamos a poner en tabla... ¿Qué te dijeron?
4: Mira, yo ingresé de manera formal la carta para solicitar el apoyo y me dijeron cómo vamos a hacer todas las gestiones para poder realizar el aporte.
2: Ya. Y pero esto es la próxima semana.
4: Exacto.
2: ¿Y cuándo fuiste a la municipal?
4: Yo fui el martes, hablé con el alcalde.
2: Hace una semana.
4: Y el viernes ingresé la carta formal a oficina de partes.
2: Me parece, bueno, raro, extraño, no tengo más palabras. Lo importante entonces es que ahora apuntemos a los privados, ¿verdad? A la gente que nos escucha, y que si alguien puede colaborar, si alguien puede aportar para que José pueda viajar a Corea del Sur.
4: Sí, a Seúl.
2: A Seúl, porque para la otra ya sabemos no vuelve. puede buscar en Google umbral bajo el VAT, ¿cierto? Sí. En Google. Oye, ¿y alguna red social?
4: Instagram. En Instagram está umbral bajo el VATRO, se lo escriben todo junto, les va a aparecer. Y claro, en Facebook hay coordinado con una chica influencer de Santiago,
2: ¿ya?
4: Que es arquitecta, que me ha ayudado. Uh-huh. Hicimos un video difundiendo el proyecto para hacer la campaña, y ahí en los comentarios, en el primer comentario y en la descripción del proyecto está la cuenta para hacer el aporte.
2: Perfecto. Oye, ¿cómo te ves en unos años más, José?
4: Mira, a mí me gusta mucho el trabajo social, entonces a mí me gustaría trabajar, ojalá, en el departamento público, ojalá.
2: Eso te quería preguntar, ¿te ves trabajando para tu comunidad?
4: Sí, siempre. Esa ha sido la iniciativa por la que quise estudiar arquitectura. Porque sabía que

0: es también de la comunidad de los adultos mayores que fueron gran parte del apoyo. Y claro, invito a todas las empresas, a toda la persona natural que quiera hacer una donación. Cualquier aporte sirve para apoyo, poder realizar el viaje y cumplir este sueño, que mis papás están muy orgullosos de por sí, porque es un viaje al extranjero, un logro, bueno, que estos tipos de premios de arquitectura se reciben a muy larga edad profesional, como es Milan Radic, por ejemplo, y yo a tan corta edad recién egresado, ni siquiera he tenido la ceremonia de titulación y ya estoy teniendo un
1: Claro.
0: reconocimiento internacional.
1: Oye,
0: Entonces,
1: ¿y el profe que te dijo que postularas también, po?
0: exacto, sí. También a él, que él actualmente está en Estados Unidos, está haciendo clase. Y claro, también agradecimiento a ellos y a mi familia en especial.
1: Perfecto. Oye, todo el éxito del mundo. Recuerden, googleen Umbral bajo el Batro. En Instagram también hay una cuenta con ese mismo nombre donde están todos los datos. Y que no se avergüence. Oye, si puede 1.000, 2.000, lo que sea. Cada aporte es significativo para llegar a la meta, para llegar a este objetivo que es que José pueda viajar. Orgullo romeralino, orgullo de la provincia, diría yo, ¿ah?
0: Exacto.
1: Sí, porque acá, bueno, por lo menos acá en la radio nadie ha ido a Corea. No, ni en sueño ir a Corea. Ni en sueño. Una vez fuimos al mall chino, pero nada que ver. Oye, mucho éxito y felicitaciones por este. Sí, por supuesto.
0: Sí, quería decir una cosa, es que ayer vinieron a hacer un punto de prensa del Tele 13
1: ¿Ya?
0: y hoy día en el noticiero central va a salir el caso, la iniciativa del
1: ¡Qué
0: proyecto,
1: bueno!
0: así que si pueden sintonizarlo,
1: Por
0: pueden
1: supuesto.
0: verlo en la noche para que conozcan más, van a salir también mis padres hablando y también la comunidad va a salir hablando. Entonces,
1: Tremendo.
0: sería bueno que la gente de Curicó, de aquí de la región del Maule, pueda verlo y conozca más el caso.
1: ¿Viste? ¿Viste a nivel nacional ya orgullo? Y es de Romeral y lo tenemos acá en la radio. Perfecto. Oye, ¿ha ido a otra radio, no? ¿Sí?
0: Presencial no.
1: No, no, a primera radio.
0: No,
1: ¿Lo invitaron de alguna o no? A los
0: no,
1: colegas ahí que
0: solamente
1: lo
0: tuve un
1: inviten.
0: punto móvil con BLN.
1: Ya, saludo a los cabros de BLN ahí.
0: Y tuve otro con, bueno, no me acordé de la radio porque me han hablado muchas, pero claro, esta es la primera en vivo y agradecido por la invitación.
1: Buenísimo. Oye, todo el éxito del mundo vamos a estar recortando y esperemos de que ya la próxima semana, el día ¿cuándo tienes que viajar?
0: Tengo que estar el 14 allá.
1: ¿El 14 allá? ¿Tenéis que irte el 12 más o menos?
0: No, el 10 más o menos.
1: El
0: para allá.
1: ¿Cuántos días son de viaje para allá?
0: Son 2 días de viaje.
1: 2 días de viaje.
0: Sí.
1: ¿Tenía escala o no?
0: Sí, pues.
1: ¿Dónde?
0: Entre más escala, más horas. Son
1: Pero
0: 30 horas de escala.
1: sale más barato, sí. Con harta
0: Sí, pues,
1: escala.
0: obvio.
1: Pero ¿dónde? ¿Ya cacháis más o menos dónde podéis tener
0: Mira,
1: escala,
0: no
1: no?
0: tengo. Lo que me dijeron, sí, no tengo que sacar. O sea, hacer escala en Estados Unidos. Es lo
1: Ah,
0: principal.
1: no.
0: Entonces me dijeron,
1: Sí.
0: tienes que hacerlo en París, en Madrid o
1: Eso.
0: en Australia.
1: Eso. Yo cuando viajo siempre me toca en escala ahí en San Fernando. Siempre pasa para allá, la cuestión, hay que esperar ahí. Oye, que te vaya muy bien, éxito, ¿ah?
0: Muchas gracias,
1: Ya sabes, búsquelo, Umbral bajo el Batro. Y colabore, que es importante.

0: que me gustó mucho, mucho la historia y la iniciativa. Me sorprendió. Yo lo había escuchado a usted hablar, pero no conocía el detalle. Y que haya trabajado con los adultos mayores me parece totalmente rescatable.
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0: al ritmo de Halcones del Aire. Vamos a nuestra pausa comercial. Ya volvemos en la nueva FM.
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2: 10 de la mañana con 55 minutos.
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8: La productora Phoenix Entertainment confirmó que estará a cargo del nuevo tour mundial de Luis Miguel para 2027. Con un mensaje en redes sociales anticipó su regreso a Chile, cuyas fechas, recintos y entradas se revelarán próximamente. Tras confirmarse el tercer caso de sarampión en el país, el MinSal instó a quienes viajen al extranjero a verificar su esquema de vacunación. La autoridad advirtió sobre la alta transmisibilidad del virus y reforzó la prevención en pasos fronterizos. A casi tres meses de su estreno fijado para diciembre, la preventa de Avengers Doomsday superó las 11.000 entradas vendidas en cines chilenos en sus primeras horas. La alta demanda activó funciones especiales en formatos premium ante el furor de los fanáticos de Marvel.
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1: Oye, cuando el reloj marca las 11 de la mañana con 28 minutos, yo quiero contarles de que, según lo que nos dice la Dirección Meteorológica de Chile, deben estar cayendo algunos chubascos muy aislados a esta hora en Curicó. No he salido para el centro. Oye, eso, 11 de la mañana con 28. No lo sé en realidad si están aislados o no. 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

0: Jerónimo. Ya, ahí está, 11 de la mañana con 30. Puedes ganar, oye, un lindo o dos pasajes. Argentina. Argentina. ¿Dónde está el mejor del mundo? Dicen.
1: Dicen.
0: ¿No? Lindo Argentina. Argentina que más allá, insisto, de una rivalidad un tanto... Sí. Argentina nos ha regalado muchas cosas. Muchas cosas.

Oye, ¿qué nos ha regalado Argentina? Yo sí tengo que agradecerle, yo que soy amante del fútbol, sí tengo que darle gracias a Argentina por algo. Yo le daría gracias por Cristina Toco. Bueno, cada uno tiene su...

0: ¿Y tú por qué le darías gracias a Argentina?
1: Países Amigo, hermanos. Gracias a Argentina por Cerati su música.
0: Por Cerati su música.
1: Ahora tengo ahí un tema.
0: Sí. Messi, Fernet, Media Luna. Esa es la que le gustan a usted, vos, maestro, la verdad. Sí. Y Jessica Alonso.

0: Yo también quiero darle gracias a Argentina por esa canción, himno de Latinoamérica. Koala, koala ya. Mira, más que la canción, la coreografía, man.
1: ¿Cómo es la cosa, Cristiancito? Dijo que está sorteando un pasaje al país con el mejor del mundo. ¿Sí? O sea, ¿está sorteando un pasaje a Portugal?
0: No. Yo dije dos pasajes, y no los sorteo yo, sino que Super Stop, más cerca de ti, por compras superiores a 8,000 pesos. Yo dije, el más grande del mundo, dicen. Le agregué a él, dicen.
2: Gracias, Argentina. Gracias, Argentina, por Milei, ya que nuestro presidente está enamorado de él y es un ejemplo a seguir.
0: Mira, gracias entonces por Milei. Hola.
3: Hola, hola, Cristiancito. Yo le daría la gracia a Argentina por las dos Copa América que les ganamos.
0: Ah, oh, ¿verdad? Ahí ya te va que tengáis si no tenéis.
4: Yo le daría gracias a Argentina por los ricos alfajores. Eso. Y la buena carne. Oye, exquisito, los rico. Alfajores sobre todo. Ñam, ñam, ñam, como dice mi nieta.
0: Ay, qué rico. Muy cerca. Dicen, ¡shiu! Oye, gracias Argentina por Paulito Ruiz.
5: ¿Cómo un pasaje al país del más grande del mundo? Y entonces, ¿para Brasil la cuestión? Pues no es para Argentina. Sí.
0: Oye, por los turrones que sacan tapadura.
6: Por Cerati, Cristian. Cerati, todo el rato.
0: Ya.
6: Puta. Agradecidísima.
0: Bueno, lo pidieron algo de Cerati, Soda Stereo. Ya lo sabes. 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
1: Muy bien, ahí está. Oye, Argentina nos regaló a Cerati y a Ráfaga. Hola, yo quiero darle gracias a Argentina por Cel y sus alumnas. ¿Podrían poner la canción de Gustavo Entreca? Ya pusimos una, ya. Sí, ya pusimos una, maestro. Gracias, Argentina, por la Lucila VIP.
2: Anda para allá, bobo, comete los postres, bobo. No,
1: este es argentino, ¿verdad?
2: Anda para allá, anda chiquito. Sí, pues Cristiancito, lo más grande, Cerati, todo el rato, pues Cristiancito.
1: Mira, es verdad. Gracias, Argentina, por la serie de humor Rompeportones.
3: Gracias, Argentina, por Luli Pampín.
1: ¿Viste? Sí. Oye, mira, hay una gran rivalidad. Es que alguien me pone acá, si no puede la de Cerati, una de pala ancha. ¿Pero qué sos vos, viejo, el tagadá de la música?
3: Cerati muy bueno, pero Charlie está más arriba.
1: Charlie García también, ¿eh?
3: La negra, Sosa, Víctor Heredia. Otro corte.
1: Sí. Oye, es verdad. Pero mira, uno siente que tiene una rivalidad, pero una rivalidad yo siento superficial. Para nosotros, o para mí por lo menos, es una rivalidad netamente deportiva. Yo, si veo un argentino, no voy a andar diciéndole, ah, no. Oye, es más, nos han regalado muchas cosas los argentinos. Me refiero a ellos, no ha regalado literalmente, sino que cosas que hemos consumido nosotros que se han hecho en el país hermano de Argentina, y seguramente cosas que se hacen acá también las consumen allá. Yo recuerdo, y con esto no sé si te va a caer una lágrima, ¿eh? Pero, mira, escucha esto. Ojalá me salga bien. Ahí voy. Fue culpa mía. Ah, pero no, es que vienen para acá a grabarme. Vienen para acá a grabarme. Ahora voy. Esto nos regaló Argentina. Fue culpa mía por haber pateado mal. Fue culpa mía por no darte... Fue culpa mía por no darte la tiempo. Fue culpa mía este vestuario en silencio. No es importante. Muy bueno. ¿Qué? Los cebollitos. Los cebollitos, muy bueno.
4: Argentina, gracias por la serie Marginal.
1: Marginal también, muy bueno.
4: Cristian, no tenemos rivalidad con Argentina. No. Mira, si los argentinos son como son, no, pues.
1: Sí.
4: Pero no les tenemos mal, así lo que le tenemos mal a los jugadores, weón, que son tan sobrados, sí. Ese polo, weón. Sí, eso, ¿no? Pero yo creo que no es porque sean argentinos, si fuesen de otro país, igual les tendríamos mala, porque sí. No son humildes, weón.
1: Es verdad.
4: El Dibu Martínez, weón.
1: Sí,
4: se creen figura y no son, po.
1: Pero bueno, oye, buena jornada. Gracias, Argentina, por enviar el hospital de emergencia después del terremoto, ¿viste? Bien, bien ahí también, lo recuerdo.
5: Oye, Cristiancito, se me olvidaba algo que yo veía mucho cuando chica y le agradezco a Argentina, los cebollitas.
1: ¿Ves? Cebollitas, los campeón. Cebollitas.
6: Me gusta más el topa.
1: Ya. Ahora, oye, Cristian, no sea bobo, argentino. Guatón Porcel, gracias, Argentina.
7: Pucha, Cristiancito, no se ponga pinilla, bo.
1: Oye, gracias, Argentina, por la detención. Ya, pero aquí me voy a meter en la paz de los caballos. Sí, gracias por la detención de O'Ryan, dice.

0: Gracias Argentina, por eso y mucho más. 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
1: Pero mira, che, Argentina le debemos mucho. Y malas ricas Argentinas que vienen para...

0: No estaba muerta, andaba de parranda. La señora ¿quién? Bernardita.
1: ¿Quién?
0: Que cobra una pensión mensual los hijos porque supuestamente estaba muerta.
2: Y la Argentina quiere para eso.
1: Oye, Sabrina Sosa dice, gracias Argentina, gracias por el mate. También. Oye, dice, oye, lean el mensaje, Cristian, qué tanto miedo a las clases económicas poderosas, no a la impunidad. No, es que lo que pasa, amigo, que usted ahí está haciendo una acusación. Y yo, mire, yo no soy nada, weón. No es de mala onda, pero ya me pasó una vez ya, así que no. Muchas gracias. Sí, po. Yo puedo leer hasta la parte donde dice, gracias Argentina por la detención del violador Orrayan Soler. Ya, hasta ahí no más puedo leer, maestro. Lo que sigue de ahí, usted está haciendo una acusación. Y ahí yo no me meto, hasta ahí leo nomás. Nada contra usted, maestro, pero ya me pasó una vez ya, po. No, y te juro, una vez con abogado. No por este caso, por otro, por otra tontera que dejen. Así que no. Hola, Cristian. Oye, gracias Argentina, dice acá, por Messi. Gracias Argentina por Messi. Ya, 11 de la mañana con 48 y nadie dijo o alguien dijo por este maestro.

0: por Gardel, que ya cantó.
1: Por Adrián Los Dados Negros, no sé si tanto, pero por Antonio Ríos. Gracias, Argentina, por Antonio Ríos. El maestro, sí me encanta.
2: Greciosito, es que si fuera por darle las gracias por Adrián, teníamos que darle las gracias a Bolillo, pues, si Adrián es boliviano.
0: Es boliviano, argentino, bueno, es de Latinoamérica.

Oye, por acá también me dice gracias Argentina por Gilda. ¿Viste? Tanto, tanto que... Amar Azul también. Mira, un, dos, tres. Y Selena, esa no. Ah, estáis tirando hates. Y Miley Cyrus.

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2: 11 de la mañana con 54 minutos.
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5: Un informe de la OCDE reveló que el 23,4% de profesores en colegios públicos chilenos no está plenamente calificado según la normativa, duplicando el promedio internacional. Además, alertó sobre vacantes sin cubrir y una desesperación.

0: inversión profesional del 8,4%. Las infecciones por gonorrea y sífilis alcanzaron en Chile sus registros más altos en 10 años, con más de 13.000 contagios combinados en 2025. Expertos llaman a derribar mitos, normalizar el testeo preventivo y utilizar métodos de barrera ante cuadros frecuentemente asintomáticos. La Dirección de Educación Pública instruyó a los SLEP a fusionar cursos paralelos si suman 35 estudiantes o menos. La medida exige resguardar cupos del Programa de Integración Escolar Capacidad Física de Salas y Vacantes para matrícula anual.
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1: Muy bien, oye, 12 del día con 11 minutos. Enamorado por ti. Eres tú.

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0: septiembre, el día de hoy, último día del mes de la patria, y se nos va el mes que esperamos durante todo el año, se nos van las festividades que esperamos durante todo un año, y sentimos nostalgia urbana, pena igual, porque es algo que no se lo doy a nadie, no se lo a ni un otro país se lo doy, sentir que se te va septiembre y que no volverá, que la ilusión llega en aproximadamente 11 meses más. Parece que era ayer cuando estábamos festejando la llegada de este lindo mes y hoy lo estamos despidiendo. ¿Qué le dirías acá al WhatsApp?
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0: Es como un amigo que se va y que no lo vaya a volver a ver en un año. Justamente, un amigo con el que bailaste, con el que lo pasaste bien, con el que andabas de mejor ánimo, con el que sí, te emborrachaste, comiste a destajo. ¿Qué le dirías a septiembre? Imagínate que es un amigo que se va de viaje y vuelve, pero en un año.
2: Chúpalo, laxito. No.
0: Sí, bloqueado. Y voy a dar el número al aire más encima, por hacerse el chistoso. Ahora, sí, estas son... no la había contado. Estas son las nuevas reglas del programa. Al primer desubicado, a no ser que diga, oye, me excedí, fui ordinario, pido disculpas. Sí, 5 segundos para eso, si no, botón de arriba, bloquear y nos vemos. Al más 569-6905. No, en audio, maestro. No, si eso de que me pasé, pues no, en audio. Usted cometió el error en audio, se disculpe en audio. Voy en el más 569-6905. Ahí voy, maestro. Yo doy el número para atrás y lo tapamos en mensaje. Y todo ordinario. Hola, Cristiancito, yo lo entiendo totalmente. Es el único mes donde podemos tomar hasta quedar orinados.
3: Muchas gracias, Cristiancito, y qué bueno que vuelven un año, porque con las cañas que tuve yo no podría soportarlo.
0: ¿De verdad?
4: Oye, Cristiancito, mira, como tú lo dices, septiembre es el mejor mes del año para mí. Y es como se va un amigo. Tomé, comí harto con él. ¿Verdad? Y eso. Y esperar otra vez 11 meses más para volver a repetirla. Eso, Cristiancito.
0: Saludos, buenas. Maestro Chamorro. Hola, Cristian. Saludos para mi amigo el Guateponche, más conocido como Salvador Araya desde Rauquén. El Guateponche de Salvador Araya desde Rauquén, dicen acá. ¿Qué diría septiembre si este otro año... Les juro que no voy a tomar más en la rueda.
5: Cristian, yo le diría, te fuiste y te llevaste toda la plata, oh, sin vergüenza.
0: Es verdad.
6: Triste aquí es Gonzalo, porque no lo invitaste al asado.
0: Ya. Fue el mejor mes de septiembre de este año. Lo que yo haría, dicen acá, lo que yo haría... La fiesta de la chilenidad y las ramas la misma semana. Ha sido una semana completa de fiesta. Ustedes lo que quieren es seguir reventándose los cachetes. Ustedes lo que quieren es seguir tomando.
7: No queda más que esperar, pues, don Cristian. 11 meses pasan volando, no lo vamos a dar ni cuenta cuando estemos preparando el primer terremoto del próximo 18 de
8: septiembre. ¿Ilusión, chico Castro, dijiste? ¿Ilusión? Dino hoy día a alguien que tenga ilusión, pues, viejito. Y chico Castro, como dijo la Naya Fácil, yo pensé que en todos los países celebraban el 18 de septiembre.
0: Sí. Hay que ver quién lo dijo. Sí. Ya, 12 con 17, chau septiembre. ¿Qué? Vamos a tener 18 chicos, maestro. Vamos a tener 18 chicos, está loco. Vamos a la música nomás. Oye, pero podrían hacer el 12, ¿eh? Puede ser. ¡Qué feriado! Lunes feriado. 12 con 17.

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1: ¡Ay! ¡Fonsi! ¡Chihuahua!

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2: Oye, recuerden que hace poco estuvimos junto a José Muñoz, arquitecto de Romeral, ¿ya? Y está juntando dinero porque va a viajar a Corea del Sur, porque dentro de mil y tantos proyectos que se presentaron en este concurso, quedaron 40, y dentro de los 40 está José Muñoz, de Romeral. Oye, y está juntando money porque tiene que viajar la próxima semana. Así que los que pueden aportar, ojo, Banco Estado, cuenta RUT, 20.663.126-0. Anote bien, 20.663.126-0. Banco Estado, cuenta RUT, anotó bien, ahora anote bien. 20.663.126-0. Ahí está. Oye, pregunta de día miércoles, atención.
3: Complaciendo para todos los bailadores con esta rola que dice.
2: Todo el mundo al suelo. Hoy estoy invitado a almorzar. ¿Sí? Hoy estoy invitado a almorzar. No sé qué va a ir de almuerzo, ¿eh? Pero cuéntame tú, ¿qué vas a hacer de almuerzo? ¿Qué hay de almuerzo? ¿A qué hora vamos a almorzar? ¿Y qué vas a almorzar?
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0: arriba. ¿Qué vas a comer el día de hoy? Cuéntanos todo. Hacemos hambre en Halcones del Aire. Rápido.
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0: Hola, Cristiancito, desde el Boldo nos escuchan. Mira, y el día de hoy hay charquicán. ¡Qué rico! Oye, charquicán rico y un huevito arriba. ¡Oh! Ojalá que lo que me inviten a almorzar sea charquicán. Cuéntanos tú también qué de almuerzo.
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0: Saludos para Molina, que nos falla todos los días en sintonía. ¡Hoy!
2: ¡Síganlo bailando! ¡Síganlo bailando!
0: Tenemos rico, rico. No me digáis, arroz con pollo al jugo. Ojalá que lo que me inviten a comer sea arroz con pollo al jugo. Ya no quiero ser gigante.
3: Cristiancito, mira, ayer hice harta lentejita y eso, voy a calentar hoy día con un pedacito de longaniza chiquitito y ensalada de repollo.
0: ¿Estás solo, man?
3: Y Coca-Colita. Eso,
0: Coca-Colita run. Tú también cuéntanos de dónde nos escuchas, desde la isla de Sagrada Familia. El día de hoy, fideos y hamburguesa. Hoy, bueno. Es que ojalá que lo que me inviten a comer sea fideo y hamburguesa. Yo. Es que a mí yo no soy regodión para comer, entonces todo me da hambre.
3: La está escuchándote, está cuidando una señora de la tercera edad en la Guayquillo. Ah, esa ya. Es su bellita.
0: Saludos a la tía Yoli.
3: Todo el mes. Antes trabajaba los días sábados nomás.
0: Ah, qué bueno.
3: Ahí igual te escucha ya, Cristiancito.
0: Saludos. Saludos a la tía Yoli.
4: Hola, Cristiancito, muy buenas tardes. Bueno, yo te saludo desde acá, ando de vacaciones por acá. Así que te saludo desde acá, desde la Plaza de Armas.
0: Ah, muy bonito. Muy bonito, muy bonito. Y cuéntame, ¿qué vas a comer? ¿Te va a pasar a tirarte algún completito por ahí? ¿Qué voy a hacer? Saludos, Cristian. Oye, el día de hoy se almuerza una rica cazuela de oso buco desde Teno. Teno, Teno, Teno. Tú no tienes nada.
4: Una palomita asada.
5: Yo una rica cazuela de cerdo con chuchoca y ensalada surtidas.
0: Es que eso, ojalá me inviten a almorzar cazuela y chuchoca. Hola, desde Lontué, estoy cocinando chupe de jurel. Hola, hola, hola. Hoy arroz con loco cordillerano, toma. Hoy almorzamos fideos en salsa y fritos de coliflor y fritos de zapallo italiano y ensalada de tomate, cosa más buena. Hoy me gustan los fritos de coliflor. Ay, que me veo que me está cayendo la baba, man. Oye, por acá, un rico pastel de choclo, no te creo.
6: Don Cristian desde Curicó, una excelente pascualina de acelga.
0: ¿Ya?
6: Y una rica sopita de fideos con carnecita picada.
0: ¡Ah, que me da hambre!
4: Yo estoy cocinando chupe, lo anexítico.
0: Bloqueado.
7: Buen día, tío Cristian, saludos. 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
0: 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Espera que acerque a nosotros. Hola, hola, hola, hola, hola, hola, hola, hola. Oye, desde, escucha bien, Rauquén, te escuchamos, Cristiancito. Arroz y bistec de vacuno.
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8: Aquí haciendo un pijimao, asadito en puerto de aluminio. Ya como 2 horas, ya, así que está bueno. La carne. Una papita en mayo con cilantrito, zanahoria, ¿sí? Limoncito mayo.
0: ¿Ya?
8: Y adentro.
0: Oh.
9: Hola, hola, Cristiancito.
0: Hola.
9: Desde acá de Santa Fe.
0: ¿Ya?
9: Unos ricos fettuccini con salsa. Salsa con carne.
0: Oh. Buen provecho. Tú también cuéntanos de dónde y qué estás cocinando. Oye, porque hacemos hambre entre todos a esta hora.
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0: Ya, 12 del día con 31 en el único y verdadero Halcones del Aire. Buen provecho para todos los que están ahí en sintonía. ¿Qué vaya a comer tú, viejo pelado?
10: Oye, papas salteadas con chuletas de capibara.
0: Chuleta capibara. Arroz de grano largo, texturizado con emulsión y yema clara frita, o sea, arroz con huevo de el día de hoy. Ya, buen provecho para todos. Hacemos hambre en Halcones del Aire. Traigo un chapero, un checho para sacar las babas acá. Caen arriba de la mesa.

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1: Oye, y yo, ya que estamos hablando de comida en esta parte del programa, quiero contarles de que hay un alimento que pocas personas conocen. Y esto les voy a decir esto. Y si usted tiene algún datito de algo bueno, también. Oye, pocas personas en el mundo saben de que el corazón de pollo, escuche bien, corazón de pollo, ¿has consumido alguna vez corazón de pollo? Es un superalimento escondido. Bueno, dicen que el corazón de pollo tiene aproximadamente 2,7 miligramos de hierro por cada 100 gramos. Ya es un poderoso, poderoso alimento contra la anemia. El corazón de pollo. Pero ojo, la que sí tiene, o lo que sí tiene, es más colesterol y grasa que el pollo normal. Así que no es para comer todos los días si es que tienes el colesterol alto. Pero si es que andáis como anémico, así como quedándote dormido en todos lados, oye, corazón de pollo.

0: No sé si lo sabías, ¿ah?
1: Es rico el corazón de pollo. Mm. Y lo que otro que me gusta son los contres, también son ricos.
0: Los contres. Los contres no sé para qué sirven, pero el corazón de pollo contra la anemia. Ahí tiene. Oye, pues datito que te entregué hoy.
2: Y el ojo también tendrá
0: ya. Ya, ya. Pero. Oye, pero viste que te traje un dato certero, viste que me preocupé, viste que fui a todo lo que es la internet y dije, oye, dato curioso para entregarle a mis auditores y que sea un dato fácil para poder llevar a cabo. Porque, mira, no es por nada, pero cuando te dicen, oye, tú lo que tienes que comer para, digamos, estar bien, tienes que comer con pura sal que se venga directamente de la cordillera, el Himalaya, ¿no? Y de repente te dan recetas con cuestiones que son difíciles de adquirir. Ah, pero yo te dije, oye, come corazón de pollo, que te lo venden en todos los supermercados. Es barato. Sabroso sí, hay que saber hacerlo para que te quede sabroso. Pero hace muy bien para la salud.
1: Al jugo. Al jugo. Rico. Le echas un poquito de vino blanco. Mira. Poquita cebolla, poquito de todo, que te quede casi nada. O sea, mira, que te queden los puros contres. Que se pasen los sabores ahí a la cebolla y a las verduritas. Pero a mí me gustan así, al jugo.
0: Mira, para los que andan terrible pollos, dice acá, este alimento los despierta.
2: Corazón de pollo y el pima muy caro.
0: Ah, pero no.
3: Yo he comido lengua de vaca. ¿Mm? Y miembro de toro. Ah. Cuando fui al extranjero.
0: Mira. Oye, esas son las famosas panas. No, amigo, eso es el corazón. ¿Qué? No, pero a lo mejor no sabes. Mira, las panitas las venden, ¿ya? Las panitas las venden. Pero también venden los corazones. Que son los corazones, que es distinto que la pana. No soy médico, fíjate. Pero. Ni veterinario, pero son distintos.
4: De ni idea nomás, las avioncitos también eran rebaratas antes. Y ahora que están de moda, anda a comprar un kilo.
0: Es verdad. Es verdad.
2: Aquí salió el pillado el maestro recoge el compro, no ha pillado toro.
0: Claro. Oye, tienes toda la razón. No demos más idea, porque ¿te acuerdas antes que todos decíamos, oye, juntémonos, pero no, que no tengo plata? ¿Qué, para qué necesitamos tanta plata si nos vamos a comprar unos avioncitos? ¡Uy! Cosa más buena los avioncitos. Oye, con harta sal, con ahí algo para tratar de ¿cómo se llama? ¿Adobarlos? ¿O sobarlos? No sé. Pero de aliñarlo. Rico, y ahora claro, comer avión, anda por ahí con el caviar, la cuestión. Subieron mucho de precio.
5: Ay, Cristiancito, yo tengo corazón de pollo. ¿Mm? Pensé que era solo para que lo destruyeran y lo echaran.
0: No nos dé ideas, Claudita, por favor.
1: ¿Ya? Oye, y lo rico también son las panitas del pollo ahí que se pueden hacer paté. ¿Mm? Y también se comen como al jugo o al pilpil. Ay, qué rico.
0: Rico. Oye, yo soy más de contra, dice acá mi amigo. ¿La pana es el hígado? No soy, amigo, no sé qué, pero... Oye, chupe de vino con Coca-Cola, Rudy. Saludos al maestro Recoge Escombro.
5: Oiga, Cristiancito, es totalmente cierto. Me pasó con los riñones. ¿Mm? Oiga, más de 3 lucas al kilo y a veces cualquiera andaba a bota.
0: Oh.
5: No digo que 3 lucas sea tan caro, pero...
0: Pero subieron,
5: en comparación a lo que valía,
0: claro.
5: No, subió mucho. De repente igual compro las panitas a 700... Las patitas de pollo a Luca, cosas así. Los interiores son muy buenos, muy saludables.
0: Sí, es verdad. Sobre todo los de pollo. Dice, mi tía se come el contra le vamos a poner, el contra. En realidad era el cogote.
6: Sí, amigo, lo único que sabe comer todo lo que es interior, especialmente los conches, les gustan mucho el tiempo. ¿Mm? Cebollita.
0: Mira.
6: Bueno, para los interiores, ¿eh? ¿Sí? Cuidado si de repente hacen mal.
0: Sí, de repente. Oye, la pana no es cuando un auto falla, dice que... El cuello del pollo, dice, ¿para qué servirá? Oye, a este le regalaron auto Hot Wheels. Tenemos uno en la radio que le regalaron. Felicidades, maestro, te ganaste el Kino.
3: Oye, tuve un profesor que le encantaban las patas ancho y las prietas.
0: Mira. Oye, por acá nos dicen, sí, la panita es lo mismo que el hígado. Muy bien, muchas gracias. Sí.
7: Hola, Cristiancito.
0: Hola.
7: Oiga, y la panita de chanchito. Muy buena, alto colágeno. También tan baratita y ahora arriba.
0: Arriba, sube. Chao, querido, un abrazo. Oye, increíble cómo va subido el pollo, dicen acá, sí. Sí, oye, fíjate que, oye, y antes, ¿te acuerdas tú que había gente que le daba vergüenza decir que se comía partes del pollo? Sí, y cuando es tan saludable.
8: La pana que dio mi autito sol. Todavía no estoy esperando.
0: Oye, hasta con las patitas de pollo son buenas, dice, con esas me rasco la espalda. Sí. Sí, oye, yo tengo un amigo que justamente trabaja en eso, expertos en matar pollos sin causarles dolor. El maestro sabe cómo tirarle el cogote, dice. Porque así, lamentablemente, se desvive un pollo. Yo tenía un primo que antes le decían que comía patitas de pollo, pero prefirió el... Ay, señor. Bueno, ratito útil, vamos a una canción y ya volvemos.
9: Hazte un tatuaje.
0: Oye, me pidieron esta canción. Escuchen la letra, una de las más ordinarias que he escuchado últimamente, ¿eh? O sea, no la letra, pero lo que dicen, sí, el mensaje, como... Escúchenla y después.

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1: Nos vamos, muchas gracias, gracias, gracias, gracias.
2: Oiga, don Cristian, don Emilio no llamó nunca más para esta radio porque lo llamaron ordinario porque pidió el zorrero y mira la cancioncita.
1: De verdad, yo debe ser. Oye, ni Neruda se debió a tanto, dicen acá. ¿Qué les dije yo? Nos vamos, muchas gracias por escucharnos. De verdad, gracias por estar ahí junto a nosotros. Les mando un beso, un abrazo, cuídese mucho. Luego viene Mito Maureira.
3: Ah, pero la canción que puso Cristiancito.
1: ¿Por qué? ¿Pasan cosas? Oye, a mí me extrañó cuando dice con mi lengüita lava te voy a sacar. Que yo sepa, la lavadora lava.
4: Oye, Cristiancito, y si Beethoven era tan bueno, ¿por qué no escribió esta canción ahí?
1: Lo mismo me pregunto yo.
5: Y pensar que no ponís la chupalla que cuelga, soy muy chanta, Cristiancito. Solo porque te hago remolino.
6: Pero Cristian, ponga la canción de Hernando Parra con el Pablo Chile, mejor.
7: Uf, qué temazo, ¿ah? ¿Eh? Me dejó con los pelos ahí erizados. Cariño, que tengas una linda tarde.
8: Cristiancito, esta canción está a la altura del zorreador.
9: Le dicen Romeo.

0: Me iba a dar hambre con la canción, Cristo.
1: No, y encima escucháis la canción y te la vas imaginando. Ahí nomás te lo dejo.
2: Chao, don Cristian, que llegue bien a gracias, su tierra. Querido. No le vaya a caer agua en la boca.
3: No.
2: Y que descanse. Chao.
3: Gracias, bien. Te quiero mucho.
1: Te quedan 11 minutos. Cuéntate un chistecito.
3: No puedo.
2: Bien a su tierra.
4: ¿Por qué tan apurado, don Cristencito? Si todavía faltan 10 para la una, le quedan 10 minutos todavía, güey.
3: Me invitaron a almorzar, me tienen servido, maestro.
4: ¿O tiene que ir a lavar también usted?
3: Y con mi lengüita. Me dicen que estaba don Carter escuchando el programa y su arcás cuando escuchó el programa. Que estén muy bien, cuídense.

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2: Una de la tarde con 5 minutos.
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4: Carabineros desarticuló una red internacional que usaba a mujeres bolivianas para ingresar cocaína y pasta base en ovoides a Chile. El operativo en Ovalle y Sotaquí dejó 7 detenidos e incautó casi 9 kilos de droga, armas, vehículos y dinero. Argentina sumó 6 nuevos cazas F-16 a Córdoba, alcanzando la mitad de las 24 aeronaves compradas a Dinamarca. Además, presentó fusiles de asalto Arad adquiridos a Israel y sumó tanques TAM modernizados, potenciando sus fuerzas armadas. La municipalidad de Olmué anunció una querella por maltrato animal tras el hallazgo de 10 perros muertos por presunto envenenamiento en Caicay. La Videma de la PDI realiza peritajes para identificar la sustancia utilizada y a los responsables.
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2: Una de la tarde con 45 minutos.
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4: Tras reunirse con el presidente José Antonio Kast en Cerro Castillo, parlamentarios oficialistas confirmaron un aumento del 1,5% para el presupuesto 2027. Los recursos se enfocarán principalmente en obras públicas, vivienda y seguridad para reactivar el empleo. Carabineros del OS7 incautó casi 700 kilos de marihuana, cocaína y pasta base en dos operativos en la región de Antofagasta. Los procedimientos dejaron 4 extranjeros detenidos y sacaron de circulación sustancias avaluadas en más de 4.500 millones de pesos. Más de 130 deportistas participaron en un entrenamiento gratuito en el Parque Pumalal de Temuco, reconociendo rutas de cara al Frontera Trail que se disputará en octubre.
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1: Ahora sí que sí. ¿Cómo están los cabros? Bienvenidos al Que Tire Pa'lante. Un ratito tarde, pero llegamos. Es que ustedes no me van a creer. ¿Para qué les voy a contar si no me van a creer? Da lo mismo. Lo importante es que ya estamos acá y te acompañaremos hasta las 6 de la tarde. No, te decía, anda, es una broma. No me puedo quedar hasta las 6. Por más ganas que tenga de quedarme hasta las 8 de la tarde. No puedo porque después viene la Catita López con el En Ruta. Hoy día miércoles, viene después de la Catita, viene algo más que no sé lo que es. Es que todos los días hay un programa distinto en las tardes. Yo no callo cuál es el que viene ahora, pero mira, lo importante es que ya estamos acá para acompañarte en esta edición de miércoles que trae de todo, cabros. Tenemos inscripción de concurso, tenemos miércoles con M de mujer y tenemos miércoles con M de música de SOA. O música para hacer el aseo.
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1: Claro que sí. Oye. No, es que les tengo que contar. Porque ayer fui al concierto de Jesse Joy. Sí, oye, qué manera de llorar. Se me caían los mocos. Todo el rato llorando. Corre, corazón. Te lo juro. Bueno, pero no les quiero hablar de eso, sino que les quiero hablar de que el concierto en general en sí estuvo muy bueno, pero así como estuvo bueno, estuvo tenso. Oye, puro cagüín, estuvo muy bueno. ¿Cachan lo que pasa entre Jesse y yo? Que ya esa relación de hermandad, porque son hermanos, está totalmente rota. Oye, es que ni se miraron, oye, Rosa, por Dios. Es que ni se miraron, ni se vieron nada, no se hablaron en todo el concierto. Él tenía que tocar la guitarra, hacía su pega. Ella tenía que cantar, hacía su pega. Y no se miraron. Oye, Marta, es que ni se miraron nada, no se dijeron nada. En la última parte del concierto, Joy, que es la dama, tomó la bandera chilena para despedirse. Y le pasó como la parte de las estrellas, se la pasó a Jesse, pero así como, toma, ahí tení. Agarra ahí. Te lo juro. Fue como, ya agarra ahí la bandera, weón. La vida es una fiesta que nadie te debe. Esto es muy bueno. Y ella se puso a hablar en el. ¡Oh, es que cabro! ¡Oh! ¡Oye, el trono! No, y hoy día me enteré de otro cagüín. De verdad que estuvo. Yo fui, la verdad que no fui tanto por la música, fui por el cagüín. Bastante interesante el cagüín. Vamos a hablar de eso en un ratito más.
2: ¡Ay, no!
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1: Antes de comentarles todo eso, tenemos que agradecer a nuestros auspiciadores. Mira, yo lo único que voy a decir: si yo fuera el perro de la canción ¿Con quién se queda el perro? Si yo fuera el perro, me quedo con Joy. Te lo digo al tiro. Con Joy, ponle. Pero antes de ir al modo Kawin para comentarle un poquito de lo que sucedió, porque vamos a hacer primer plano. Pero antes de ir a eso, tenemos que agradecer a nuestros queridísimos auspiciadores. 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

0: día miércoles, miércoles 29 de... Perdón, 30. Último día del mes. 30 de septiembre, ya se nos va el mejor mes del año, cabrón. 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
0: Ya, oye, bueno, comentando, ¿vamos al WhatsApp? Es que yo tengo, es que quiero comentar lo que pasó. De verdad, porque en el concierto, viste que Jesse y Joy tienen una discusión, están en problema. O sea, tienen un problema, o sea, no sé la verdad cómo decirlo. Pero se notó mucho, se nota mucho que tienen un conflicto. De que están enojados, están enojados. Sí, y hoy día sube un cagüín peor. Horrible, horrible. No, es que no. Ya, vamos a saludar a la gente al WhatsApp primero.
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0: Ya, vamos al WhatsApp. WhatsApp, WhatsApp, WhatsApp. A ver. Por acá dice, buenas tardes, tío Mito. Con suerte se queda hasta las 4 y se va a andar quedando hasta las 6 ya. Oye, yo me quedo hasta las 5, ¿qué te pasa? Sapo de la yuta. Sí. ¡Aló!
2: Muy buenas tardes, mi querida y estimada vieja peta Maureira.
0: Oye.
2: Ay, andáis con puras copuchas.
0: Es que están muy buenos, cagüín.
2: Di la verdad, Rosa, eso sí, ¿ah? Di la verdad, Rosa. Ya, cuenta luego nomás. Cuenta.
0: Cuento, pues. Ah, ¿viste que soy cagüinero también? Si todos tenemos un cagüinero dentro. Todos tenemos un cagüinero dentro. No vengan nada a culparme a mí. ¡Aló!
3: Mito, pero si te ponía a pensar, el loco no pinta ni un bello. Toca la guitarra nomás.
0: No, sí, es verdad. ¿Es verdad también eso? Sí, Jesse.
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0: Por acá me dicen, Mito, mañana primero del mes se paga pensión otra vez. Es verdad, confirmo. ¡Aló!
4: Mito, estás enojado con tu señora, pero yo te he dicho que no hablís tanta tontería en
0: no,
4: la radio.
0: ¡No, yo no estoy enojado con mi señora! ¿Qué te pasa? No me metáis en problemas, ¿viste que no hemos tenido ni un drama? Nada. No, nos enfocamos en el cagüín de Jesse Joy. Nos enfocamos en ese cagüín mejor.
5: ¡Hola, Mito! Aquí estamos en el trabajo.
0: ¿Y por qué te escondías?
5: Yo poniéndome pestañas y mi compañera haciendo tuto.
0: Está durmiendo.
5: Cariños, Mito.
0: No te puedo creer. A eso van al trabajo. A ponerse pestaña y a dormir.
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0: Oye, ¿y para qué te pones pestañas si ya tení? Sí, igual que las mujeres que se ponen uñas. ¿Para qué se ponen uñas encima de la uña si ustedes ya tienen uñas? Nunca he entendido a las mujeres. ¡Aló!
6: Hola, Mitito. ¿Cómo estás tú? De aquí del Carrito Rojo.
0: ¿Cómo estás, tía?
6: Un saludo grande para ti y para todos los que te escuchan.
0: Linda.
6: De aquí les mando que tengan una linda semana, un lindo resto de semana en realidad, sí, porque ya estamos en el ombligo de la semana.
0: Es verdad.
6: Así que un besito para todos. Y quiero pedirte un favor, Mitito, que le mandes todas las mejores energías
0: ¿A quién?
6: A mi cuñado, que hoy se opera ahí en Santiago, en el Barrón Luco.
0: ¿Ya?
6: Desearle lo mejor y que salga todo bien. Un besito grande para todos, que estén muy bien. Muchas gracias.
0: Oiga, tía, espere, pero el Barrón Luco no es un sándwich. Ah, también es un hospital.
6: Mitito, y otra vez llegaste atrasado. Pues.
0: No.
6: Cuenta cuál es la chiva de ahora.
0: Usted prendió la radio muy tarde. Sí, no vengan a culparme a mí. Oye, un abrazo a su cuñado, tía. Esperemos que le salga todo muy bien esa operación, el cambio de sexo que se va a realizar. Y que quede foreplay. Foreplay, foreplay.
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7: Hola, huechito, ¿cómo estás?
0: Hola.
7: Escucha, no seas mentiroso, guacho.
0: ¿Qué pasó?
7: No se ponga mentiroso.
0: ¿Qué? ¿Por qué?
7: Oye, en todo caso, en toda la familia hay problemas.
0: Sí, vos.
7: En todas.
0: En todas, todas, todas, todas, todas.
7: No hay excepción hoy en día. Cariño, que tengas una linda tarde.
0: Un besito, Alejandrita, que tengas una linda tarde también. Gracias por acompañarnos. ¡Aló!
8: Buena, bombito.
0: Buena, bombito.
8: ¿Cómo estáis, viejo? Yo me voy para mi casita ya para descansar el día. No vuelvo a bajar hasta mañana, viejo.
0: Cállatelo. Cállate, Soto.
8: Oye, ¿ah? ¿Y todavía estamos esperando el saludo de cumpleaños, Joaquín?
0: Ay, sí, se lo mandé el otro día. Un abrazo, Bombín. O sea, Bambán. Cuídate mucho, hace tiempo que no veo el Bambán. ¡Aló!
9: Porque no tengo tanta pestaña, po.
0: Ah,
9: y uña también me pongo cuando tengo algo especial y tengo que tener la uña larga.
0: ¿Y por
9: y
0: qué?
9: Con mi trabajo no la puedo tener larga. Entonces, la magia de la televisión.
0: Oye, pero ¿por qué a las mujeres les gusta tener la uña larga? Eso es lo que nunca he entendido yo. ¿Por qué? Claro, para sacarse los patos, puede ser.
10: Mito, la cola de la revisión técnica hasta la carretera todavía está.
0: Cállate.
10: La carretera nomás. No dos, no. Hasta la carretera nomás.
0: Oye, toda última hora, por cabrón. Toda última hora.
11: Hola, Mitito, ¿cómo estáis? Oye, mira, yo me hago una uña, bueno, hasta cuando podía hacerme una uña, pero ¿ya? No es que me ponga una uña sobre la uña.
0: ¿Cómo?
11: Uno se aplica un producto, en mi caso, para endurecer la uña y ¿ya? No se quiebre tan fácilmente.
0: ¿Y qué producto?
11: Y ahí uno se las pinta y se hace diseño. Pero no todas son uñas postizas, Mito. Hay productos que te endurecen la uña y hacen que duren más.
0: Oye,
11: no
0: para.
11: Es
0: eso. Para. ¿Me podrías enviar por interno ese producto para ponerla dura?
1: Mito Maurea,
0: la uña. Ella dijo que se aplica un producto para endurecer la uña. Eso necesito yo. Es que las tengo muy, mis uñas son como muy débiles. Sí.
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0: Para ponerla dura la uña, porque la tengo muy blanda. Ay, no se puede hablar nada en esta radio. ¿Aló?
12: Hola, Rucio, buenas tardes. Hoy escuchándote desde casita. Bendiciones. Hoy sí que te sacaron a pasear para Santiago. Pobre mujer. Pobre
0: sí.
12: Mujer.
0: Sí.
12: Bendiciones, Rucio.
0: Nadie pobre mujer, si lo pasó bien también. Sí. Buenas tardes, don Mito, ¿cómo está? ¿Qué le pasó hoy día? Pues dice, para llegar tarde, se demoró en despegar desde la capital del smog. Oye, no, sí llegué anoche. Llegamos anoche al tiro, nos vinimos al tiro. No, hoy día tuve un problema más bien personal, bastante grave, que no les puedo contar porque es personal.
4: Mito, lo que yo encuentro rasca es cuando las mujeres se pintan la uña de las patas. Eso lo encuentro rasca. Ya.
0: Oye, también es una pregunta que tengo yo. Hoy día podríamos hacer todas estas preguntas en el miércoles con M de Mujer. ¿Por qué razón se pintan la uña de las patas? Perdón, de los pies.
13: Imagínate las mujeres poniéndose uñas largas.
0: Sí.
13: Para las vacaciones, imagínate los hombres, pudiéramos...
0: Eso ya, no, ya, yo, ya, ya, ya, ya, ya. Pero viste que te ponía el tiro, ¿no?
8: No, pero el saludo que quería Joaquín dijo. Estoy esperando el chumito que me manda el saludo porque no lo he escuchado, pues.
0: Bam, poneme.
8: Y cuando le veáis o le digáis, dile que estoy esperando el saludo, me dijo. Así que te tiene encaletado en capilla y próximamente eliminado, dijo Joaquín.
0: Cuando lo encuentre por ahí le voy a cantar el cumpleaños feliz. Tu cumpleaños en agosto. Sí.
10: ¿Sabéis por qué las mujeres usan las uñas largas?
0: ¿Por qué, amiguito?
10: Porque no hacen nada, po.
0: Ya.
10: Si con las uñas largas no pueden hacer
0: ya.
10: Nada.
0: Ya. Se está yendo en la bola, ¿viste que se van a enojar? Se van a enojar, no sé, y así.
14: Pero, mi tito, eso para ponerla dura se llama Viagra.
0: No, no. No, tío, no. No, la Connie dijo que aplicaban un producto en la uña para poner dura la uña. Yo eso estaba preguntando. Mito, las mujeres se ven bien cuando se ponen uñas, cuando te la... Ya. Ya ves que se ponen a cagar. Es que no puedo leer todo lo que escriben. Mito, ¿qué producto sirve para endurecer la uña? Pregunta, ¿es solo para la uña? Mira, acá tenemos... Ya somos dos los interesados, ¿ah? Somos dos los interesados.
15: Hola, Mito, ¿cómo estás? Oiga, que la amiga de la información para poder poner la duda.
0: Sí.
15: La uña.
0: Sí.
15: Por favor.
0: Es verdad.
16: Hola, Mito. Buena, ¿cómo estás? Gusto en saludarte. Oye, ¿y supiste quién es Jesse y quién es Joy?
0: Sí, sí, supe anoche. Anoche supe porque le pregunté a la gente. Decía, oiga, pregunte a una señora que vi al lado mío. Le dije, señora, ¿quién es Jesse y quién es Joy? Me dijo, Jesse es el que toca guitarra y Joy es la que canta. ¿Ah? No tenía idea quién era. Hola, Mito. Para uñas quebradizas, ve a TikTok. Todo lo sabe el TikTok. Saludos. No tenía idea. Es que quiero ese producto que te la pone dura. Eso quiero. Para tener la uña más dura, hermano. ¿Qué es de verdad?
17: Confirma. El Mito la tiene blanda.
0: Ya, cállate vos.
18: Mito, un mes ya, Joaquín, esperando ese, ah, ese saludo.
0: Oye, déjate, sí.
18: Un mes, compadre, ya se cumple el mes. Chuf.
0: Más encima.
19: Oiga, caballero. ¿Eh? Hable por su señora nomás que no hace nada.
0: Sí, mire, es verdad.
19: Hay muchas mujeres que hacemos muchas cosas.
0: Es verdad. Muy bien dicho, tía.
19: Y no necesitamos ponernos uñas para no hacer nada.
0: Toma, ahí tení. Ahí tení. Ahí tení para que tengáis. ¿Qué dijo el otro? ¿Qué dijo el otro?
18: Más encima con las uñas largas.
0: Ya. ¿Qué dijo?
18: Más encima con las uñas largas. ¿Se le queda agarrar la esponja para lavar la losa?
0: Oh. Ya sabéis que vamos a la música mejor. Oye, son bien ustedes.
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0: Vamos a la música. Un saludito al Cleme Guerra, al Clemente Guerra, que está de cumpleaños hoy día y va escuchando la radio. Cleme, un abrazo para ti, Clemente. ¡Pariente! ¡Feliz cumpleaños!
20: Quisiera

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2: Ya. Después de esta hermosa canción, que disfruté mucho anoche también, ¿eh? Oye, ¿sabes que andaba perdido? No sabía dónde quedaba el Santander Arena. Y el la mismo que el móvil. Sí, allá me di cualquier vuelta. Pero bueno. Oye, es que les tengo cagüín. Todos saben el cagüín que hubo entre Jesse y yo, y no es cierto que Jesse informó a través de un comunicado que él dejaba la banda que tiene con su hermana, llamado Jesse Joy, por una decisión propia, personal, y para dedicarle más tiempo a la familia. ¿Se acuerdan de eso? Ya. Cuento corto, pasaron unos días y resulta que Jesse publica que va a tener una nueva agrupación musical. Entonces toda la gente decía, ¿pero y cómo no se iba a descansar con la familia este weón? ¿Y por qué entonces hizo otra banda musical? Ya. Pasaron los días, Joy, que es la vocalista, habló y dijo que ella se había enterado igual que todo el mundo hace pocas horas y que no sabía lo que estaba pasando. Ayer en el concierto, yo igual, ya, sí, yo soy cagüinero, la verdad. Me gusta el cagüín, me gusta la copucha y me percaté mucho, me fijé mucho en cómo se relacionaban sobre el escenario. Ni se miraron. Nada, oye, pero es que Marta. Ni se miraron, nada, no se hablaron. Cada uno tenía su momento de hablar. Por ejemplo, terminaban una canción y hablaba Joy. Cantaban, terminaba la otra canción, habló Jesse. Y uno de los momentos más tensos fueron esos. Cuando Joy saluda al público y dice: ¡Hola, Chile! Y todos. ¡Ah! Entonces dice que no han sido días fáciles, al contrario, han sido días súper complejos, que aún no entiendo lo que está pasando, dijo ella sobre el escenario, con Jesse al lado. Dice, no entiendo lo que está pasando, pero gracias a ustedes por hacerme el aguante y todo, y como que se quebró la voz en un momento, como que igual cayeron sus lágrimas de Joy. Siguieron cantando, y al rato habla Jesse. Entonces se acerca así como al público, al medio del escenario, y el público empezó a pifiar. Te juro, el público empezó a pifiar a Jesse, ¿cachai? Así como... Lo empezaron a pifiar. Y claro, un grupo de gente bastante importante empezó a pifiarlo y otro grupo empezó a aplaudir para poder tapar las pifias que se escucharan. Porque uno, yo siendo fans de Jesse Joy... uno igual, yo siento que igual es medio traidor con la Joy. Bueno, cuento corto, cantaron cada quien por su lado, nunca se cruzaron, nunca hubo un diálogo, nunca hubo nada. Termina el show y había una bandera grande de Chile sobre el escenario. La bandera la toma Joy y Jesse se acerca tímidamente a tomar la bandera y como que Joy le vas a lavarte la estrella y dice así como, toma, agarra ahí, como así como muy frío, mucha tensión la noche del concierto sobre el escenario. Entonces Jesse toma la bandera así como se despiden de la gente y Joy sale primero, sin importarle su cagada de hermano, sale y se va del escenario para luego retirarse Jesse. Y hoy me entero que al parecer este quiebre no solamente es un tema laboral, sino que al parecer... Oh, es que yo no quiero hablar de esto porque... Pero es que es cuático, pero a ver. Bueno, todo el mundo sabe y tampoco es un gran tema para que lo hablemos, pero Joy es abiertamente... ¿Cómo se dice? Es que no quiero meter las patas. Ella es lesbiana, ¿no es cierto? Y no sé si está dicha la palabra bien. Perdón la gente que me está escuchando y qué cosa. Pero claro, ella es homosexual, ¿se dice así? ¿Sabes que siempre he tenido esa duda? En mujeres también es homosexual, ¿no? Bueno, entonces ella tiene o tenía su pareja, mujer, y al parecer, párame la música, Bartol. Al parecer, el problema acá está en que Jesse, el hermano de Joy, habría tenido algo con la pareja de Joy. La mansa cagada. Eso me enteré hoy día a través de la prensa, igual como la Soa Bachelet cuando se enteró que el hijo era sinvergüenza. Es lo mismo, me enteré a través de la prensa. Dicen que Jesse, esto, ojo, dicen, no, yo no estoy confirmando nada, pero dicen que Jesse habría tenido algo con la pareja de Joy, que es mujer. Y por eso es el quiebre. Y al parecer Joy se había enterado de todo esto, de rompe y raja. Para que entiendan ustedes. O sea, se enteró de la infidelidad y se enteró de que Jesse deja la banda. Por eso el ambiente ayer sobre el escenario estaba tan tenso. Cabros, es que ni se miraron, weón. ¿Cuánto habrá durado el concierto? ¿Unas 2 horas? A ver, empezó como a las 9:30, 10:30, 11:30. Sí, como entre 2 horas, 2 horas y media tiene que haber durado el concierto. Y en ese, todo ese tiempo, ni se miraron. Nada, nada, así como ya. Y Jesse muy bajo perfil. Jesse, como que, a ver, hablemoslo en bol chileno. Es como que él sabe que la cagó. Sí, es como que mejor no decir nada y quedarme piolita porque sé que el del condoro fui yo. Y lo que diga la hermana, por ejemplo, la hermana ayer dijo, aún no entiendo lo que está pasando. ¿Cachai? Como diciendo como, tu culpa, bueno. Y él, piolita, y él levantó las manos y hizo el símbolo de un corazón con ambas manos. Eso fue todo. Claro, si el buen la cagó, ¿qué más va a hacer? Claro. Es cuático el tema, bo.
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2: Mira, yo permitiría que fuéramos al WhatsApp, Bartolito, pero estoy leyendo acá comentarios y son muy imbéciles. Entonces no vamos a leer ni tampoco vamos a escuchar ningún audio. Porque tampoco es un tema acá de... A ver, yo siento, en lo personal, da lo mismo la... ¿Cómo se dice? Se me olvidó la palabra. Claro, da lo mismo acá la orientación sexual de los involucrados. Sino que acá el cuento es fácil. Hubo una traición a un hermano o a una hermana en este caso, engañándola con su propia pareja. Es como en Chile pasó, por ejemplo, lo del... ¿Cómo se llama este? Los palomos. ¿Se acuerdan del palomo? Daniel Valenzuela con la paloma Aliaga, se llamaba. Y el hermano de Daniel se comió la paloma. Parece que era peruano el punto. Se sirvió a la paloma. Bueno, pareja que aún sigue, aún tuvieron hijos después de todo el tema. Pero eso, yo encuentro que eso no se hace. Sí. Dice Mito, entonces Jesse es lesbiano. No sea imbécil, amigo. No sea tonto, me dicen, si Jesse es lesbiano, el maestro Palma no sería el único. Ya, o sea, a ver. No queremos entrar en ese juego, digamos, pero es cuático el tema. Y a raíz de este tema, de esta discusión de Jesse con Joy, o de Joy y Jesse, que ahora se va a llamar Joy sin Jesse. Sí, Joy sin Jesse se va a llamar. Oye, y convengamos también, ya hablando en el tema profesional, esto con respeto, ¿eh? Porque ayer estuvo muy bueno el concierto, de verdad, muy canta espectacular Joy, nada que decir. Sí, canta, pero igual que en la radio. Igual, le suena igual que en un CD. Pero convengamos que el aporte de Jesse es mínimo. Es mínimo. O sea, Joy como solista le va a ir muy bien también. Va a seguir teniendo éxito por su tremenda calidad vocal e interpretativa. Cállate. ¿Cómo quedaron ahí? ¿Cómo quedaron? Jesse es como... no, como que, claro, toca guitarra, toca batería, toca el piano. Y tocó hasta la pareja de Joy. Tocó hasta que toca. Bueno para tocar, bueno. Dice Mito, ¿sabéis qué? Joy debería invitar a cantar a Messi. Y así se llaman Messi y Joy. Sí. Pero la, no, pero hablando en serio, la calidad vocal de Joy, tremenda, hijo, tremenda, tremenda. Canta hermoso. De verdad que un honor haber presenciado en persona este tremendo talento que tiene Joy. No así Jesse. Es que me cae mal porque traicionó. Traicionó.
1: Jesse es como Julián Turizo, el hermano de Manuel Turizo.
2: Claro.
1: Viste que cuando canta dice Julián Turizo. ¿Y qué es lo que hace Julián Turizo?
2: Parece que, las manos. Parece que pone play a la pista. Sí, es verdad también. Es como Julián Turizo. Sí, cuando Turizo dice los hermanos Turizo y es él el que canta, Manuel. Yo siento que a veces uno hace eso, aunque la otra persona no aporta, para sentirse acompañado. ¿Sí o no? Para no hacerlo solo. O sea, si aquí nos mandamos un condoro, es dos. Es de dos. Creo yo.
3: Oye, Mito, pero también puedo invitar a Pinilla, po.
2: Pinilla Joy.
3: Pinilla Joy.
4: Jesse es como Alexítico.
2: Claro, exactamente. Jesse es como Alexítico. ¿Se acuerdan en la noche? Leo Rey cantaba y Alexítico solo tocaba el acordeón. Y hacía una segunda voz muy, muy leve, muy suavecita. Y Jesse, claro, es como un Alexítico. Falta puro que le gritemos. ¿Ah? No le vamos a gritar nada, pero es como que.
4: Jesse toca solo la guitarra.
2: Claro.
4: Y a la mina de Joy.
2: No, ya, pero. No, Jesse toca batería, guitarra y piano. Ayer tocó tres instrumentos. Sí. Pero bueno, esperemos que siga igual Joy adelante porque tiene una voz.
5: ¡Mito exítico!
2: ¡Cállate vos! ¡Leonardo Vázquez títico! ¿Vos empezaste? Dice, Mito, en tu canción, Enamorado por Primera Vez, podrías decir al final, Quequito Turizo. Mito, al parecer, Jesse toca todo lo que aparezca en la familia. Ah, pero no sean así tampoco.
3: Sí, bueno, y aparte el grito sonaría como medio raro.
2: Ya.
3: Lo Joy. Chúpalo, Joy.
2: No, Jesse, bueno, Jesse es el hombre de la banda, Joy es la dama. Dice Mito, entonces Jesse es bueno tocando con las manos. Quizás eso le llamó la atención. Ya. Vamos a la música. Este fue el bloque de Kawin en el que tiré para adelante. Nos vamos a la música. A la vuelta, miércoles con M de Mujer. 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No se vaya, no se cambie, ya volvemos.
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7: Hola Evelyn, ¿cómo estás?
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7: Bien igual, oye, lo pasamos súper bien ayer.
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2: Ay, que sonó fuerte. Claro, estamos de regreso, 2 de la tarde con 45 minutitos. ¿Tenemos saludos? ¿Saludios? ¿Saludios? ¿Aló?
3: Hola, Mito, ¿cómo estás? ¿Te acuerdas de mí? Yo soy la Juliana.
2: ¿La Juliana?
3: Hace mucho que no te escuchaba, pero como hace ya 2 semanas,
2: ¿ya?
3: Te empecé a escuchar en este horario, porque yo entraba muy temprano, entonces no te podía escuchar.
2: Linda, Juliana, que estáis grande. Te estoy viendo en una foto, salí vestida de guasa.
3: Así que te dejamos un beso y un abrazo.
2: Yo te conocí cuando era así, una mocosa. Era tan chiquitita, Juli. Oye, estáis preciosa, de verdad que te ves hermosísima de guasita también. Así que te mando un besito a ti, a tu mamita, a tu papito, un abrazo nomás. Pero muchos cariños para ustedes. Y me alegra mucho que estés muy, pero muy bien. Linda, Juli. La Juli se ganó un ukelele en el Despierta Curicó en aquellos años hace muchos años atrás, cuando yo era joven. Sí, por mucho tiempo.
3: Sí, ahora estoy más grande que tú.
2: Ya, tío. Íbamos tan bien, Juli. Íbamos tan bien. Pero es verdad, está más grande que yo. Besitos para ti. Oye, cabros, con respecto al tema que estábamos hablando anteriormente, este conflicto familiar o conflicto profesional de Jess y Joy, hermanos, ¿no es cierto?, de sangre. La pregunta viene de cajón. ¿Ustedes, cuál fue la última pelea que tuvieron con su hermano o con su hermana? ¿Por qué pelearon la última vez?
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2: Respondan con la mano en el corazón, siendo súper sinceros. Si fue por una estupidez, cuenten la estupidez. Sí. ¿Cuál fue la última pelea que tuviste con tu hermano o con tu hermana? ¿Y por qué razón fue? ¿Por qué peleaste? ¿Qué provocó aquella discusión?
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4: Oye, yo nunca he peleado con mi hermano. Jamás, jamás, jamás, jamás en la vida. Ay, que no tengo hermano.
2: Por Dios, lo que hay que aguantar.
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2: Escucha, yo sí tengo un hermano, pero es que no. A ver, la última pelea que tuvimos fue cuando chico. Nos agarramos del moño, no te lo digo. Sí, es que, a ver, es que igual no es para justificarme, pero es que no crecimos juntos, ¿cachai? Entonces, cuando nos veíamos, como que no compatibilizábamos. Entonces ahí caían sus mangazos. Pero por ejemplo, ahora de grande, no, ni una pelea porque no nos vemos. Es más, si está vivo, le mando un saludo. Porque no sé nada de él. No. Es que es medio hermano nomás. Medio. Claro, por parte de mamá. Pero no, ahora de grande no peleamos. Porque no hablamos. Pero no hay mala onda, es como que si nos vemos nos vamos a saludar. Buena onda, pero no hay relación. Sí, me siento como hijo único.
5: Mito, la última pelea con mi hermana hace tiempo, sí.
2: ¿Ya?
5: Nos vemos poco porque vivimos separados.
2: ¿Ya?
5: O sea, cada uno con su vida.
2: Claro.
5: Y la vez que nos vemos, peleamos, oye.
2: ¿Por siempre?
5: Que es escorpiona, bueno.
2: Ah.
5: Y es brígida.
2: Es brígida.
5: Cerrada como ella sola. No. Siempre tenemos diferencias y peleamos.
2: Ya.
5: Eso, chao.
2: O sea, la pelea se provoca por cualquier tontera, pero la cuestión es pelear. Sí. Oye, es que hay mujeres que son bastante. O sea, es que conozco poco hombre conflictivo que busque el problema. Conozco más mujeres buenas para la pelea. O sea, como que busca el. Oye, me molesta esto aquí, pero córrelo nomás. No, ¿por qué no tengo que correr yo? Tengo que correrlo. Sí, como que buscan la pelea. ¿Cuándo fue la última vez que peleaste con tu hermano o con tu hermana y por qué razón fue?
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2: Dice Mito, la última vez que peleé con mi hermana fue porque ella no se preocupa de mis papás. Y nos agarramos. Ya se agarraron verbalmente o hubo. Porque, ojo, aquí en este programa no avalamos la violencia física. Tal vez sí psicológica. Pero no física, porque eso... Sí, porque eso hace daño.
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2: A ver, dice Mito, claro, ya nos dejas fuera a los que tenemos hermanos. ¿Cómo? Ah, no, a los que no tenemos hermanos. ¿Usted no tiene hermano? Ah, eras tú, Romina. Ah, perdón, pero no te había cachado que eras tú, perdón, es que estáis tan cambiados. Estáis tan distintas. Ya, pero estamos dejando fuera solo a los que no tienen hermanos, porque los que no tienen papá, mi mamá no... ¿Pueden tener hermanos?
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0: Mito. La última vez que peleé con mi hermano mayor fue hace como 3 años y por la herencia.
2: Por la herencia.
0: Forraban plata y nos jodió a todos con más de la mitad de la herencia. Y ha tratado de buscarme, hablar conmigo, darme explicación y yo no lo rajo.
2: ¿Pero por qué?
0: Que sufra solo, ¿no?
2: ¿Por
0: yo
2: qué?
0: No lo pesco.
2: ¿Pero por qué
0: bueno,
2: no
0: lo... de hecho, mi otro hermano tampoco lo pesca.
2: Oye, ¿pero por qué no lo pescáis si puede a lo mejor que te esté buscando para convidarte herencia? ¿Por qué herencia, amigo? ¿Tu papito falleció, no? Creo que sí me contaste, no me acuerdo bien. No me acuerdo.
0: No, jamás, estáis loco, olvídate.
2: Pero a lo mejor te está buscando... Ah, tus dos papitos fallecieron. Ay, lo siento mucho, Leo. A lo mejor por eso eres así. Oye, no, pero hablando en serio, a lo mejor realmente te está buscando para aclarar el tema de la herencia, por Leo. ¿Puede ser?
0: ¡Qué imbécil!
2: Ya, pero... ¡Qué broma! ¿Sabéis qué? Yo, esa cuestión, es fome eso. Es fome. Yo también conozco mucha historia de hijos que se han peleado y no se han vuelto a hablar nunca más en la vida por la herencia de los papás. Yo digo... ¿Lo puedo decir aquí o no? Hermano, los papás, el papá y la mamá se sacaron la cresta para tener lo que tienen. Y... No, es que no sé si decirlo. No, y después fallecen y llegan todos los zánganos, weón. A chupar la sangre de los papás, de lo que quedó. No, yo siempre... Un consejo para la gente mayor ya que quizás tiene buena herencia y les queda poca vida. Gástense todas, weón. Gástense, la vendan todo, gasten la plata, tómense, la regalen la quien quieran, pero no le dejen ni uno a los hijos, güey. Ni uno, si los cabros no se sacrificaron para tener lo que tienen ustedes. Ese es mi pensamiento, por eso yo no tengo nada. ¿Sí? Disfruten en vida ustedes lo que no sé. Por ejemplo, si yo el día de mañana llegase a tener algo, lo voy a gastar todo, mi hijo, ahí, que trabajen, lo bueno. Para tener, sí, ni ahí. Ni ahí, nada. No.

¿También? A ver, dice por acá, ninguno de los anteriores. Ay, está escuchando bien, la Isla Romina está respondiendo. Súper tarde. Yo hace poco peleé con el menor, dice, con mi hermano menor, cuando fui a Curicó. Anda buscando que le saque la cresta. Pero porque mi hermano nomás no le pego, por respeto a mis padres. Es desafiante. El Gil se cree inmortal. Aquí hay rencilla. Sí, acá hay un conflicto real. Acá hay un conflicto bastante real. Complicado el conflicto familiar. No, yo la gran cantidad... ¿Me escuchan bien o no? No me escuchan bien. Ahora sí. No, no. ¿Se me oye bien o no? Es que yo no me escucho bien.

0: Bueno, no me escucho bien. Yo creo que la gente tampoco me está escuchando bien. ¿Sí me escucho? Yo no me escucho. Sí. No son los fonos, es la mesa. Ya, pero yo la gran... la mayoría de conflictos de entre hermanos que conozco son precisamente por la herencia, cabrón. Sí, y se pelean y no... Y eso es como que molesta, porque como que no movieron ni un dedo para tener algo, pero esperan la herencia ahí tranquilito. ¿Claro? Eso es bueno ser pobre.
1: Que tú no te escuchís, mito. Nosotros te escuchamos bien.
0: Pero es que no me avisaban, pobre. No me avisaban. Oye, nos vamos a ir a la pausa comercial para ver si me vuelvo a escuchar, porque yo no me oigo. Es que les cuento algo, un secreto así como radial. Si yo no me escucho, siento que hablo solo. O sea, efectivamente, yo aquí en la radio hablo solo. Pero me siento más tarado que lo que soy.
1: ¿Cachai? Pero si estáis hablando solo con mito.
0: Sí.
1: Pero si eres tarado con mito.
0: No, pero... No sé, pero me siento más... no sé, como que... ¿Sabes qué? Me voy a ir a la pausa. Me hiciste sentir súper mal. Medio feo.
1: Sí, mejor.
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0: Es que yo no me escucho, vos. Ya, último comentario. Dice, sí, mito, y es fome porque al estar allá con el hermano, dice, que se lleva mal, y estar así de peleados te sientes incómodo, como que no eres de ahí, se siente feo. Y yo siempre lo he dado todo por él y por mi familia. ¿Sabéis qué, mito? Que se vayan todos a la cresta. No, pero no sé. Tampoco es que se enoje, amigo. Vamos a la música mejor.
3: Usted no es tarado, amigo.
0: No, yo no sé.
3: Usted es huevo que
0: ya.
2: 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Vamos a una tanda cortita para poder estirar un poco los pies. Pero ya volvemos con más. 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
0: Ahora me escucho. No me escucho. ¿Qué pasa? Algo hay.
5: 2 de la tarde, con 55 minutos.
0: Voy a probar el audio en el comercial.
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7: El tenista chileno Alejandro Tabilo sorprendió al vencer al estadounidense Tommy Paul en la primera ronda del torneo de Tokio con un contundente 6-1 y 6-2 en solo 1 hora y 13 minutos. El proyecto de registro de incivilidades generó alerta transversal en la Cámara de Diputados al pretender financiarse con fondos municipales. Parlamentarios rechazan sobrecargar las ya complejas finanzas de las alcaldías, mientras el Ejecutivo acudirá a explicar la fórmula para destrabar el debate. El INE informó que el desempleo en Chile subió a 9,6% en el trimestre junio-agosto de 2026, alcanzando un nuevo máximo. Frente a estas cifras, el Ejecutivo promueve el plan laboral Chile Despega para reactivar puestos de trabajo.
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1: Ya, cabrón, ahora sí estamos de vuelta. Me escucho por un puro lado, pero al menos me escucho. No sé por qué. Es que es raro porque la voz la escucho por una parte, por un lado del fono, pero la música la escucho por las dos. Yo creo que es el mic. Oye, 3 de la tarde con 23 minutos, jornada de día miércoles nubladito, está como que quiere llover. Como que me quiero resfriar. Como que me quiere doler la cabeza. Está así extraño el clima el día de hoy en Curicó. A esta hora tenemos una temperatura que alcanza los 16 grados y se esperan unos leves chubasquitos a eso de las 4 a 5 de la tarde, al menos en la ciudad de Curicó. Para el resto del día seguir nubladito y mañana jueves la misma cuestión. Perdón, poco profesional.
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1: Una vez ya estar siguiendo las dos cuentas, usted debe llamar al fono de la radio e inscribirse con mi humilde persona. Pero eso a la vuelta de la mención publicitaria.
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1: Sí, así que todavía no me llamen, ¿ya? 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

0: ¿Estamos listos, no?
1: Ya, dale.
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0: Sí. Ahí está. Ahora, no. No sé qué onda el que me escucho por un puro lado, parezco así como... No, está ocupada la línea, parece. Espera. ¿Por qué pasa esto a alguien que sepa de teléfono? ¿Ahora sí? Ahora sí.
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0: Es que no cacho. ¿Viste? Mira. ¿Por qué suena así?

0: Mira, me dicen acá, Mito, no me entra la llamada. ¿Viste? Ayer pasó lo mismo, ¿te acordáis? Que no entraba. Estaba afuera. Déjame intentar a mí. Está sonando, ¿no? Ahí está sonando. ¿Corto? ¿Aló?
1: ¿Tú?
0: ¿Aló? ¿Hola?
1: ¿Cómo estás?
0: Bien, ¿y tú?
1: ¿Están bien?
0: Muy bien, muy bueno. Oye, ¿con quién hablamos?
1: Oye, Mito consulta.
0: Dime.
1: Yo lo que pasa es que yo ayer me inscribí, pero la madre me dijo igual se quiere inscribir, pero cuando llamaba siempre estaba ocupada. No sé, la puedo inscribir yo.
0: ¿Quién?
1: Porque está en clase ya.
0: ¿Quién se quiere inscribir?
1: La madre de mi hija.
0: ¿Y está en clase?
1: Sí, está en clase ahora.
0: Soy profanado.
1: Ayer estaba conmigo, todo el rato no pudo. Estaba siempre ocupado.
0: Oye, ¿y es mayor de edad?
1: Sí.
0: ¿Y está en clase? Quedó repitiendo, muchos años.
1: No, está en la U.
0: Ah, por eso. Ah, perdón. A ver, dame un minutito. Oye, recuerda que ella tiene que estar siguiendo la cuenta del Instagram, ¿vale? Las dos cuentas.
1: Sí, no, si ayer escuchándola empezó a seguir.
0: Ah, buena onda. ¿Cómo se llama ella?
1: Jocelyn García.
0: Jocelyn García. Oye, ¿hace cuánto tiempo eres pareja de ella?
1: Como 15 años.
0: Ah, caliente. ¿Tienen hijos también?
1: Dos niñas.
0: Buena. ¿Y ella qué está estudiando, amigo?
1: Educación diferencial.
0: Buena. Ay, qué buena. ¿Y tú trabajas o no? ¿También estudias ahí?
1: No, estoy trabajando, no.
0: Buena. Oye, qué bacán. Bacán que se complementen de esa manera. Ya, compita. Entonces, Jocelyn García está participando por las 50 luguitas. ¿Bueno?
1: Vale.
0: Un abrazo, compañero. Que esté bien.
1: Chao.
0: Qué bacán. El apañe. Claro, cuando estás en pareja tenés que apañar. Uno estudia, el otro trabaja. Los dos trabajan, los dos estudian. Ponerle bueno. Para ser alguien en la vida, como decía mi tata. ¿A quién defraudé? ¿A quién desilusioné? ¿Aló?
2: Hola,
0: muy buenas tardes. ¿Con quién hablamos?
2: Gracias por mandarme el link.
0: Ah, ya. Ale, ¿a qué sí. se debe tu llamado?
2: A inscribir a mi hijo también, que está en la U. Le dije que
0: ya,
2: me...
0: ¿Pero él está siguiendo las dos cuentas?
2: Sí, el tipo, yo no. Pero ahora la voy a seguir. Ahora. Y la voy a seguir para siempre.
0: Dale. ¿Nombre de tu hijo?
2: Es José Ignacio.
0: José Ignacio. Sí. Oye, recuerda que tiene que seguir las cuentas ya, porque si no ese día sí, si gana, obvio. Va a cagar, ¿no? Oye, ¿qué está estudiando tu hijo, Ale?
2: Derecho.
0: Ah, qué bueno. Porque yo, estudié chueco y ahora estoy como medio jorobado.
2: Sí,
0: que
2: estoy así.
0: Sí, tengo que enderezarme más, pero me duele la espalda. Qué bueno que estés estudiando.
2: No, yo hablaré conmigo, te matáis de la risa.
0: Estudiando derecho. ¿Va a ser abogado?
2: Es caezón entero, sí.
0: ¿Cómo eso?
2: Es cuadrado, vos habla. No.
0: Ah, ya está.
2: Es súper serio.
0: ¿En qué año de derecho va?
2: No, va a tercero, va tirando para cuarto, gracias a Dios.
0: Ya,
2: bien.
0: Ya está siendo ahí manipulado por la educación. Ya está cuadrado, ya está hablando como
2: no,
0: abogado.
2: No, es que siempre de chico ha sido como cuadrado, fíjate.
0: Entonces eligió una muy buena
2: tengo
0: carrera.
2: Tengo uno, sí, tengo el otro, el del medio, que estudió carabinero. O sea, eres carabinero. Ah, y es ahí que también, el de kinder siempre saludaba a los carabineros, se ponía la mano afuera, a atravesar la frente.
0: Ya.
2: Tipo, sí, de chiquitito, bien chiquitito.
0: Y ahora es carabinero, es uno
2: y
0: ahora, más.
2: Sí, y de hecho estuvo en la universidad y dejó todo botado por irse a carabinero.
0: Puta, qué
2: guay.
0: No, está bien porque siguió su sueño.
2: Oye, no, exactamente, sí. Y lo otro, aunque tú no quieras, ser carabinero no es tan así una gran cosa, así que digamos, porque ellos se compran los uniformes con la plata que ellos ganan, que claro, ellos no ganan millones.
0: O sea, hay muchas cosas que uno... Yo supe un poco de la interna de carabineros porque yo postulé, mi cabo. Yo postulé, pero no postulé porque era mi sueño, postulé por algo personal, nomás como para... Estaba aburrido. Y claro, efectivamente quedé en la institución y hablé con un carabinero amigo y me dijo, ¿sabéis qué, Mito? No enchin nada.
2: No, uno dice, es bonito igual, ¿eh? El sí, que po, tiene la sí. sangre, la el que tiene la verdad, la vocación, sí. Es bonito. Yo lo digo porque mi hijo, yo lo veo muy metido en esto. Ha estado, oye, eres cabo nomás. Y sabes tú que ya ha tenido mucho reconocimiento y estoy muy orgullosa de él.
0: Qué bueno.
2: Muy
0: oye, orgullosa. Pero a ti como mamá, ¿no te da miedito?
2: Sí.
0: Sí.
2: Todos los días. Ahora mismo imagínate por este niño que murió.
0: Claro.
2: Es casi 2 años menor que mi hijo, entonces y da pena, y frustración, porque, como te digo, ellos no ganan mucha plata, ganan el poquito más del mínimo, vienen los descuentos, pero bolitudo, ellos tienen que comprarse el nombre, todo lo que venga relacionado con Carabineros hay que comprarlo.
0: Ah, pero él no iba con nombre, o sea, llegó como NN.
2: Sí, pero llegan, ellos llegan así, pues, es Carabinero nomás.
0: Carabinero raso. No, sí, o sea, es compleja la situación, la verdad, y siendo
2: súper...
0: Sí, es que
2: la gente, mira, hay una cosa, no todas las personas... bueno, y esto no pasa en Carabineros, la corrupción está en todos lados.
0: Sí, en todas partes. Hasta en la radio.
2: Sí, de todas maneras. Sí, también. Sí. No, entonces, cuando la gente habla mal de Carabineros, a mí igual me molesta porque meten a todos en el saco y todos no son así.
0: Claro.
2: Tengo mi hijo que, gracias a Dios, está con salió de mi casa... Y de mi casa salió con buena enseñanza, con lo que tienen que salir los hijos de casa hoy en día. Y mi hijo es muy caballero, muy educado, así que él, escucha, me siento orgullosa de mi hijo. Yo hablo así bien babosa, de los dos que están estudiando, porque están estudiando
0: con
2: vocación.
0: Pero igual, ¿habláis más del Carabinero? Sí. O sea, no quiero yo tener una tendencia que tuve regalón en el Carabinero, pero sí hablaste poco del futuro abogado.
2: Ay, que
0: y harto del Paquito, o sea, del Carabinero.
2: No,
0: Ignacio,
2: igual, mi Conchito tiene 20 años y es ahora. Tremendo dolor. Es que sabía que yo no hablo mucho de él, porque de verdad él habla por mí, porque te juro que cuando habla mucho...
0: Sí.
2: No, me siento orgulloso.
0: Te callamos, ¿cuál es el regalón? Si ya no es.
2: Estoy pesado, no, sí, me digas eso.
0: ¿Hablaste harto del Carabinero?
2: No, porque te estaba explicando lo que es, porque mucha gente dice Paco Q.
0: No,
2: Paco
0: no.
2: Allá, Paco para acá, y.
0: Jamás.
2: Y yo defiendo la institución. Entonces, sí. Para mí esto es bonito. Uno informó a mi hijo también. Él más chico quería ser, pero quería ser militar.
0: Ay, Ale, ¿qué onda?
2: Sí, pues. Y de hecho, aunque tú no creas, la familia de mi padre tiene todos los primos, la mayoría son. Mira, la primera Gerdalmen de Curicó fue la tía Isabel, la primera mujer Gerdalmen de Curicó. Gerdalmen, mujer, Isabel. De ahí, de los hijos de ella, parece que son tres Gerdalmen, el esposo igual.
0: ¿Ya?
2: Ahí viene las chiquillas que tienen hijos detectives y son comisarios.
0: Mira.
2: PDI. Tengo, sí, PDI.
0: ¿A ti te gustaría ser el tira?
2: No, y militares, y oye, y como te digo, escorta de presidente, los primos de mi papá, o sea,
0: ¿de qué presidente? ¿De qué presidente fueron escolta?
2: No te va a gustar.
0: Ya, cambiemos el tema.
2: Sí,
0: sí, mejor, claro, porque ese.
2: Pero espera,
0: necesitar.
2: Pero al fin y al cabo es trabajo, ¿no?
0: Sí, no sé, Santiago.
2: ¿Qué es lo que no entiende la gente?
0: Oye,
2: cuando hay que trabajar.
0: Te voy a tener que cortar.
2: Se trabaja por plata.
0: Porque hay más inscritos. Quieren haber más personas inscritas.
2: Que tenga una linda tarde.
0: Ale, ¿ya está ahí en la casita?
2: No, me quedan 15 minutos.
0: Anda a trabajar entonces.
2: Sí, está terminando.
0: ¡Éxito, Ale, te quiero! ¡Chao!
2: ¡Chao, chao!
0: Ale, me cae bien la Alejandra, pues. Es como que te la encontré en el centro y tenés toda la tarde ahí con ella conversando. Toda la tarde, ya no tenés. ¿Aló?
1: ¿Aló?
0: Hola, muy buenos días, buenas tardes.
1: Buenas tardes, no, yo no soy nada.
0: Ya, sí, está ahí. ¿Con quién hablamos?
1: Con Iván.
0: Iván, ¿cómo está Iván?
1: Bien, pues tío, ¿y usted?
0: Qué bueno, bien, también, pues compañero. ¿Dónde se encuentra a esta hora de la tarde?
1: En Rauquén, retirando la bendición del colegio.
0: Buena. ¿Cuántos años tiene la bendición?
1: Siete años,
0: ya, muy bien. Oiga.
3: Hola.
0: ¿Aló?
3: Hola.
0: Hola, ¿cómo está ahí?
3: Bien.
0: Qué bueno, ¿cómo te llamas ahí?
3: Emilia Correa.
0: Ay, Emilia Correa, ¿cómo está Yemi? Tanto tiempo sin saber de ti. ¿Todo
3: bien?
0: ¿Te ha ido bien en el colegio?
3: Sí, hoy día tuve una prueba.
0: ¿De qué?
3: De ciencias naturales.
0: ¡Upa! A ver, ¿cómo se llama cuando uno planta?
3: No, de los objetos.
0: Ah, de los objetos. A ver, ¿qué te preguntaron en la prueba, Emi?
3: De eso yo me adelanté.
0: ¿Pero qué te preguntaron? ¿Sobre qué? Una pregunta que te hicieron en la prueba que tú recuerdes.
3: De los objetos que se vuelven a su forma.
0: ¿Ya?
3: Si los aplastas,
0: ¿ya?
3: Tienen que... Si los... Mira, por ejemplo, si una liga le...
0: ¿La estiras?
3: La estiras.
0: Sí.
3: Ya cambia de forma, pero si la sueltas ya no.
0: ¿Vuelve a su forma natural?
3: Sí.
0: ¿Y eso cómo se llama?
3: ¿Qué?
0: ¿Y eso cómo se llama? Eso cuando tú lo estiras y después vuelve a su forma natural.
3: Fuerza.
0: Maravilloso. Yo pensé que era liga. Muy bien. Emi, te mando un besito y un abrazo enorme para ti, ¿bueno?
3: Bueno.
0: Chao, que estés bien.
1: Chao.
0: Iván, Iván, espera, ¿a quién voy a inscribir, po? No me diste. Ya, Iván, ¿y el apellido?
1: Correa Galas.
0: Iván Correa Galas. Correa Galas. Oye, recuerda que tienes que estar siguiendo las dos cuentas.
1: Sí, tío, bueno, sí, la suya fue la última que seguí.
0: Va, gracias. ¿Qué pasa? Sí, sí. Ya, que estés muy bien, Iván. Chao.
1: Ya, gracias. Chao.
0: ¿Aló?
4: Ah, no, ahora entiendo por qué es carabinero.
0: Ya, ya. Ya. Mira, para que me dicen, Mito, usted no fue carabinero porque iba a llegar a cabo primero, nada más. No, yo no fui, yo no quise irme, si yo salí llamado. Yo quedé en la escuela, mi teniente. Pero no me quise ir, me dio cuquito. ¿Aló?
5: ¿Aló?
0: Hola, ¿con quién hablamos?
5: Hola, con María.
0: María, María, qué bueno todavía.
5: Las tres Marías.
0: Las tres Marías. María, ¿de dónde nos llamas?
5: De acá, de Curicó.
0: ¿De Curicó? ¿De qué sector, María?
5: Sector Colón, Cristóbal Colón.
0: Oh, y ella, la... No me acuerdo cómo se llama la esposa. De
5: la conquistadora.
0: Esa, la conquistadora. Oye, María, ¿tu apellido?
5: María Fuente Alba.
0: María... Oh, he tenido buen apellido, cochina.
5: Alba, Alba.
0: Ay. A ver, María
5: Fuente, Fuente Alba. Alba.
0: Oh, ¿y ería Alba o no?
5: Sí, sí, de corazón.
0: Ah, muy bien. Fuente Alba. María, ¿qué estás haciendo a esta hora de la tarde?
5: ¿Ah?
0: ¿Qué estás haciendo ahora?
5: Aquí, viendo tele, descansando un ratito.
0: ¿Y si estáis viendo tele, por qué llamaste a la radio?
5: No entiendo. Que mi hija me dijo.
0: Ah, ya, ya, ya, ya, ya. Sí. Ya. María, tienes que seguir las dos cuentas de Instagram, recuerda.
5: Sí, ¿vale? Ya creo que las sigo las dos.
0: Ya, más te vale, o si no vas a perder las 50 lucas.
5: Sí, ¿vale? No.
0: Ya, María, estás participando por las 50 luquitas, ¿bueno?
5: Ya, muchas gracias.

0: ¡Aló!
1: ¡Aló! ¡Hola, amiguito!
0: ¡Hola! ¿Con quién hablo?
1: Con la tía del carrito rojo.
0: ¿Tía del carrito? ¿Cuál es su...? Siempre se me olvida su nombre.
1: Mayerlin.
0: Por eso se me ha olvidado. Por eso, eso se... ¿Por qué le pusieron Mayerlin?
1: Ay, Mito, es que una historia de amor que leyó mi mamá, una novela antigua, y le gustó tanto que me puso el nombre
0: de la protagonista.
1: Claro.
0: Ah, ya mira, Mayerlin. Es como, no así sé, es. como distinto el nombre. ¿Y su segundo nombre?
1: Verónica.
0: Hay uno más.
1: Sí,
0: sí, ahí como que, ahí, no sé. ¿Pero te gusta el nombre Mayerlin?
1: Sí, me gusta bonito. Porque sale de lo común, sí. Y bueno, cuando lo digo a veces prefiero, por ejemplo, dar el correo electrónico de mi esposa, que es más fácil de decir que mi correo, que es mi nombre y mi apellido.
0: Claro, mira. Oye, tía, ¿y todavía está ahí en el carrito?
1: Sí, estamos recién cerrando, terminando la jornada laboral.
0: Oiga, ¿cómo nos fue hoy día? Ay, sí, bueno.
1: Mejor ¿sí? que la semana pasada, mi tito. Ah, sí, no hay que ser malagradecido, porque todo lo que pueda entrar y va a ser bienvenido, porque claro. En la casa no produzco. Bo.
0: Exactamente. Bo. Oiga, pero el tema del food truck, ¿no todos los días va bien?
1: No, mi tito, no.
0: Y hay semanas malas igual.
1: Es un mito
0: ¿como yo?
1: Que la gente se hace como rica con la cuestión de los food trucks, a no ser de que, bueno, la manera que yo trabajo no es para hacerme rica, es para subsistir nada más.
0: Claro, es verdad. ¿Hay semana y semana, o no?
1: Sí, por ejemplo, las dos primeras semanas se nota que hay lucas. La segunda, ahí guateando un poquito, y la tercera ya.
0: Ya estamos todos
1: de plantón, no queda lucas.
0: Sí, es verdad eso. Tiene toda la razón. Ya, nombre y apellido, tía, por favor.
1: ¿Sabes qué, mi tito? Quiero inscribir a mi hijo.
0: ¿Ya?
1: Tomás, que trabaja conmigo.
0: ¿Ya?
1: Él está siempre aquí, así que...
0: Oiga, pero él tiene que estar siguiendo las cuentas. ¿Ya?
1: Sí, ya, entonces, sí, no, okay. Inscríbeme a mí nomás, mi tito.
0: Ya, entonces.
1: Porque yo estoy volando. Sí.
0: Cortita, ya. Oye, sí. ¿Y el Tomás no tiene Instagram para que siguiera la cuenta?
1: Sí, sí tiene, pero no, inscríbeme a mí, ya, si me la gano con papi.
0: Ya, mejor.
1: Me arrepentí.
0: ¿Mayerlin?
1: Sí, Mayerlin Vázquez.
0: Mayerlin Vázquez. Oiga, sí. ¿Nada que ver con Leonardo Vázquez?
1: ¿Ah?
0: ¿Nada que ver con Leonardo Vázquez, el colectivero? ¿Hediondo a Poto?
1: No.
0: Ah, ya, muy bien.
1: Ya, ole. Yo no soy de... No tengo parientes aquí más que solo mi hermana, así que
0: menos
1: no.
0: Menos mal, porque si no, te habría
1: menos
0: hecho...
1: lo de Hediondo a Poto. No.
0: Muy bien. Muy bien, porque si no te hubiésemos hecho perder al tiro.
1: No, claramente que no. Oye, sí. Mitito,
0: dígame.
1: Quiero pedirte un favor.
0: A ver.
1: ¿Sabes que mi cuñado hoy día se opera allá en el Barro Luco?
0: Sí, pues le mandamos un saludito.
1: Sí, le mandamos un saludito, pero él siempre ha sido muy apañador conmigo y con mi hijo.
0: Ya.
1: Y de verdad que eso se agradece mucho. Entonces, quiero desearle y mandarle todas las buenas vibras desde aquí. Que esperemos que todo le va a salir bien, y fuerza, porque ellos con mi hermana son un excelente matrimonio, han vivido muchas cosas juntas, así es que se merecen los dos lo mejor.
0: Qué bonito. Oye, ¿pero la operación es muy compleja o no?
1: No, es que tanto detalle no te puedo dar, porque a lo mejor se pueden sentir intimidados, pero sabes que toda operación trae su riesgo,
0: poquitito. Claro, es verdad eso.
1: Entonces, independiente si tiene una mediana complejidad, pero sabemos de que Dios va a estar con él.
0: Sí, va a salir todo
1: sabes
0: bien.
1: De que, sí, nosotros tenemos esa fe y esa esperanza, y él va con mucha fe a operarse, aunque bien temeroso, pero le ha puesto todas las garras.
0: Claro.
1: Sí.
0: Es que los hombres, ¿por qué seremos más cobardes que las mujeres para el tema médico?
1: ¿Sabes qué, mi tito? Yo creo que es una cuestión de naturaleza, porque nosotros las mujeres esperamos 9 meses una vida dentro de nosotros.
0: Claro.
1: Y después, cuando tenemos que ir a parir, oye, olvídate, hay partos que son excelentes, otros que son muy dolorosos, hay, digamos, partos que de repente las mujeres desfallecen o el bebé, entonces yo creo que las mujeres tenemos otro tipo de temple.
0: Sí, las mujeres. Yo encuentro que eso del sexo fuerte sin duda es la mujer, ¿eh? Porque muchos años se estuvo diciendo que el sexo fuerte es el hombre y la mujer es el sexo débil, pero al contrario, la fortaleza que tiene una mujer, los hombres no la tenemos. Eso es muy cierto. Ya.
1: Así es.
0: Tía Mayerlin, le mando un besito y un abrazo y atenta, el viernes es el sorteo de estos dos bonos de 50 lucas, ¿bueno?
1: Súper, gracias, mijito. Un besito. Oye, ¿no ha pasado más por aquí por tu sopaipilla?
0: No, que la última vez usted me dijo que no le quedaba.
1: Pero, no, pero si voy a... eres de mal hablado.
0: No, voy a pasar algún día, cuando me quede el auto por allá, voy a pasar a buscar una sopaipilla, ¿vale?
1: Ya, tú sabes que tu cacharrita te la cuidamos.
0: Sí, es verdad, eso. Me cuidan la NAE. Un besito, tía, sí. Que está muy bien.
1: Te queremos mucho, mijito.
0: Igualmente. Chao.
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0: Ya, nos tenemos que ir. ¿A quién nos vamos? Tú dime, Bartolo, ¿a la pausa o a la música? ¿O a las dos cosas? Vámonos a las dos cosas, ¿qué tal? Ya, vamos a la música. Luego pausa comercial y a la vuelta tenemos miércoles con M de Mujer. ¡No se vaya!
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2: 3:55 PM.
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4: Falleció María Elena Arévalo, conocida como Mami Nena, vecina de Yay Yay y destacada abuelita gamer chilena. Comenzó a jugar Free Fire en 2020 para afrontar el duelo por su esposo, alcanzando fama mundial y millones de seguidores en redes. El Tribunal Constitucional revisará un requerimiento del Conservador de Santiago para frenar la norma que fija el cese de notarios y conservadores a los 75 años, argumentando discriminación por edad. La medida transitoria comienza a regir el 2 de octubre. Senadores preparan una reforma de seguridad alternativa para facilitar estados de excepción ante amenazas graves y regular bandas criminales. La iniciativa avanza mientras el gobierno evalúa retirar su cuestionado proyecto y el Partido Socialista toma distancia de posibles acuerdos.
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0: frente, tire para adelante. Ya estamos de regreso. 4 de la tarde con 19 minutitos en vivo y en directo. Hacemos el que tire para adelante de la nueva FM. ¡Aplausos! ¿Qué íbamos a hacer? Ah, miércoles con M de mujer. ¿Verdad? Pero antes de ir al miércoles con M de mujer,
1: Hay olor a huevo frito.
0: No, pero sí es verdad. Mira, hay olor a huevo frito. Como que están friendo huevo. Y llevo el olor aquí, pero... Pero no, yo no soy. Me llegó el olor a huevito frito. O será hambre, señor. O será hambre. Tal vez. Ya. 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
0: quiere pararte. Vamos a la música y a la vuelta hacemos miércoles con M de mujer por la 104.7. No sé. Esa no era la canción. Esa. La 104.

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2: 4 de la tarde con 27 minutos. Arrancamos nuestro bloque especialmente para ustedes, chiquillas. Sí, para las mujeres poderosas, empoderadas, guerreras. Todas esas manos. Todas esas manos. Oye, miércoles con M de mujer. A ver. Este bloque no es para los hombres. Este bloque es para ustedes, mis reinas de Curicó, de Teno, de Romeral, mis reinas de Sagrada Familia, de Molina, las reinas de Lontué, futura comuna. A todas las que me están escuchando en su lugar de trabajo, en la casa, quizás haciendo el aseo, quizás esperando a que llegue el esposo del trabajo. A esas mujeres hermosas que van a esta hora en el colectivo, pasado a poto del Leonardo Vázquez. Claro. Tengo una pregunta para las mujeres. Sí, porque hoy día vamos a hablar de cuando ustedes, chiquillas, se preocupan más del resto que de ustedes. Mira, hoy día vengo muy profundo. No, o sea, toma. ¿En qué momento se les olvidó que ustedes también existen, damas? ¿En qué momento?
3: Este bloque es para nosotras. Sí. Muy bien dicho, tío Mito. Sí, tío. Pero ya nos está dando las sobras de su tiempo. No, miren, 16:28. Pero si son, antes que esta sección duraba una hora, hora y media. Hora. Ahora lo que le sobra de tiempo.
2: No me está sobrando, claro. Oye, que sí.
3: Y no me va a llegar la regla. No,
2: ya, sea, ya.
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2: A ver, oye, no es lo que sobra, si esto venía en la pauta, pero es que teníamos que hacer la inscripción antes y luego el bloque de mujeres para poder conversar tranquilos. Sí, pero hoy que es tan sensible hoy día.
4: Gracias, Mito, por lo de mujer hermosa. Yo sabía que pensabas eso de mí. Oye, ¿quién te dijo que no? Yo no me he olvidado de mí? Yo me preocupo de mí primero, me arreglo para mí, me compro cosas para mí, disfruto para mí, salgo para pasarlo bien yo. ¿Qué me importa a mí el resto? No se llama.
2: No le creo nada. La verdad es que no le creo absolutamente nada. Pero mira, a ver.
5: Escucha, la Claudita está como agresiva.
2: Sí, está
5: como agresiva.
2: Es que le falta. Sí. La entendemos igual, sí, por eso no la criticamos, porque se entiende.
6: Para que vayan entendiendo nomás lo que está quedando para ella.
2: Ya, ya. Ya, no se pongan así. A ver. Mira, ¿por qué estoy hablando de esto? Porque las mujeres muchas veces se olvidan de sí mismas. Y este bloque, como es para ustedes, queremos que ustedes nos comenten. A ver, ¿por qué? Porque siempre veo que las mujeres son la mamá perfecta, la pareja perfecta, o tratan de serlo al menos algunas. La trabajadora perfecta, la hija que responde a todo, la amiga que siempre está. Pero ustedes, chiquillas, ¿cuándo fue la última vez que se hicieron algo solo porque a ustedes les querían hacer eso? Les hacía feliz hacer eso, no al resto. Hoy quiero escuchar a la mujer, a ustedes, solo a ustedes. Los hombres, no. Hoy queremos que hablen las bichotas. Sí.
7: Dicen que por una costilla hubiese dado mi columna vertebral por verlas andar.
2: Quiero que, mira, hoy día lo vamos a ampliar. Queremos, no solamente a través del WhatsApp queremos escuchar las mujeres. Queremos que nos llamen las mujeres.
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0: Ahora sí. Ya, cámbiame, cámbiame. No quiero escuchar más, Arjona. Cámbiame, quiero música de mujer. Ya, ahora sí. Queremos que nos llamen la... Ah, que son rápidos. ¿Aló?
1: ¿Por qué está diciendo que a mí me falta algo?
0: No.
1: Ay,
0: oye, Claudita, ¿qué te pasa que andáis enojada hoy día?
1: No, estoy cansada, tío. Estoy cansada,
0: jefe. Oye, Claudita, ¿te puedo hacer una pregunta?
1: Pero no, nada sobre ese tema.
0: No. ¿Cuándo fue?
1: Este celibato voluntario.
0: Escúchame.
1: Yo creo que ni el cura más cura de todos los curas ha hecho tanto celibato.
0: Sí, es verdad. Sí. ¿Cuándo fue, Claudia, la última vez? ¿Cuándo fue la última vez que hiciste algo porque tú querías hacerlo? No por el resto, no por tus hijos, no por tus amigas, no por tu familia. No, porque tú dijiste de que tengo ganas de hacer esto por mí, lo voy a hacer y no me importa ni una hueá.
1: Yo creo que sabes que todos los días hago como una micro cosita con respecto ¿ya? a eso. Por ejemplo, no lavar la loza.
0: No lavar la loza. Ya, eso es cochina, igual.
1: La loza que hay, que mi portadita encantado, la voy a lavar.
0: Pero la termináis lavando al otro día.
1: Hay más loza, el doble.
0: No, pero,
1: con, mire, hablamos seriamente, el otro día que fui al quiebre de cumbia.
0: ¿Ya?
1: Hice algo que yo dije, voy a gastar. Pues.
0: Ah, claro, pues, ahí fuiste.
1: Voy a comprar la pinche entrada. Qué
0: buena.
1: Para buena. Eso te ahora esto.
0: Sí, es que ¿sabéis lo que pasa? Que yo siempre noto que la mujer se preocupa de todos menos de sí misma. Creo,
1: es verdad.
0: Creo yo, veo como que siempre, y sobre todo cuando son mamá, como que son primero mamá, todo. Segundo mamá, sí. Tercero mamá, cuarto esposa, quinto pareja, sexto y séptimo ella.
1: De repente, ¿sí o no? Sexto y séptimo, la mamá de la mujer, claro. Una tía, o que mi hermana, sí. O cualquier cosa.
0: O la
1: que
0: amiga.
1: Tiene toda la razón, tiene.
0: Pero la mujer sí, nunca también. Se da prioridad.
1: De hecho, no sé si alguna otra auditora coincidirá conmigo. Tío Mito, revise la ropa interior de una mujer. De repente uno no se compra. No se compra,
0: por eso me asustaste.
1: Tiene el calzón que todo ahí, pero hace 12 años.
0: Es verdad.
1: Sí, es verdad.
0: Todo y la siento.
1: Ropa interior, sí, que la lavadora ya lo desastre.
0: Claro.
1: ¿Qué me ha pasado?
0: Sí, es verdad. Ni siquiera eso.
1: La ropa y el calzón se dice se deshace. Ay, ¿cómo es esto? ¿Cómo se dice?
0: ¿Por qué crees tú que la mujer hace eso? ¿Se preocupa de todos menos de sí misma?
1: Igual de repente no apañan mucho las lucas. Entonces uno por priorizar, dice ya es igual, este calzón viejito, aguanta otro mes.
0: Todavía aguanta
1: no,
0: otro mes.
1: No, y así pueden pasar 6 meses.
0: Sí, pues. Es que, ¿por qué lo hacen? ¿A qué? ¿Tú lo has hecho? Yo creo que sí.
1: Yo creo, sí, es que, mire, la mujer es muy distinta al hombre. Yo creo que uno funciona mucho a través de la emoción y de como del cariño. Entonces, por priorizar ese cariño hacia el hijo o el esposo o que cualquier otra tontera, que de repente son tonteras,
0: claro.
1: Uno se va postergando. Pero con cualquier cosa, tío, mito, lo de la ropa interior puede ser algo muy superficial, pero estoy hablando de médico, lo dental, de repente a uno le duele la espalda y se queda ahí, al otro día igual a trabajar, y de repente va romantizando ese mismo esfuerzo, pero que al final es dejarse de lado nomás.
0: El pelo, las uñas, porque hay mujeres que se preocupan mucho de eso, pero antes de ser mamá, después como que ya se comen las uñas mejor para no cortar.
1: No, yo en mi caso, pero más que no puedo tener las uñas hechas, porque si no, con las uñas destruidas también.
0: Por ejemplo, tú ahora vas a llegar a tu casa. ¿O ya llegaste? No, vaya a llegar.
1: Lamentablemente. No, voy a llegar a mi casa.
0: Vaya a llegar a tu casa. ¿Qué es lo que vas a hacer llegando a tu casa?
1: ¡Tengo pie! Dígame, perdón, estaba ocupada.
0: ¿Qué vas a hacer cuando llegues a tu casa hoy día?
1: Yo lo que llego a hacer es las cosas al tiro. Que si me siento, cago.
0: Las cosas. ¿Viste? Las cosas de la las cosas, y tengo que hacer las
1: el
0: cosas.
1: Almuerzo.
0: El almuerzo.
1: No,
0: y todo.
1: Si alguna otra familia aquí en la radio le pasa que mis niños llegan a comer comida.
0: Y sigues trabajando sí. Y todo, ¿viste?
1: Ay, ya como las 9, 8, ya lo empiezo a acostar, a apagar las luces, y ahí yo me acuesto súper temprano porque me levanto temprano, pero el cansancio del día, ya 5, 6 de la tarde, me empiezo a dar sueño, y para poder rendir en la casa me tomo un café o cualquier cosa así para poder... seguir el turno, porque este es mi turno laboral remunerado, pero el turno en la casa es el moral, el
0: gratis.
1: Que le pertenece a uno en todas sus dimensiones.
0: Sí, pues verdad eso. Bueno, viste, es que de eso queremos hablar hoy día y ojalá que nos llamen más mujeres para que nos cuenten.
1: ¿Qué me gané?
0: Porque el cariño del público. El cariño del público y nuestra compasión también para con tu cuerpo.
1: Ay, para con tu cuerpo. Era lo que me faltaba.
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1: Oye, vi sus historias, vi sus fotos ahí en Instagram y dije, ay, el tío Mito lo llevaron.
0: Sí, no, no, ¿sabes qué? Esta vez yo voy a hacer una confesión. Esta vez fue mi idea.
1: Ah, sí, yo le dije. Oye, ¿y por qué uno de cuatro va a ir a los cuatro conciertos? ¿Son cuatro conciertos los que va a ir? Son, yo ya sé cuatro conciertos.
0: Son cuatro conciertos.
1: Son
0: cuatro conciertos. Sí, pero este no se me ocurre a mí. Este
1: que fue. Ah, ya, el otro ahí, por ahí, el duro, te dijo, sí. Puta, ya. Sí. Soy honesto.
0: En lo otro ya voy, ya me llevan. A este fui, al otro me llevan.
1: De la pega, tío Mito.
0: Sí, por ahí, por eso. Ay, Dios mío, ya. No te pongáis pesada, Claudita. Oye, te mando un besito y un abrazo. Y preocúpate de ti, Clau, ¿vale? Empieza desde ahora
1: a preocuparte. Siempre, sí, siempre.
0: Y busca a alguien para que... Bueno, un abrazo.
1: Ya otro problema, porque tengo que tocar, más tiempo.
0: Sí, también. Pero para eso, ¿no? ¿Sí? ¿Para qué quería otro? Oye, un besito, Clau. Cuídate mucho, que te vaya muy bien.
1: Adiós, Dieguito.
0: Pásalo bien a la casita. Chao.
1: Igual usted. Adiós.
0: La Clau.
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0: Mira, acá me dicen, Mito, siempre somos las últimas en todo. Siempre pensamos en los demás antes que en nosotras. ¿Viste? Por eso estamos hablando de este tema, porque yo hoy día, yo soy de ustedes. O sea, dentro de, digamos, el tema de conversación. Claro. Queremos saber por qué la mujer siempre se deja de las últimas. ¿Por qué se olvidan de preocuparse de ustedes mismas? Y no solamente de lo físico, sino que de lo psicológico. De hacer lo que ustedes quieran hacer. De no sé, pues si sentarse a tirarse la pelota. O sea, no tienen... Pero, ¿sabéis lo que pasa? Y esto lo he visto yo en muchas mujeres que son cercanas a mí, que cuando se sientan a descansar, se culpan. Ay, estoy perdiendo el tiempo. Ay, estoy ya aquí, no estoy haciendo nada. Como si fuera malo. Y no es malo, pues si tienen que descansar.

0: Escúchame, Tito, un abrazo y mucha fuerza a la Claudita. Mucho abrazo y fuerza, fuerza. Ánimo, Claudita, que si se puede, si se puede.
1: Si no se le ha muerto a nadie a la Claudita, sí. Sí, ella está relativamente bien, pero claro, en ella también vemos reflejado a muchas mujeres. Mira, acá dicen, Mito, tienes toda la razón. Siempre somos las últimas de la lista. Mira, ¿viste? Mito, sin ánimo de ser lacho, ni jote, ni nada de eso. Que me cae bien la Claudita, dice. La encuentro tan light, tan buena onda y resuelta. Dan como ganas de compartir con ella. Una cervecita, de tirar la talla. Pero mi señora no me va a dejar.

0: Por eso quedan sin plata para ellas.
1: ¡Cállate, viejo mañoso! ¡Déjate de criticar a las mujeres!
2: Oye, pero eso de buscar oferta también es algo positivo y también lo hacen para ahorrar en la casa.
1: Todo lo hacen por un objetivo con otras personas. ¿Aló?
3: Hola.
1: Hola, ¿tú estás sufriendo ya?
3: Obvio.
1: Te llamo, escucho que estáis sufriendo. ¿Te pasa algo parecido, amiga? ¿Con quién hablamos?
3: Con un hombre en cuerpo de mujer, Katherine.
1: Pero ¿cómo partía así la conversación? Con un hombre en cuerpo... ¿Por qué dices que eres un hombre en cuerpo de mujer? A ver, explícame.
3: Porque yo no soy nada de lo que tú dices, nada.
1: A ver, ¿cómo es esa cuestión?
3: Mira, yo porque tú llegando a mi casa, yo voy a llegar a mi pieza a descansar y tomarme una hora para mí. No me interesa que mis hijos tengan hambre. Ahí ellos verán. Corta. Yo estoy descansando.
1: Ah, pero tú eres una mala madre.
3: Muy mala.
1: Estamos
3: pésima.
1: Hablando de mujer, de mujer, no de mamá, pero.
3: Bueno, pero si soy mujer también, pues soy mamá, pero soy mujer y tengo que tener tiempo para mí. Bartolo, ¿cómo es la cosa?
1: Bartolito, llámate al Sename, por favor.
3: Al Corfo, llamen al Corfo.
1: Al Corfo. Oye, pero a ver, ¿tú siempre has sido así o últimamente?
3: Últimamente, yo creo.
1: ¿Por qué?
3: Porque ya mi hijo es tan grande, entonces igual tengo que tener tiempo para mí.
1: Ya, y ese tiempo para ti conlleva como ya, por ejemplo, ya llegar a la casa y descansar. Que está muy bien, ojo, está muy bien, porque hay mucha mujer que se siente culpable de llegar a la casa a descansar. Y no, pues está bien, si son seres humanos también. Pues.
3: Sí.
1: Pero aparte, ¿qué más haces tú por ti misma? Que tú dices, es que tengo ganas de esto y lo hago, y voy, no sé.
3: Mira, a ver. No, espérate, el sábado creo que fue.
1: ¿Ya?
3: Sí, o el domingo, no me acuerdo ya. Estaba aburrida en mi casa y dije, ay, ¿sabes qué? Me voy a hacer un alisado brasilero. Y pesqué la cuestión del alisado y me hice un alisado en el pelo.
1: Corta. Ya, pero eso fue de aburrida.
3: No, porque no? Sí, me gusta, po.
1: Ya te alisaste el pelo. ¿Tú eres crespa?
3: No, no tanto.
1: Entonces.
3: Pero es para que sea que
1: A ver, otra pregunta.
3: Oye, el que solo se ríe de sus maldades, ¿se acuerda?
1: No, pues porque es que me decís, me hice un alisado, pero si no erís crespa y erís lisa, ¿para qué te alisaste?
3: No, mal? Para el frizz, mito, para el frizz. Ay, no cacháis nada.
1: Yo tenía una compañera que se llamaba Carla Frizz. Carla Frizz. Oye, otra pregunta, por ejemplo, eres de como, no sé, quiero comer tal cosa, voy y me lo voy a comprar o salgo y cosas así.
3: Si tengo plata, sí.
1: O sea, no lo haces.
3: Casi nunca.
1: Ya, pero esto tú me dices que lo estás haciendo ahora últimamente. ¿Por qué no lo hiciste antes?
3: Porque, por lo mismo, porque los niños estaban más chicos, requerían más tiempo, había que cuidarlos, estar más pendientes de ellos. Por ejemplo, ahora Mateo es el más chico.
1: ¿Ya?
3: Ya, pues, él ahora si tiene hambre, me dice, mamá, tengo hambre, yo le digo, saque algo, hágase un pancito, porque él ya se lo puede hacer solo. Antes no, pues,
1: claro,
3: ¿cachai?
1: Claro, también es verdad. Pero, o sea, ¿es verdad eso de que la mujer cuando ya es mamá se olvida de ser mujer y se transforma en 100% en una mamá? ¡Ay! No sea estúpido.
3: Me refiero,
1: no, a ver, pero no nos salgamos de... Me refiero a que dejan el papel de mujer de lado y se preocupan 100% en ser mamá, una buena mamá. ¡Qué atención a los cabros chicos!
3: Bueno, eso sí, no, yo me preocupo de hacer una buena mamá. Ya. O sea, de ser.
1: Bueno. Oye, te agradezco el contacto telefónico. Espero que estés muy bien y que te sigas preocupando de ti. ¿Conoce alguna mujer que no se preocupe de sí misma y siempre ponga el resto antes?
3: Oye, sí, conozco una que siempre está preocupada de nosotros, sobre todo cuando vamos a su casa.
1: ¿Viste?
3: Que el tecito, que quieren esto, que nos trae esto, que siéntense, que va. Siéntate un rato, mujer, le digo yo.
1: Claro, y por ejemplo, no se preocupan de sí misma, po. O sea, de no sé. ¿Sabes que hoy día me voy a ir a la peluquería, como lo hacen a muchas mujeres? Pero no, prefieren ser ahí casi la esclava.
3: No sé, no le pongáis tanto. ¿Sí? ¿Te están escuchando, Maureira?
1: No, pero no lo digo por una mujer en particular. Lo digo en general, yo conozco muchos casos así, de mujeres que...
3: Sí, no, sí, igual hay mujeres que son así, pero consejo. Claro. Primero ellas, porque nadie va a vivir la vida por ellas, ni los hijos, ni la pareja, ni nadie. Solo nosotras vamos a vivir nuestra vida.
1: Eso.
3: Así que preocupémonos de nosotras nomás.
1: ¡Aguante las cabras! Es verdad, un besito para ti, Katy, que tengas una linda
3: ¿dónde?
1: Tarde.
3: ¿Dónde? Ah, no. Ya. Chao, Maureira. Nos vemos.
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1: Me gusta esto, que nos llamen las mujeres, miércoles con M de Mujer, para que nos cuenten su experiencia. ¿Usted se siente quizá dejada de lado por sí misma? Pensémoslo, hablemoslo. ¿Aló?
4: Hola.
1: Hola, ¿con quién hablamos?
4: Hola, Ale. ¿Qué están hablando? Llegué recién a la casa.
1: Ale. Ale, estamos hablando de la mujer que no se no se pone como prioridad, sino que pone a todo el resto menos a sí misma.
4: Así ando yo por últimamente.
1: Ya, ¿y por qué así eso?
4: Porque no hay plata, no hay
1: ¿Pero
4: plata.
1: ¿Qué tiene que ver? Pero a
4: ver.
1: Ya, ¿pero qué tiene que ver la plata con que no te pongas como prioridad?
4: Porque sí, pues con plata baila el mono, po.
1: Pero
4: yo me refiero a que tenés que, ya, quería arreglar el pelo, hay que tener plata.
1: Sí.
4: Para hacerse la uña hay que tener plata.
1: Ya.
4: Pues yo no uso maquillaje, así que ya, estoy bien ahorrativa.
1: Pero por ejemplo, yo siento que
4: en ropa, si tú me preguntas si me compro ropa, no me compro casi nunca, voy a la ropa usada, las 500.
1: ¿Te puedo preguntar algo íntimo pero directo?
4: Pregúntame.
1: Párame la música, Bartolo.
4: Me voy a preguntar si tengo calzones.
1: No, obvio que tienes, po. Creo que andía por todo lado para los hombres.
4: A veces sí, pues.
1: No, mira, la pregunta efectivamente tiene que ver con eso. ¿Cuándo fue la última vez que te compraste calzones?
4: Puta, hace harto rato en realidad.
1: ¿Viste? Es lo que decía la Claudita acá. La mujer para todo tiene que tener, para sus hijos y todo. Pero ¿cuándo se preocupan de, por ejemplo, comprarse ropa interior?
4: No, ¿viste? Casi nunca, pues. O sea, es que igual nosotros somos bien cuidadosos con la ropa.
1: Ya, sí, eso es verdad. La mujer sí, cuida harto lo de ella.
4: Cuidamos mucho la ropa. Yo creo que, bueno, los calzones de uno, aunque anden así en la hilacha, como dice uno.
1: Claro.
4: Puta, ¿qué vamos a hacer?
1: Pero ¿qué te...?
4: Hay prioridades, po.
1: Pero, por los ejemplo, hijos. ¿Tú te compras ropa interior ya cuando el elástico ya no te aprieta y se te caen los calzones?
4: algo así. No, algo pero así. Es que yo igual tengo harto calzones, entonces tengo que regodearme.
1: Pero,
4: ¿qué te creí? Que cuando me compro harto, po.
1: Oye, pero
4: entonces,
1: ojo.
4: Pero si me preguntáis cuándo fue la última vez, hace rato.
1: Hace rato.
4: Mucho,
1: pero,
4: mucho.
1: Pero ojo, la prioridad no solamente tiene que ser comprándote cosas. Por ejemplo, el decir, ¿sabéis qué? Voy a tirarme la pelota ahora en la tarde.
4: Puta, ojalá fuera así.
1: Ya, ¿y por qué no lo así?
4: Porque tengo miedo, está la cagada aquí.
1: Ya,
4: mi marido está pintando ahí, me tiene la cagada aquí, entonces tengo que limpiar después.
1: Ya, pero
4: ¿tú crees que me ha dejado ordenado como yo tenía?
1: Pero
4: ¿dónde la viste?
1: Podía esperar que termine de pintar en general y después una pura vez así todo, porque si andáis haciéndolo y él sigue pintando.
4: Oye, sabí que siempre digo lo mismo, pero me acuesto a la hora de la callampa en la noche, pero... porque me doy vuelta y vuelta y vuelta. Porque no es lo mismo. Oye, increíble que nosotros somos mal agradecidas las mujeres a veces.
1: ¿Por qué?
4: Porque ellos lavan la loza y no la repiten. Entonces,
1: ¿cómo?
4: Ay, sí, pues uno vuelve a lavar la loza, ¿te fijáis?
1: No,
4: porque no, uno
1: tú.
4: No.
1: Esa eres tú.
4: No, yo creo que todas las mujeres somos iguales.
1: ¿Tú creí? Que, o sea,
4: sí, yo la como... mayoría corregimos. O sea, es que tenemos mañas, po. Todas tenemos nuestras mañas, entonces
1: yo
4: igual.
1: Que...
4: Es lo mismo cuando. Yo, mira, yo trabajo en una casa.
1: Sí.
4: ¿Y tú crees que mi jefa no debe estar recorriendo las weas si la gente viene o no?
1: Es que
4: sí.
1: Si hay confianza en ti, no creo, po.
4: No, si igual lo hacen, aunque haya. Mira, yo te, mira, me cae la raja mi jefa. Tengo muy buena patrona.
1: Ya.
4: Tengo muy buen trabajo yo.
1: ¿Ya?
4: Trabajo con gente muy buena. Pero igual yo, uno no es weona. Porque soy mujer, no lo conocemos, ¿cachai?
1: Sí, te entiendo, Ale. Pero ¿sabes qué? Empieza a respirar y empieza a darte el tiempo para ti, por último, para que descanses, cabrón.
4: Oye, ustedes deberían regalarnos a nosotros un tiempo.
1: No te pongáis barzúa tampoco.
4: No, pero sí, pues mira, imagínate, yo, la Marcela y cuántos más que hay ahí.
1: Sí.
4: Está este... Oye, imagínate cómo andaríamos.
1: Podríamos regalarle una tarde, un spa.
4: Oye, sí,
1: un masaje.
4: Pero a toda la auditora que hablamos siempre, pues no a las que van a llamar tan concursar,
1: no,
4: y van a hacer la plata.
1: A una nomás, pues no a todas.
4: No, para todas. No, imagínate todas desordenadas ahí en la radio. Podríamos ir. Mira las chiquillas que vayamos a la radio.
1: No, no vengan para acá.
4: A tomar tecito.
1: No.
4: ¿Qué le parece, chiquillas?
1: Ah, después tengo que lavar la loza. Yo no. Gracias por el llamado, Alejandrita, ¿eh? Te quiero mucho.
4: No, pero oye, hagamos eso, de verdad. Voy a hablar con la chiquilla.
1: Mira,
4: que
1: me hablan por
4: interno. Una tarde.
1: Me hablan por interno que te vaya a limpiar de inmediato donde está pintando tu mayor. Nos vemos, que estés
4: ya,
1: bien.
4: Ya, chao, igual tú, chao.
1: Ah, que quede bien limpio. Es que hay mujeres y mujeres, la verdad.
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1: Oye, nos tenemos que ir ya. Sí, me tengo que ir porque hoy día es miércoles con MDE. El mito recibe a Mateo del colegio. Entonces me voy a tener que ir.
5: Esto es del año.
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1: Mira, para acá nos dicen mito a nada, eso es mentira. Ninguna, ninguna mujer andará con ropa interior rota o sucia. Su vanidad no se lo permite y la que diga lo contrario es una mentirosa. ¿No sabéis qué? No, sí, ¿sabéis que tengo la duda también con eso, no? Que igual la mujer se preocupa harto de eso, de su intimidad y todo, de andar bien. Entonces, no sé, es raro. Pero yo creo que también hay mujeres que se preocupan mucho de otras cosas o de otros, entre ellos sus hijos, antes de sí mismas.
7: Todo ha sido mito hacer el programa. Esta sección, sobre todo ahí a la radio, lo vamos a sacar usted y lo más importante es que vamos a llegar a la hora.
1: Oye, ya son, mira, son 10 para las 8, 8 para las 5 me tengo que ir. Cuídense mucho, que tengan un bonito término de miércoles. No se vaya porque llega otra mujer poderosa, la Catalina, que le llaman Catalina Alejandra López, para acompañarlos en ruta. Nosotros nos volvemos a escuchar mañana a eso de la 1:15, 1:30, cuando estemos nuevamente iniciando el que tire para adelante de la nueva FM. Los quiero mucho, que estén muy bien. Chao. Besitos. Adiós.
8: Es que tengamos calzones antiguos no significa que no los tengamos limpios.
1: No,
8: que no seamos.
1: No, si no estamos hablando, no estamos hablando de la limpieza. No, no estamos hablando de la limpieza.
8: Eso, adiós.
1: Nadie dijo aquí que andan con los calzones cagados. Nadie dijo eso.
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8: Tú dijiste, mencionaste, chao.
1: No, dije eso. Yo dije de la. De... Ah.

0: O si andan con los calzones cagados.
1: Muchos de los míos también estaban medio desgastados, así que antes del 18 me compré, por si acaso.
0: Mira. Y yo, mira los elásticos, se mandan cayendo. ¿Sí?
2: No, dormido. En la otra radio hablan cosas serias, po.
0: Ajá, soy pesado, po.
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8: De la tarde con 6 minutos.
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7: La Dirección Meteorológica de Chile emitió un aviso por vientos de intensidad normal a moderada asociados a un sistema frontal. El fenómeno afectará zonas cordilleranas y precordilleranas de 7 regiones entre Coquimbo y Biobío con rachas de hasta 70 kilómetros por hora. Autoridades chilenas y argentinas suspendieron preventivamente el tránsito para todo tipo de vehículos en el paso fronterizo Los Libertadores. La medida responde a nevadas, precipitaciones y hielo en alta montaña, con cierre de barreras a las 21 horas y del túnel a las 23 horas. Hoy vence el plazo para presentar el presupuesto 2027 a la Cámara de Diputados, liderado por el ministro de Hacienda, Jorge Quirós. Se espera un aumento del gasto público del 1,5% debido a mejores precios del cobre.
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0: ahora sí. Oye, ¿por qué me escucho por... Ay, ¿sí? ¿Se escucha fuerte y claro? No, me escucho por un puro lado. Pero yo espero que ustedes me estén escuchando por ambos lados, ¿ah? ¿Sí? ¿Me puede alguien confirmar si me está escuchando por ambos lados? ¿O me están escuchando por un puro lado igual que yo? ¿Qué está pasando?
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0: Hoy son las 5 de la tarde con 34 minutos y sí, acabo de llegar, señores. Creo que es la segunda o tercera vez en el año que llego bien tarde. Media hora más tarde. Y bueno, disculpas públicas. Si quieren que haga algo al respecto, pídanmelo, una penitencia, lo que sea, lo voy a cumplir. Ya. Pero lamento el retraso. Ya estamos aquí y voy a estar aquí hasta las 20 horas acompañándote y en los controles con la mejor música, toda la buena onda de este, tu programa favorito de los tardes, En Ruta, junto a quien les habla, Gatita López, a través de esta, tu radio, la nueva FM 104.7. ¿Me podría alguien confirmar si... Ah, sí, ahí sí, el problema es del audífono, de aquí. Del hoyito donde se introduce el audífono. Ahí. Ahí está el problema. Lo voy a solucionar, creo que ando con una mosca herramienta misteriosa.
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0: Comienza a comunicarte con nosotros ahí al número de WhatsApp. Para solicitudes musicales, para compartir información, para mandar besos, para lo que quieran al 7343-7373. 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Sí, señores, está cerrado a esta hora porque el tío Alameda anda en una actividad en la aldea SOS. Le fue a hacer una invitación formal a los jóvenes que están ahí en la aldea para que celebren el tercer aniversario de Alameda Sandwich. 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Lo vamos a esperar porque hoy día tiene su espacio de 7 a 8 aquí en la 104.7, la hora del sabor también. Así que comenzamos la ruta y con buena música, por supuesto. Oye, pasadito de las 6 de la tarde les tengo una sorpresa de un artista que he estado sacando estos días a través del programa. Un artista de otra región, pero que está pegando súper fuerte, ¿eh? Yo lo encontré en una sección de noticias que apareció ahí en el Mega. Lo destacaron porque es súper bueno el estilo que está presentando. Y hice un contacto especial ahí para que estuviera con nosotros en un ratito más para que lo conozcan, ¿vale? Vamos a comenzar con el Gino Meya y el Matt Hunter. Esto es Mi Señora.
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0: oye, ya sabéis que me va a sacar un audífono mejor ahí, me escucho. Me voy a volver loca porque esta cuestión está mal acá por dentro, pero yo sé que por fuera me escuchan bien. No me ha dicho nadie todavía si me escuchan bien, ¿eh? ¿Me escuchan ustedes por los dos parlantes o por uno puro, chiquillos? Si no, tengo que llamar al técnico. A ver si hay problema.
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0: Están fallando todos. Los locutores están fallando. Vamos a ir a revisar los primeros saludos que llegan acá, faltando ya un cuarto para las 6 de la tarde. Acá mi amigo Anderson me dice que nada que disculpar, usted se le disculpa todo. Ah, un abrazo grande. Buena, mi amiguito Anderson, un abrazo para ti. Hace tiempo que no me pedí los raguar, los raguayana. Dice por acá: hola, saludos Catita, ponga Flor Álvarez. Y un saludo para mí, que quedé cesante después de 3 años, pero estoy feliz por estos nuevos comienzos. Ah, bueno, hoy es bueno cambiar de aires, así que vamos con todo. Lo bueno es tener una actitud positiva y le sirve para descansar. Igual, por 3 años trabajando, es bastante. ¿Eh?
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0: Quiero saludar también a todos los creadores de podcast. Hoy es el día de los podcasts. Un saludo gigante a todos esos creadores de podcast en su día. Gracias por acompañar, por educar a algunos podcasts para entretener y por convertirse también en un refugio y compañía para tantas personas. Yo estuve siendo parte de un podcast, me acuerdo. Hicimos varios capítulos, estuvo bueno, yo lo pasé bien. Tenía harto miedo porque sí, a mí me cuestan las cámaras. Aunque ustedes crean que yo soy una chica llena de personalidad y actitud, yo me ponen una cámara y yo me como que digo, ah, ¿qué dijo? Me pongo nerviosa. Entonces cuando hice esa experiencia del podcast fue como abrirme completa, atreverme, me entregué. Ahí están esos capítulos, se llama Estrellas del Gueto. Era un concepto bueno, positivo, queríamos destacar a artistas, emprendedores, pero duró como 4 capítulos nomás y se acabó. Yo me tuve que retirar por unos asuntos internos y después quedó otra conductora, hicieron el último capítulo y ahí quedaron en un break. Sí, porque quién sabe, el día de mañana todo puede pasar. Saludos a todos los que fueron parte ahí de Estrellas del Gueto. Esos capítulos todavía están en el YouTube, no los vean.
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0: Así que a quienes tienen guardado el sueño también de hacer quizás su propio programa, ustedes que están en la casa, que son más jovencitos y dicen, no, me gustaría algún día tener un programa, un podcast, oye, tienen que puro hacerlo, atreverse. Hoy están todas las herramientas al alcance de la mano, con el teléfono, con las ganas, ya se puede empezar. Así que solo hace falta tener ganas de comunicar, de soltar esa voz y el micrófono los espera. ¿Sí? Un saludo para Javiera Velázquez de parte de su novio con una canción, Catita, de Paulo Londra. Paulo Londra. Saludos, Javierita Velázquez. Acá te saluda tu novio.

0: ¿Cuándo empieza el 18, chicos? 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
0: Hoy también un día como hoy, pero en el año 1960. Debería haber un dinosaurio igual. Se lanzó, se debutó en la televisión Los Picapiedras. ¿Quién no vio Los Picapiedras? Yo los vi, los disfruté, me gustaban Los Picapiedras. Sí. Fue la primera serie animada emitida en horario estelar, ¿eh? El dato curioso, ya que hoy es miércoles curioso, inicialmente estaba pensado para un adulto público, Tengo ese problema yo que a veces cambio las palabras. Para el público adulto. Estaba inicialmente pensada para el público adulto y estuvo a punto de llamarse Los Flaxton. Los Flaxtons. Pero tuvieron que cambiar la última hora por problemas de derecho. Mejor que se llamen Los Picapiedras, porque si se hubieran llamado Los Flaxton, ¿no? Hubiera sido como raro, si no eran flanes. Eran de Picapiedras. Ellos fueron creados en Estados Unidos por la legendaria productora Hanna-Barbera. Creada por William Hanna y Joseph Barbera en sus estudios de Hollywood en California. Se estrenó históricamente el 30 de septiembre de 1960, debutando en la cadena estadounidense ABC a las 8:30 p.m. Fue un hito total porque se convirtió en la primera serie de animación emitida en horario de máxima audiencia en el prime time. Espectacular. Pensado tanto para adultos como para niños. Yo disfruté mucho Los Picapiedras, tengo que decirlo. Me acuerdo de Pedro Mármol, de todos. Hasta el día de hoy siguen ganando una audiencia tremenda. Aguante Los Picapiedras. Yo sé que muchos de ustedes disfrutaron de ese programa. Feliz cumpleaños, Picapiedras. Están más antiguos.
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0: Vamos a ver qué tengo por acá. Miau, saludos, Catadella. Carga de amor y bendiciones. Es mi Luis Fernández. Miau, Luis Fernández. Tengo una hermosa tarde. Regalón delante. Me subí por ahí a un auto y escuché tu voz. Escuché. No te voy a decir dónde la escuché, pero escuché tu voz, Luis Fernández. No, y no eras que tú el que iba conduciendo. Estabas metido dentro de una radio. Está saliendo solo por un lado. Es mentira, di la verdad. Leonardo Vázquez. Es verdad que estoy saliendo por un lado, confírmenme ya. Si no, yo me preocupo.
3: Hola, Catita, ¿cómo estáis?
0: Bien, ¿y tú cómo estáis?
3: Oye, ¿será posible que me pongas un old school para mi hijo, el Gaspi?
0: Por supuesto.
3: Tiene 10 años y está escuchando old school ahora. Le gusta.
0: Tiene
3: yo
0: buen...
3: voy, no sé de quién es.
0: Buen gusto.
3: Dice, yo voy.
0: Algo así. Ella hace todo por seducirme.
3: Saludos,
0: oye, pero qué buen gusto tiene su hijo. ¿Ah? Los old school nunca pasarán de moda, así que vamos a buscar al tiro ese temita para que lo disfrute ahí, que van en la ruta.
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0: Allí lo tengo listo. Aló, buenas tardes.
1: Bella, gusto de pasarla a saludar.
0: Igualmente,
1: espero que
0: pues.
1: Esté bien. Le mando un abrazo.
0: Gracias.
1: Que tenga un buen programa.
0: Muchas gracias, amiguito Mario. Un abrazo de vuelta para ti también y que tenga una linda tarde ahí en la chamba, ¿eh? En ruta. Ahí mi amigo conduce todo lo que es el Uber. Para la Alejandrita también, saludos, que está conectada con nosotros. Alejandrita Bella, aquí estamos hasta las 20 horas. Este, yo voy, Daddy Yankee.
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0: Este es para el Gaspar.
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0: para las 6 de la tarde, nos vamos con la Flor Álvarez y luego hacemos la pausa y a la vuelta les voy a traer a ese artista por teléfono para que lo conozcamos con la Neo Cumbia. Yo sé que les va a encantar la cumbia del amigo que van a conocer luego.
1: Gente linda.
0: Tanto como la de la Flor Álvarez. Y apoyamos toda la cumbia.
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2: 5 de la tarde con 59 minutos.
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4: La estafa del SIM swapping suma cerca de 700 denuncias en Subtel. Criminales duplican la línea telefónica para robar claves y vulnerar cuentas mientras la víctima pierde señal. Ante una desconexión espontánea del servicio, expertos aconsejan contactar de inmediato a la operadora y bloquear la tarjeta. El gobierno concretó el noveno vuelo chárter de expulsión de 2026, trasladando a 40 extranjeros, 32 colombianos y 8 peruanos por vía judicial o administrativa. Con este operativo, las expulsiones totales alcanzaron las 1.764 en lo que va del año. El director nacional de JUNAEB, Fernando Peña, expuso ante los parlamentarios los antecedentes sobre millonarios pagos por raciones no entregadas y fallas de fiscalización en licitaciones del programa de alimentación escolar entre 2019 y 2024.
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1: Eso.

0: 16 grados de temperatura a esta hora. Sí, está rico el día. Me gusta el día de hoy. Yo ando bien fresca, fíjate. ¿Sabes qué? Salía una aproximación. A ver, déjame. Dice que entre las 5 y las 6 lluvia. Aquí no ha caído nada. Yo veo puro sol. Aquí está soleado, las palmeras. Todo espectacular. El cerro se ve espectacular. Me encantaría esta hora andar en el cerro, pero estoy en la radio. ¿Ah? Nunca puedo ir hasta ahora al cerro, hay que ir en la mañana. Me gustaría ver el atardecer en el cerro, pero no puedo porque estoy en la radio. Habrá que ir el sábado, ¿no?
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0: Tiene que irme rápido, sí, porque el sábado salgo a las 7 de la radio. Tendría que ir el domingo, ¿no?
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0: Oye, yo me voy a quedar todo el rato con la duda. No sé si me habría escuchado por... No, si tiene que ser por los dos parlantes. Si no, alguien me hubiera dicho, oye, está pasando algo con la radio. Yo creo que este problema es interno nomás acá. Vamos a tener que... Sí, vamos a hacer una vaca. Vamos a tener que hacer una vaca. Para cambiar este control acá.
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0: Más saludos a esta hora, claro que sí. Tenemos más saludos, pero quiero hacer un homenaje. Quiero mandar un saludo especial para una personita que ya no está entre nosotros, que perdió la vida lamentablemente hace unos días atrás, y la han destacado harto en las noticias. Ella es la Mami Nena. ¿Han escuchado de la Mami Nena o no? Mami Nena, la Mami Nena, la Mami Nena. Yo la conocí. Me hubiera encantado haber jugado con ella, pero no, era demasiada ficha la Mami Nena. Esta abuelita era una señora gamer de Yai Yai que se volvió viral porque jugaba Free Fire. Y la municipalidad de Yai Yai informó el fallecimiento de María Elena Arevalo, mejor conocida como la Mami Nena. Esta adulta mayor fue una querida gamer que destacó en el mundo digital por sus videos jugando Free Fire, ganándose rápidamente el cariño de los internautas. Yo la vi, le ponía bueno. Jugaba en el computador y mataba harto. Era buena. Nunca fue una manca. Ella se adentró al mundo de los videojuegos gracias a su nieto Héctor Carrasco. Bueno, pero la Mami Nena fue una prueba viva de que el espíritu joven no tiene fecha de vencimiento y que la alegría no pide carnet de identidad, señores. Ver a una abuelita chilena dominar las partidas de Free Fire, reírse con las victorias y disfrutar cada partida como una energía contagiosa, deja una lección preciosa. La diversión, la comunidad y las ganas de conectarnos con otros están disponibles a cualquier edad. Yo me veo en un futuro así. Yo juego Free Fire hace del 2019 que juego Free Fire. Me gusta el Free Fire, me lo paso bien, me distraigo, ¿cachai? Como que me gusta estar ahí. Aparte conocí al amor de mi vida. Entonces lo encuentro tan bacán el Free Fire. Excepto cuando salen algunos mancos a decir grosería. Menos mal que ahora se bloquean los micrófonos. Yo no escucho a nadie cuando entro a una partida. Prefiero no hacerlo porque por lo general salen puros tipos diciendo ordinarieces y pura estupideces. Y para eso se meten al juego algunos. Y yo una vez le dije un rosario. Lo dejé loco, sí, pues yo le hablé con el COA. Porque yo sé aplicar el COA con pita, sí. El barrio no pasó por aquí en vano. Y le dejé caer todo mi COA aquella vez. Y ¿sabéis qué? El loco quedó impactado. Me dijo, oh, maldita, me enamoraste. ¿Por qué no me dais tu WhatsApp? Y yo le dije, sale, cochino. Estás tratando mal a la gente en el juego y crees que te voy a estar dando mi número. Indecente. Hay de todo en el Free Fire. Así que el mensaje que nos deja la Mami Nena, que trasciende las pantallas, la vida es para disfrutarla sin importar los años que tengamos. Yo sé que cuando tenga 50 años, si estoy viva, voy a seguir jugando Free Fire. Sí. La vida es para disfrutarla sin importar los años que tengamos, y nunca hay que pedir permiso ni disculpas por encontrar felicidad en lo que nos apasiona. Para muchos un videojuego puede parecer solo luces y botones y pa pa pa pa pa. Pero para quienes están ahí día a día, Free Fire es un refugio, un espacio donde sanar cuando los días pesan, y un puente que une vidas también. ¿Ah? Mi propia historia es un ejemplo. Imagínate, yo conocí a una persona maravillosa en ese juego. Nunca imaginé que iba a encontrar allá. Porque uno igual es grande y piensa que no hay gente tan grande, pero hay mucha gente ahí.
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0: Aparte, igual es un lugar que a mí me ha dado fuerza en momentos difíciles, donde además uno se distrae. Así que en honor a la mami nena, a su alegría indomable y a la huella hermosa que dejó en la comunidad, que nunca nos falten esas ganas de jugar, de reír y de conectar, y de encontrar compañía, donde sea que el corazón se sienta en casa. La edad no nos define, sino la alegría con la que uno se mantiene en pie y disfruta de cada batalla, claro. Saludo al cielo para la abuelita más crack de Chile y un abrazo para su familia, que debe estar pasándolo muy, muy triste este momento.
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0: Oye, tenemos más saludos por acá. Dice, hola Cata, ¿cómo estás? Bien, aquí estoy media loca, sí, porque este audífono suena a uno puro lado y suena despacio. Entonces no sé, como que hoy día ha sido un programa terrible raro. Pero estoy aquí, espero que ustedes me sientan bien. Estamos activas en el trabajo, full pega. Acuérdate de saludar a mis compañeras, la Yeli, la Naye y a mí, la Analí. Espero que tengan una super tarde, postdata. Te recuerdo que faltan 9 días. Postdata 2, postdata 1 y postdata 2. Colócate Quevedo, Concesión Bizarrap. Gracias, besitos. Oye, Analí, esa es la que dice:
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para la Analí, para todas sus compañeras que están ahí trabajando en la botillería Rodrigo, acá en la ciudad de Curicó, por allá en Rauquén. 18 de la tarde con 29 minutos. A las 7:40 vamos a llamar al Baqueta para que lo conozcamos, que lo puedo escuchar sus cumbias, que a mí me gustaron, de verdad. Y este es un nuevo estilo de cumbia, no es la cumbia de siempre, no. Esto es algo nuevo. Y ya te vas a enterar. 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Prepárense que se vienen muchas novedades. Vamos con Quevedo y con Bizarrap.

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1: Faltan 24 minutos para las 7 de la tarde. 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Saludos para todos los que están conectados a través de la web y para todos los que nos escuchan acá en nuestra hermosa región del Maule. Oye, si cae agua en algún sector, avisen, porque por lo menos acá en el centro no está lloviendo y había una lluvia pronosticada, pero hasta ahora no más. Para Curicó, para Teno, para Rauco, para Molina, para Cumpeo, ahí en La Huerta también nos escuchan, allá en Parque Budi bastante, ¿eh? En Romeral, Sagrada Familia, Chépica, Chimbarongo, San Fernando. ¿Ah? ¿De dónde más nos están escuchando? Si tú estás en alguna región que yo no mencioné y nos estás escuchando, pues hazte ver ahora aquí a nuestro WhatsApp, manda un saludo.
0: Más 569-7343-7373.
1: Y programa tus temas favoritos. Estamos hasta las 20 horas acompañándolos. Vamos a ir con otro programado, una cumbia que tengo por acá, que es del Piña Papá. Es uno casi de los últimos que sacó. No sabía. Es muy bueno ese tema. Así que escuchamos este tema y a la vuelta estamos con una entrevista telefónica.
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1: Ese no era.

0: escucha por los dos audífonos, ¿no? Porque estamos con un problema técnico acá. ¿Se suena bien su audífono? ¿Sí? ¿Me escucha?
1: Hola, hola, hola.
0: ¿Hola, me escucha?
1: Ya. Sí.
0: Oye, llegó el tío Alameda más temprano hoy día.
1: Sí, está buena la técnica. Bien, gracias a Dios, andaba por ahí turisteando en las calles de Curicó.
0: Oiga, llegó justo porque tengo aquí un amigo en la línea telefónica. Estoy con un artista. Usted sabe que lo que más me gusta de estar en la radio es que podemos encontrar artistas y potenciarlo y hacerlo sonar acá en nuestra ciudad. Estamos con Jonathan Alonso. ¿Me escuchas, amigo Jonathan? ¿Aló?
1: Jonathan.
2: ¿Aló, aló?
0: Sí, ¿me escuchas? ¿Sí? Amigo, ¿me escuchas fuerte y claro?
2: Ahora sí.
0: Excelente, Jonathan. Bienvenido aquí a la nueva FM.
2: Muchas gracias por la invitación. Primero que todo, gracias.
0: Estoy muy contenta de que estés aquí, amigo. Tú eres el artista llamado Baqueta, ¿sí o no?
2: Correcto. Oye, el mismo soy yo.
0: Bueno, primero voy a partir contándote que yo te encontré por una publicación que hicieron el canal de Megavisión y vi que estabas ahí destacando por un ritmo diferente. ¿Cómo fue eso de que llegaste a que te publicaran en Mega, amigo?
2: Sí, no, llegaron gente, creo que eran Canal 13, si no me
0: equivoco.
2: Sí, y llegaron ellos y porque escucharon parte del disco y se comunicaron con nosotros y así surgió esta entrevista y esta nota que salió ahí en el canal.
0: Bueno, ahí yo te encontré y después te busqué y dije, oh, esa música está prendida, está buena. Usted es un músico, autor y productor chileno oriundo de Concepción.
2: Correcto, sí, pues de Concepción. Exactamente de la comuna de Chiguayante, que queda un poquito más al sur de Concepción.
0: ¿Hay playa para allá o no?
2: En Chiguayante no hay playa, hay río, el río Biobío nomás, pero en el sector sí hay playa.
0: Espectacular. Sí. Oye, amigo, ¿tú qué edad tienes? ¿Eres jovencito, po?
2: No soy tan joven, tengo 44 años.
0: ¿En serio? Lolo. Yo pensé que tenías como 30 años.
2: Buena crema.
0: La edad
2: buena
0: mía.
2: Crema.
0: Somos los nuevos jóvenes.
1: Estamos en la flor de la vida.
2: La juventud por dentro.
0: Oye, tú presentas el día de hoy un estilo diferente. Estamos hablando de la neocum. Yo le decía a mi gente, no es como toda la cumbia de siempre. Esto tiene algo diferente. ¿Qué es lo diferente que tiene tu música?
2: Sí, mira, nosotros con la gente que trabaja nos ponemos ahí a siempre buscar sonido. A mí me gusta mucho la música urbana, el rap. Ahora mismo escucho trap, reggaetón, de todo. Entonces siempre estoy escuchando distintos elementos y tratando de traer eso hacia la cumbia y no sonar como otro grupo.
0: Sí, tú llevas años en la música, ¿antes hacías algún otro estilo?
2: Yo con mis amigos antes rapeaba cuando era chico, adolescente, pero la música como tal siempre fui de cumbia. Mi primera banda fue de cumbia y ahí me mantuve siempre. Primero partí tocando percusión. Luego empecé a hacer mis composiciones y ahí empecé a estudiar un poquito piano, instrumento, producción. Así que ahí me fui desenvolviendo siempre con las ganas de poder desarrollar mi música solo.
0: Qué bien. Oye, ahí has tenido una muy buena recepción de la gente.
2: Sí, súper bonito. Pues como te digo, mucha gente me viene conociendo ahora y piensa que empecé recién, pero siempre nos hemos mantenido en el underground del 2000 que partimos con mi amigo. Pasé por una banda, después pasé por otra. Y tocando percusión, como te digo, y el 2013 ya partí con este proyecto solo, ya llevamos 3 discos de estudio, entonces ahí de manera siempre creciendo un poquitito.
0: Sí, pues el ritmo que tú estás presentando hoy en día es súper bailable, la gente lo disfruta, me imagino que ya han salido sus presentaciones en vivo, ¿no?
2: Sí, pues de hecho nosotros lanzamos el disco el 14 de septiembre y el 19 tuvimos una presentación en una fonda acá de Quilicura, junto a Mar Azul, Entre Mares, la banda tropical, entonces había un marco de público como de 40.000 personas, y ahí pudimos probar los temas nuevos del disco y tuvieron súper buen resultado porque son la mayoría temas que la gente ya de una u otra forma lo ha escuchado, nosotros solamente le cambiamos el ritmo.
0: Claro, usted ha tomado ahí temas de Sin Bandera, el mismo ritmo de Gondwana, lo cambió a ritmo tropical.
2: Sí, pues esa es la idea, porque como te digo yo, en distintas etapas de mi vida, esos temas me marcaron por una u otra cosa. Yo tenía amigos que eran rasta y escuchaban música reggae, Grupo Red, ni te digo, en mi adolescencia ahí todo el mundo escuchaba el Grupo Red. Y así, pues Sin Bandera tocaba con un amigo en una galería, me acuerdo, a La Borrita, ¿cachai? Y tocábamos temas de Sin Bandera que estaban de moda en ese tiempo y no iba a reviar. Entonces quise decir, oye, ¿qué temas me gustarían a mí que lo hicieran en cumbia y ahí lo hice. Más pensando como en mí que en el público, digamos.
0: Oye, Baqueta, tu cumbiero favorito, ¿ah? ¿Eh? No por nada se ha puesto el nombre, se está convirtiendo ahora en mi cumbiero favorito. Yo lo voy a tocar como caja acá en la radio, oiga.
2: Oh, muchas gracias.
0: Sería bonito que en algún momento también se diera la oportunidad de que tocaras por acá. Acá siempre hacen actividades, por ejemplo, pronto se viene la fiesta de la cerveza. Imagínese, tío Alameda, un artista como Baqueta en ese escenario. Oh, espectacular. Sí. Vi que estuviste haciendo entrevista ayer con la Junta, a harto medio de comunicación. Sí. ¿Estás haciendo una gira de medios? O ¿cómo
2: sí,
0: se
2: llama? Sí, he mandado en eso y, como te digo, es producto del mismo del disco. Ha llegado, ha tenido harta repercusión. A la gente le llamó igual la atención escuchar estas canciones en estas versiones nuevas. Sí. Así que ha sido súper súper bonita la experiencia, cansadora. Pero estaba bonito porque todos los días hemos tenido una entrevista por aquí y por allá, pero al final esto es lo que nos gusta hacer a nosotros, claro. Así que contento de conocer y que distintas personas vayan conociendo nuestra música igual.
0: Hay que disfrutar el proceso, mi amigo, y va súper bien encaminado, así que, ¿por qué no el día de mañana ahí compartiendo escenarios con los... Ya compartió escenarios con los más grandes, pero ahí teniendo tu espacio importante en todas las regiones. Aquí estamos en Curicó. ¿Ah, conoces Curicó?
2: Tengo la impresión que una vez fuimos a tocar a Curicó como antes de pandemia, ¿no? No me recuerdo un local, pero fuimos como a un pub que tenía un patio, me acuerdo nomás. Lo único que me acuerdo es que era un pub y tenía un patio grande y la tocata era como en el patio.
0: Habrá sido el mod.
2: Qué no bien. Recuerdo.
0: Oye, pero...
2: Pero fue hace tantos años, 2017 creo que fue.
0: Ah, muchos años.
2: Sí, pues estuvimos en Chillán, en un club, que no me acuerdo ahora tampoco, soy re malo para los nombres. Y después pasamos a Curicó. Bueno. Fue antes de que nos viniéramos a vivir a Santiago.
0: Oye, sabemos nosotros acá que la cumbia se vive con mucha pasión en el sur y en la región del Maule. ¿Qué proyectos se vienen para corto plazo? ¿Hay planes o ganas de agendar alguna gira también que lo traiga a tocar en vivo por acá en Curicó?
2: Sí, pues sería bonito. Yo no conozco mucha gente de allá de Curicó, pero si existe alguien, está escuchando algún productor y está interesado, nosotros felices de ir a conocer y ir a presentar nuestro nuevo material por allá. Seguro que lo van a pasar bien con nuestro show.
0: Vamos a invitar a la gente a que te busquen en las redes sociales y en YouTube, porque ahí está estrenado ya su disco, que es... Este disco se llama el... Mencióname tú el nombre que lo tengo aquí en la punta.
2: Tu cumbiero favorito se llama.
0: Tu cumbiero favorito. ¿Cuántas canciones trae el disco, amigo?
2: El disco trae 20 canciones, pero hicimos una especie de disco doble, donde la primera parte del disco son medley de 3 canciones, como mix de 3 canciones temáticas, por ejemplo, 3 del grupo Red, después aparte 3 de Sin Bandera, 3 de Red de reggae y así. Y luego las separamos por track en el segundo disco para que la gente, por ejemplo, si no le gusta la canción 2 del mix, la pueda ir cambiando y ordenándola a su gusto.
0: ¡Wow! ¡Qué estilo! ¡Interesante! Maravilloso.
2: Sí, la gente, eso igual le llamó harta la atención a los oyentes porque tienen 2 modos de escuchar el disco.
0: Qué bonito, amigo Baqueta, desde acá te deseamos lo mejor, gracias por haber aceptado el contacto igual, y sin duda vamos a estar pendientes de todos tus estrenos, y cuando andís por aquí cerca alguna fecha o te toque venir a Curicó, también esperamos tenerte acá en la radio con nosotros, pues.
2: Yo feliz, me encanta, yo soy, como te conté recién, soy de región, entonces yo sé que los medios de comunicación regionales tienen una mística especial que no lo tienen los grandes canales y todo, que es todo más frío, aquí siempre hay una cercanía más bonita.
0: Sí,
2: me encanta.
0: Oiga, mi amigo, y para ir cerrando la conversación, ¿qué mensaje le mandaría usted a los auditores que hoy día se están sumando a tu música y dónde pueden seguir disfrutando de tu cumbiero favorito?
2: Sí, mira, mi nombre es un poco extraño de escribir, se escribe con B larga, AKETH, o sea, es Baqueta, pero con K y TH.
0: ¿Y por qué usted se llama Jonathan, eligió el nombre Baqueta?
2: Mucha, es un apodo que me pusieron cuando chico, como te contaba, yo empecé tocando percusión y cuando era adolescente era muy flacuchento, entonces me decían que parecía una baqueta de batería. Y a mí me cargaba de eso, me molestaban con eso, hasta que en el circuito de músicos de Concepción me empezaron todos a reconocer por ese nombre y al final ya me acostumbré y solamente le puse la TH como Jonathan para identificarlo, pensando en que algún día me buscaran en internet y no apareciera otro y fuera yo el único que apareciera, traté de escribir un nombre distinto.
0: Eso. Pero ahí está, la B, la A, la K, la E, la T, la H y la Baqueta. Tu cumbiero favorito, sí. Así lo pueden encontrar en Spotify, en YouTube y también en Instagram, ¿no?
2: Sí, pues en Instagram, estamos en la red social que estamos más activos y en TikTok también. así que ahí en YouTube pueden ver los videos completos, siempre estamos subiendo novedades y todo, y me gusta estar bien activo en las redes, así que yo todos los días les voy a subir un video nuevo fijo.
0: Sí, están bien bonitos los videos ahí con toda su banda, mi amigo. Le deseamos lo más lindo del mundo. Gracias. Y espero tener un contacto pronto cuando tenga alguna novedad para nosotros, ¿vale?
2: Sí, pues estamos ahí en contacto y le quiero mandar un abrazo bien grande a la gente de Curicó. Espero que la estén pasando bien y que la idea de nosotros hacer música, sobre todo cumbia, es que un poquito desconectar a la gente, o sea, cuando la gente viene de su trabajo y viene cansado, poner una cumbia el fin de semana, escuchar, olvidarte un poco de los problemas. Un poquito ese es el mensaje que nosotros intentamos instaurar, desconexión de la realidad un rato.
0: Qué lindo. Ese es el mensaje, ¿ah? ¿Eh? Oiga, ¿le parece si nos vamos con alguno de sus mix cumbieros aquí?
2: Sí, pues me gustaría invitar a toda la gente ahora a escuchar Red Cum, que es una selección, mi selección de los tres mejores, mis temas favoritos de Red. Ni siquiera los busqué así por el orden de los que fueran más populares, sino que los tres me traen un recuerdo distinto y los quise compilar en un mix en mi versión. Así espero que lo disfruten. Esto es Red Cum, Baqueta, tu cumbiero favorito.
0: Hasta la próxima, amigo. Chao.
2: Chao, muchas gracias. Fíjense.

aquí con nuestro amigo Baqueta. Despedimos el bloque de La Ruta, pero no se separen. En unos minutos estamos de vuelta junto al tío Alameda y la Hora del Sabor y sus invitados. Quédate en sintonía, vamos y volvemos.

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2: 7 de la tarde con 9 minutos.
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4: El corredor Francisco Marín ganó los 50 kilómetros de Ultra Paine 2026 con un tiempo de 4 horas 38 minutos y 54 segundos. El corredor puertomontino reveló que la clave de su preparación fue entrenar con pesas, trotadora y bicicleta durante sus 20 días embarcado. Evelyn Matei calificó de verdadera emergencia laboral la cifra de 9,6% de desempleo reportada por el INE en el trimestre junio-agosto. La alcaldesa exigió al gobierno medidas urgentes y eficaces para reactivar la inversión, dinamizar la economía y frenar la destrucción de puestos de trabajo. Una corte de apelaciones de Estados Unidos suspendió temporalmente la ejecución por inyección letal de Krista Pike en Tennessee. La mujer, condenada por un brutal homicidio en 1995, iba a ser la primera ejecutada en el estado en 2 siglos.
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0: ¿Cómo están? Muy buenas tardes. Esta es la hora del sabor, como cada miércoles. Ya. Oye, qué tarde, Catalina.
1: Sí, me pasé, pero oiga, usted sabe que yo después lo dejo ya. Que se me pase.
0: ¿Sí? 19 con 17 minutos, vamos a comenzar la hora del sabor. 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
1: El otro día la Eli se andaba comiendo tremenda fajita.
0: Lo sí, y se le dice personalizada.
1: Sí,
0: ¿eh?
1: Le queda extraño comerme una fajita.
0: Pero
1: con
0: baño,
1: esa salsa, Catalina, con esa salsa de mostaza.
0: Usted dueña de casa ahí, usted puede ir cuando quiera.
1: Ya, mañana voy a ir.
0: Ya. Recordad que está en Manso Blasco número 86 en la ciudad de Curicó.
1: Eso, y recordar que ya mañana comienza todo lo que es el cumpleaños.
0: La previa, mañana es la previa. Este viernes es el cumpleaños, pero lo vamos a celebrar el sábado. Y recién yo andaba donde mis invitados dejando la invitación.
1: ¿Viernes 2?
0: El viernes 2 es el cumpleaños oficial, pero lo vamos a celebrar el día 3.
1: ¿Usted abrió Alameda Sandwich un día 2?
0: El día 2 de octubre de hace 3 años atrás.
1: Qué lindo.
0: Y ahora andaba dejando la invitación a mis queridísimos invitados, porque este año va a ser una celebración diferente. Gracias al apoyo que nos da la gente, invité a todos los niños de la aldea SOS que van a estar presentes este día sábado. Van a estar ahí con DJ Dazer en la música.
1: Eso.
0: Vienen los rebeldes de Río Claro.
1: DJ Dazer, no el DJ del Piña Papá.
0: El mismo.
1: Buena.
0: Los rebeldes de Río Claro.
1: Ya.
0: Con la música cumbia rancheras.
1: Ay, ay, ay.
0: Viene el payaso Cascarita de acá de Curicó con toda su figurita de globos.
1: Lo conozco, hace unos globos bacanes.
0: Y mi amigo Francisco Hernán Tapia, que está tocando hoy día con Romance. Ahí las tumbas. Él tiene juegos inflables y va a llevar su juego inflable también.
1: Mira.
0: Así que vamos a tener juego inflable, payasos, DJ.
1: ¿Le dieron permiso?
0: Música en vivo. Tengo permiso.
1: Muy bien.
0: Tengo permiso.
1: Qué
0: municipal.
1: Bueno,
0: agradecer ahí a toda la gestión del alcalde ahí, mi amigo Ronald Bustamante, que hizo la gestión con la jefa de renta, así que tuvimos que mover todos los palillos para que nos diera permiso.
1: Mejor tener amigos que plata, ¿ves?
0: Y obviamente tuvimos que pagar un poquitito, pero la nada misma para conseguir un permiso municipal, así que vamos a estar tranquilos, Dios quiera que no llueva ese día, y si llueve, se va a hacer igual.
1: Ya,
0: en
1: igual.
0: En caso de lluvia, nos trasladamos con mono y petaca hacia la aldea SOS y ya tenemos el salón allá listo en caso de.
1: Yo la media tengo una duda. ¿Usted me escucha bien por los audífonos?
0: Súper bien.
1: Ah, ya. Este está piteando.
0: Y parezco locutor de radio con voces feas.
1: Oye, qué bueno volver a verlo. Ah, lo veo cada día más alegre, más joven. Bueno, usted siempre anda alegre, pero sí. No sé, como que está. ¿Qué está haciendo? ¿Ah? ¿Está haciendo algún tratamiento?
0: No, nada.
1: ¿Facial? ¿Ah?
0: No, nada.
1: ¿Está comiendo bien?
0: Sí.
1: Eso es lo importante.
0: Oye, hoy día teníamos un invitado, pero lamentablemente se enfermó, era Andrés de Gane la Chepita. Pero, por cosas de la vida, llegó un muchacho ayer a nuestro local pidiendo unos aportes y no se me ocurrió nada más y nada menos que traerlo aquí a la radio.
1: Buena.
0: Yo le dije, el mejor aporte que te puedo hacer yo es traerte a la radio, traer un poco de difusión, que son los muchachos del club Flex Volley de acá de Curicó, que próximamente van a Argentina a poner la cara. Pero ahí el pecho a las balas con todo el equipo de hombres y mujeres de acá de Curicó van a ir a representarnos. Así que con nosotros está el profesor Claudio Villavicencio, el presidente del club, don Hernán Silva y el vicepresidente don Vicente Rubio, que son unos tremendos. Yo ayer, ¿viste el video, Catalina?
1: ¿Qué video?
0: El que estábamos allí, hicimos ayer ahí.
1: No he visto el video de ayer, sí, tengo que ir a verlo.
0: Todo, yo creo que 1.90 m, yo soy el más pochachito.
1: ¿Los chicos del volei?
0: Tremendo.
1: Oye, ese, si los veo, ellos son bastante altos.
0: Son
1: ustedes,
0: todos grandes, así
1: también
0: que
1: también es alto. Él es más alto que todo. ¿O será el pelito que lo tiene? El pelito que con el pelito gana.
0: Así que, profesor, muy buenas tardes. Profesor Claudio.
2: Hola, buenas tardes.
0: Ahí, buenas tardes, don Vicente.
2: Hola, muy buenas
0: y
2: tardes.
0: Y aquí nuestro amigo Hernán, los jovencitos del...
3: Buenas tardes.
0: Y mi actor, ahí lo ocupé de actor aquí a Hernán.
1: Oye, ¿hace cuánto tiempo que están con esta agrupación?
2: Nosotros estamos de 5 años ya.
1: 5 añitos.
2: Sí.
1: ¿Y habían tenido antes esta oportunidad de viajar afuera?
2: Sí, el año pasado viajamos a Córdoba.
1: Ah, qué bien.
2: De 21 equipos nosotros salimos 12.
1: Buena, el volei. El volei. Ese es el que se juega con...
0: El volei, por cierto.
2: Sí,
1: con la mano.
0: Con las manitos. Oye, pero yo ayer supe algo muy entretenido conversando ya con el profesor allá en donde estaban entrenando. Ahora si me explica que se ocupa de todo. Yo antes, porque yo me quedé en la antigua, que generalmente se ocupaba con las manitas nomás.
2: Claro, antes se jugaba de la cintura hacia arriba.
0: Claro, y después
2: eso
0: pasó
2: más
0: algo.
2: Más o menos 80, no, 90 y algo, por ahí lo cambiaron. Y ahora se ocupa todo, todas las partes del cuerpo, del pie para arriba.
0: Excelente. Así que Catita, te puedes tirar de cabeza.
1: O sea, si yo le quiero golpear con la guata también.
0: Todo el cuerpo sirve.
1: Bueno, ¿y cuántos integrantes son del grupo?
2: De los varones somos 46.
1: Harto.
2: Y sí, ahí tenemos niños de los 13 años hacia arriba. Mi hijo Maximiliano es mayor, que tiene 28, y el resto está bordea los 21 y 14 años, más o menos.
1: ¿Dónde entrenan?
2: Nosotros en el Fernando Lascano, los lunes, miércoles, viernes, y en el Polideportivo los martes.
1: Qué bien. ¿Hay un grupo de chicas también?
2: Sí, ahí tenemos como 80 niñas, que son de los 10 años hasta los 21.
1: ¿Y quién va a representar a Argentina en esta oportunidad?
2: Los mayores, los más grandes.
1: La categoría más grande.
2: En damas y varones.
0: O sea, son, me dijo que van 16 más o menos por grupo.
2: 16 por grupo.
0: ¿Cuántos juegan por grupo en cada partido? ¿Cuántos son?
2: Son 6, pero seis. En total 14 en cancha. Ah, nosotros siempre dejamos 2 afuera y al otro día cambio, saco 2 y ingreso esos 2. Y así voy rotando en los campeonatos que son más largos.
0: Ya, pero ahí lo puedes ir rotando a cada rato.
2: Solamente 6 cambios.
0: 6 cambios, ya.
2: Por set.
0: ¿Y eso cuánto dura un set?
2: Depende. Puede durar una hora, puede durar 15
0: todo
2: minutos.
0: Todo depende, es como muy parecido al tenis.
2: Claro, depende del rival o si él es muy bueno o nosotros somos muy buenos contra el resto. Es set rápido. Oye, realmente un partido dura 2 horas, por ahí más
0: o menos. Sí, oye Catalina, yo ayer los vi, pero realmente pegan unos tremendos pelotazos. Yo ya veía, ya incluso llegan una cachada de pelotazos, me llegaron por ahí.
1: Me imagino, oye, ¿no? Y bueno, llegar a costear el viaje de tanto, ¿cuántos van a viajar?
2: 40 personas.
1: Son 40 personas. Costear eso también viene de ustedes mismos, propia la progestión propia, hacen actividades, me imagino, para juntar recursos.
2: Sí, nosotros hicimos una rifa anterior, la cual nosotros ocupamos para mandarnos hacer equipos nuevos, junto con plata de los auspiciadores que nos dieron. Ahora estamos juntando de nuevo para poder viajar, que nos sale 4.600.000 el viaje.
1: 4.600.000.
2: Sí. Y en este momento nosotros estamos buscando empresa o personas que nos puedan ayudar con algo para poder hacer la plata.
1: ¿Han llegado al gobierno regional?
2: Lo que pasa es que el gobierno regional te da la posibilidad de postular en diciembre o enero, pero nosotros en esa fecha quedamos sin presidente. Entonces tuvimos que hacer elecciones nuevas. Ahora estamos esperando que nos llegue la personalidad jurídica para poder postular sus proyectos, pero ya no alcanzamos a nada.
1: ¿Pero anteriormente han obtenido beneficios con ellos?
2: Solamente una subvención municipal el año pasado y el año anterior, que nos dieron la municipalidad, no fue la municipalidad, fue el departamento de deporte, la corporación de deporte. El año pasado nos dieron 600.000 pesos y el año anterior que postulamos una subvención de 400.
1: Pues igual es bueno.
0: Sí, no, sí, le enviamos ahí a Matías, que de la corporación de deporte, y también nuestro compañero, aquí tenemos un compañero que es
1: el consejero CORE regional.
2: Sí, con Don Igor. Estuve hablando con él el año pasado.
0: Él trabaja aquí con nosotros.
1: De deporte los días viernes, pues. Sí. Justamente yo le decía al tío Alameda, sería bueno que los contactáramos con ellos igual, para que estuvieran ahí un contacto directo.
2: No sé, yo lo tengo con él.
1: Él siempre está ayudando a las gestiones ahí.
0: Bueno, aquí, ¿cuál es la invitación de hoy día? Hoy día nosotros hacemos un llamado a todas las empresas pequeñas, medianas, pymes. Necesitamos... ¿Cuánto nos está faltando, profesor, para los 4 millones ahí?
2: En este momento 400.000 pesos.
0: Necesitamos ese valor. ¿Desde aquí hasta cuándo tenemos que tenerlo?
2: Nos vamos el jueves a las 8 de la mañana. O sea, lo ideal es tenerlo antes del miércoles.
0: O sea, tenemos una semana para juntar 400.000 pesos. Así que le hacemos un llamado a todo nuestro amigo, a nuestro auspiciador aquí en la radio. ¿Cuánto hay?
1: Más
0: o
1: menos.
0: Hay hartos amigos que nos escuchan, que está... el tío Ducar, tenemos. ¿Quién más podemos tener? Super Mascota.
1: Sí. Está el amigo de los Super Stop también.
0: Super
1: podríamos
0: Stop.
1: A conversar con él de alguna manera. Y claro, es que se llegue a algo, porque cada
0: lo granito... Lo invitamos a nuestros amigos que ahora puedan, como ustedes tienen contacto directo con nuestra radio, para que nos puedan hacer su aporte al más 569-73-43-73-73. 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
1: Yo consígame un traje de Pikachu. Yo me paro en la calle con un cartelito, en serio, a juntar plata ahí con los vehículos. Y hay que conseguirse unos trajes nomás, y la gente, igual yo he visto muchos deportistas que hacen eso a veces, sí, igual es fome, porque
2: estuvimos pensando en ir a donde está el semáforo del Sodimac.
1: Ya.
2: Para pedir plata, porque nosotros hemos visto mucho. Yo paso por ahí casi todos los días.
0: Ahí generalmente karatecas.
2: Karatecas se ponen para pedir plata para los mundiales, para sudamericanos.
0: Es una lástima, sí, a mí, igual, como es como el tema de los bomberos que tienen que andar pidiendo a veces, pero lamentablemente es así, porque para recibir aporte realmente cuesta mucho. Hace poquito también estuvimos con el tema de nuestro amigo que es boxeador, y cuesta un montón para que sea, por último, ocupar el gimnasio del polideportivo. Nos ha costado montones. Lamentablemente la parte política tiene mucha burocracia, y generalmente por eso tenemos que estar recurriendo a nuestra gente, a nuestras pymes, a nuestros empresarios, para poder hacer todo este tipo de eventos. Los muchachos son realmente buenos y necesitamos para que vuelvan con ahí, con me imagino, con alguna, mínimo la copa al primer lugar, porque la del segundo y tercero no sirve. Tiene que ser la primera.
2: No, llegar ahí en la calidad de campeonato que vamos... Es grande.
0: No, pero le tengo fe, si son curicanos son buenos.
1: Sí, si son curicanos son buenos.
0: Así que le voy a preguntar aquí a mi amigo actor, mi amigo...
1: ¿Por qué le dice actor también? No,
0: es que tenés que ver el video.
1: Instagram
0: ahí. Aquí vamos. ¿De qué están hablando? Todas las chiquillas nos van a estar aquí llamando y todo. ¿Usted pololea o no?
3: No.
0: ¿No, nada?
3: No, nada.
0: Yo a su edad tenía de 3 pololas.
3: Para la balotea, en realidad.
1: Sí. Por eso no se convirtió en deportista.
0: Bueno, Hernán, ¿tú qué edad tienes?
3: Yo tengo 22 años.
0: 22 años. ¿Estudia?
3: Actualmente estudio en la Universidad de Talca.
0: ¿Qué está estudiando?
3: Ingeniería Civil en Computación.
0: Ah, bueno, tenemos un pillo con Putin, un futuro hacker.
3: Sí. Sí, podría decir sí.
0: Después lo metemos a los bancos y hacemos ahí.
3: Claro, ahí no tenemos necesidad de pedir plata.
0: Oye, qué bueno, entretenido. ¿Tú viajas todos los días a Talca o te quedas allá?
3: No, estudio aquí en la sede de los Niches.
0: Ah, bueno.
3: Tengo la facilidad de viajar al terminal y de ahí me dirijo a la sede.
0: Qué bacán. Yo nunca estuve con suerte, llegué hasta octavo. Y después tuve el primero y el segundo, me lo regalaron, y del tercero y cuarto hice una prueba y la regalaron.
3: Lo importante es terminarla.
0: No, pero póngale garra, no, chiquillo, y ojalá podamos lograr y este medio de comunicación sirva para llegar a nuestro amigo empresario ahí, a todos nuestros auspiciadores.
1: ¿Tiene alguna página de Instagram del club?
3: Tenemos una cuenta oficial que en realidad es Club Flex Volley.
1: Voy a buscar
0: el tiro. Sí, síganos. Ahí están todos los chicos, conocen todo. ¿Y usted en qué? ¿Cómo el orden del... juegan igual que... yo me voy a imaginar como el fútbol, para que tengamos una idea. ¿Juegan igual con delantero? ¿Cómo el proceso? Explícanos un poquito cómo se juega en la cancha, cómo se ordenan ustedes.
3: Existen posiciones dentro del voleibol, en la cual está el armador, el opuesto, centrales, puntas y liberos.
0: ¿Ya?
3: Usualmente es un sistema donde hay pares y cada uno está alejado del otro.
0: Sí, porque siempre hay uno que se gana atrás y el que tira la pelota lejos ahí al otro equipo, y ahí siempre hay uno al lado de la malla que tiene que ser, yo creo que el más alto para pegarle ahí, para, es como el arquero ese prácticamente que está ahí.
3: Claro, en realidad nuestro sistema cuenta con dos puntas, que son las personas que son las que más tocan el balón junto con el armador, que son las que dan el pase. El armador distribuye para donde quiere, y luego que están los que están adelante, que son los que atacan y aforran, ¿no?
0: Sí, oye, pero yo creo que es un deporte, ¿no? Para uno que es más pequeñito, yo creo que daría la hora ahí, ¿no?
3: Existen, ¿no?, también posiciones para jugadores más chicos, en realidad.
0: abajito
3: sí, de la valla. Sí, tenemos jugadores que son expertos en defensa y son los liberos. No tienen necesidad de
0: porque saltar. ¿Esa malla, profesor, tiene unos 2 metros más o menos?
3: 2 metros 43.
0: Sí, para jugar. Imagínese pegar el salto mal la mano para que llegue ahí, cuesta un montón.
2: Y por eso en el ataque se piden jugadores más altos.
0: Sí, yo ayer parecía enano ahí el tonto. Así que ha sido muy interesante conocerlo. Me gustó que ahí Maximiliano ayer llegara al local pidiendo al aporte, y yo le ofrecí estar hoy día acá en la radio. Y bueno, es parte de lo que a veces, muchas veces uno no sabe por qué pasan las cosas. Así que también aquí vamos a hablar con Vicente Rubio, que es el galán, tiene lindo pelo. Gracias. El galán, ¿cuánto? ¿Pololeo usted o no?
4: Sí, pololeo.
0: ¿Cuántas pololas tienes?
4: Una.
0: ¿Una?
1: Si hay que tener una nomás, pues tío, la mera corte.
0: Pero sí, yo tenía de 3, 4, 5.
2: Pero sale muy caro. Ahora en este momento sale muy caro tener más de una.
0: Sí, pero ahí voy a invitarle a un completito, por último lo tengo. Voy a tener completo a 2 lucas todo el mes de octubre.
4: Sí, no, si estamos, de hecho, estamos prontamente, vamos a cumplir otro mes más, entonces estamos buscando ahí para...
0: Ya, yo le presto el VIP.
4: Ya ahí.
0: Tengo una parte VIP ahí, 2 completos y yo me pongo con los completos. Y van a estar a 2 lucas en todo el mes de octubre porque estamos en mes aniversario, en la mesa sándwich, chiquillo. Estamos en Manso Velasco número 86 de la ciudad de Curicó. ¿Y usted qué hace?
4: Yo soy ingeniero civil eléctrico, estoy estudiando todavía.
0: Ah, un corcha cable.
4: Sí.
0: Sí, ya, pero ya te estudiando, ¿cuánto te queda?
4: Me quedan 2 años, si Dios quiere.
0: ¿Y eso después en qué mundo laboral después va a entrar?
4: A ver, personalmente estoy todavía buscando, pero lo más probable es que me meta en la alta tensión.
0: Ah, ok.
4: En los sistemas de distribución de alta tensión.
0: Y eso generalmente, una vez que tú salgas de tu carrera, ¿dónde vas a ir? Por ejemplo, ¿dónde buscarías trabajo tú?
4: En las subestaciones eléctricas. La subestación, hace poco nos llevaron a una salida a terreno en la subestación Ancoa.
0: Ah, eso está en... hacia Linares.
4: Sí.
0: Está en Linares.
4: Correcto. Y allá está una de las subestaciones, por así decirlo, más grandes que tiene.
0: Sí, sí, la vi. Yo anduve para el verano ahí, anduve en una parte que se llama Pejerrey.
2: Ah,
0: que son las aguas cristalinas ahí. Espectacular, 100% sí. Recomendable. Y ahí me pegué el pique y anduve por la Ancoa y vi esa parte de esa represa. Incluso está en construcción ahora para el verano, están en reparaciones.
4: Sí, de hecho, esas reparaciones era por el. ¿Cómo se llama?
0: Porque había habido.
4: Más de,
0: había, parece el río, parece.
4: Sí, y también por el ruido. Hay casas que hay alrededor de la subestación y la subestación suena muy fuerte. Tiene ese mucho sonido. Exacto. Entonces, igual es molesto y para las construcciones, para bajar ese ruido. Y respondiendo a la pregunta anterior, más o menos cómo lo hago sería, tendría que conseguirme como algún lugar en alguna subestación o en alguna planta que se esté generando o creando, tanto fotovoltaica como directamente eléctrica, que ya esté como ya desarrollada.
0: Claro, yo creo que para ti la iniciativa sería igual ideal para el norte, que están todas estas las plantas eólicas que están generalmente, y ahí hay muchas plantas de...
2: Tiene que seguir jugando en el club todavía. ¿No?
4: Sí,
2: que consiga pega por aquí cerca.
4: Sí, pero la verdad, la opción de irme al norte se los dejo más a los mineros.
0: Sí, no, pero no están tan al norte, sino que tienes ahí en, ya pasado La Serena, están las plantas eólicas y se ve.
4: Y también está para acá, para el sur, aquí en la zona centro, las plantas fotovoltaicas, como el Gran Teno.
0: Ah, de verdad, tenemos aquí
4: esa planta que es bien.
0: Ya, ahí vamos a andar a tiro el currículum para que después quede jugando aquí con el club de volei.
2: Sí, para que no se vayan.
4: Uh-huh, sí. Pero eso con el tema más o menos.
0: Bueno, ¿y cuánto tiempo tú llevas jugando acá en volei?
4: Yo llevo. Ya debería ir por los 6 años, ya que empecé más o menos a la par de la formación del club, un poquito antes. Yo creo como medio año antes, y ahí de hecho mi profe del colegio me dijo que quería que fuera a probarme un club. Y ahí fue donde apareció el...
0: Ya apareció el club Flex Volley, para que lo sigan en Instagram, y ahí están todas las páginas disponibles.
1: Ya vi
0: para
1: el video
0: que...
1: y lo agarraron a pelotazo.
0: para que vean ahí todas estas máquinas.
1: No son tan duras, sí, como las de básquetbol, por ejemplo.
2: No.
1: Porque esas sí que duelen en la cara.
2: No, las de básquet te pegan así
0: con el video primero,
2: y ya muerto.
0: Sí. Primero las tanteé un poquito. No, pero cuando estaba grabando a Catalina, le pegaban y ¡bum! La pelota no se ve.
1: Es
0: ¿no?
1: más ligerita.
0: Y parece que estuvieran así jugando sin pelota.
1: Este deporte lo he visto yo, que lo juegan harto en Brasil, en las playas, en esas partes.
2: Sí, que hay campeones olímpicos, mundiales. Ahora salieron hace poco campeones sudamericanos y clasificaron a las Olimpiadas. Se juega mucho.
1: ¿Usted también jugaba voley?
2: En mis tiempos, sí.
0: Bueno, aquí el profesor tampoco. Usted viene de la ciudad de Rancagua.
2: Sí, yo soy rancagüino.
1: Usted sabe todo.
0: Pero yo investigo a mis invitados.
1: ¿Sabe incluso lo que comieron ayer?
0: Todo. Yo lo vi que comió espagueti.
1: Vamos con
0: un
1: tema mientras tanto, tío.
0: Vamos a ir. Después vamos a tener ahí algunos temas, o sea, en contacto con WhatsApp.
1: ¿Vamos a un tema mientras tanto?
0: Vamos a la música.
1: Ya.

0: ya faltan 21 minutos para las 20 horas.
1: Oye, sí, Catalina, yo les quería enviar un saludo a toda la gente que nos ha enviado videitos. Sí. Ha sido buena onda con nosotros porque toda esta semana nos han enviado videos para nuestro aniversario que va a ser este día viernes. Tenemos Super Pin 14 que nos enviaron, hicieron un tremendo video ya.
0: Sí, dijeron que te quedaba el desayuno gratis. Sí. El tío Retro también en su video.
1: El tío Retro.
0: Mi amigo de la herencia llanera.
1: Estuvo Robert de la herencia llanera. Estuvo también ahí nuestro vecino de. Ciclista
0: a la vena. ¿La bicicleta? Sí.
1: ¿Y qué más? ¿Qué más se me va en el tapete?
0: Faltan. Yo voy a hacer el mío pronto.
1: ¿Eh? Delante me mandó el agujón, que ya lo tengo que quitar. No me acuerdo quién más. Han enviado tantas cosas y.
0: Oye, pero para cualquiera que quiera mandarle un saludo, los bienvenidos sean y los subimos a las redes.
1: Sí, vamos a estar ahí. El que quiera, tanto empresas, personas naturales, lo que sea. Toda la buena onda se recibe ahí en Alameda Sandy. Así que seguimos con nuestro amigo del Club Flex Volley Curicó para que lo sigan en Instagram y también puedan seguir a la Mea Sandis Curicó y en ruta con la gatita.
0: Yeah.
1: ¿Cómo están, chiquillos? ¿Están ya más relajados? ¿Están medio tensos?
2: Cansado de subir la escalera.
1: ¿Cómo estuvo esa travesía? 5 pisos aquí.
3: Sí, no.
1: Pero ustedes son deportistas.
3: Pero igual. Igual alcanza.
1: Yo por eso vengo media hora antes para poder respirar después en la otra media hora aquí.
2: Sí, ni un problema, yo venía con la lengua afuera.
0: Oiga, si una vez llegó uno acostado ahí, no voy a seguir. No, ya me acostumbré. Hoy día la subí rápido. Cuando ya iba en la última dije, ay, me falta una. Y ahí, tío, pero uno se acostumbra ya después, pues sí.
2: Sí, lo bueno es que es cortita.
0: Son 58 escalones, sí, lo tengo contado.
1: Bueno, ahora, ¿qué se viene? ¿Cómo vamos a juntar esas 400 lucas, Catalina, profesor? ¿Cómo vamos a hacer?
0: Búsqueme un disfraz de Pikachu.
1: ¿Sí? Vamos a andar recorriendo las calles en algún negocio, locales chicos, comerciales.
2: Sí, los chicos están visitando varios negocios de sus poblaciones o los barrios donde viven, viendo la posibilidad de juntar. Nosotros tenemos que esperar y le mando el aviso por acá a los de Repleto, que los hemos estado llamando porque ellos se comprometieron a aportarnos ayuda económica si poníamos su logo en la polera, lo cual hicimos. No hemos podido contactarnos con el dueño porque cambió el teléfono, creo.
1: Pero aquí estamos hablando con el tío Alameda.
0: El tío Alameda lo va a llamar al tiro, mira, tenemos un llamado.
1: Tenemos un llamado, lo va a llamar al tiro.
2: Y Maximiliano conversó con él y llegaron a ese acuerdo.
1: Sí, Tomasito ahora está moviéndose porque ya la empresa de Repleto igual está por todos lados, así que allá está Piquita, Tomás se anda vuelto loco por ahí recorriendo. Tiene allá para acá, si lo llamaba hace poquito, le digo, oye, Tomás, no, aquí está ocupado, paso ocupado.
2: Sí, sí.
1: Pero eso es bueno, me gusta que la empresa crezcan porque así también pueden dar trabajo a muchos jóvenes, mucha juventud que le permite y da trabajo. Eso es lo más importante también, que vayan a Repleto, coman en Repleto y también vayan a comer a la Mea Sandwich, por supuesto.
0: Vamos a comunicar al Tomasito para que se acuerde del aporte. Pues.
2: Sí,
0: es importante.
1: Sí, de ahí le podemos pegar una llamadita porque esta hora ya debe estar ya por tomar 11, Tomás.
2: Sí, con unos completos.
1: No, si Tomasito le gusta el ave pal tamayo.
0: Sí, de la Mea Sandwich.
1: Y aquí siempre hay unión, yo voy a comer al local de él y él va a comer al local mío. ¿Cómo es?
2: Tiene que ser así.
1: Así es la cosa, eso sí, hay que ser todo. Mi vecino y Tomasito. Bueno, mi amigo Vicente Rubio y Hernán Silva. ¿Qué se viene ahora? ¿Por dónde van a recorrer?
0: Oye, bueno, por acá me preguntan si acaso se pueden inscribir niños en el club actualmente para participar y aprender este deporte.
2: Sí, tenemos cupo.
0: ¿Sí?
2: Sí.
0: ¿A dónde tienen que ir, acercarse?
2: Por el Instagram del club. En la parte de arriba de la descripción sale un formulario. Ese tienen que llenarlo y la persona que está a cargo del Instagram me manda la información y nos comunicamos a través de teléfono o ellos sacan el número de teléfono que está ahí y me hablan directamente.
1: Recuerden seguir Club Flex Volley, se escribe Club Flex Volley Curicó.
4: Bien, hablando un poquito más sobre a dónde nos vamos a mover, vamos a jugar en la provincia de Santa Fe, en Argentina, en la ciudad de San Jerónimo Norte.
1: O sea, ya pasando la cordillera, ya van a andar hablando, sí, chiquillo.
4: Sí, ya vamos a andar hablando, sí, che.
1: Ya van a hablar a DJ, boludo, van a llegar aquí a Chile con la primera copa, ¿qué? Yo les digo, chiquillo, si no llegan con la copa de primer lugar, yo lo voy a agarrar a pelotazo.
4: Sí, y va a estar difícil, sobre todo en nuestra fase de grupo, ya que, por lo que tengo entendido, va un club de Uruguay que parece que salió campeón en su país.
1: Pero no importa, eso es mejor. Usted tiene que ser superior a ellos.
4: Nosotros vamos a demostrar también que podemos, que va a ponerle garras y...
1: Tenemos que ser así, no como los argentinos. El argentino siempre va siempre a ganador. Sí. Nosotros los chilenos siempre, no, uno que sí, que no. Ustedes van bien, vayan a ganador ahí, al primer lugar. Siempre en primer lugar, no piensen nada, ni segundo ni tercero. No. Primer lugar.
2: No, sí, vamos a ganador, pero encubierto.
1: Sí. Y nada, no le tengan miedo, son personas igual que uno, son deportistas igual que ustedes, y en la cancha se ven los gallos.
4: Sí, po.
1: Sí, el chileno tiene bachorra, así que vamos, chiquillos. Sobre todo si son de Curicó, qué mejor, curicanos somos guerreros.
4: Eso es verdad.
1: Así que siempre hay mente positiva, ¿no? Y a ganar siempre. Nada que se la chique, ni que son argentinos, ni uruguayos, ni que tengan...
0: Ni que anden metiendo el dedo en alguna parte.
1: No, nada.
2: No, si el año pasado no íbamos a poner a pelear con un argentino, sino nada.
1: No, pero
2: y... Pasan por arriba.
1: ¿Y qué tiene? Si no, ¿vamos a guerra o no?
4: Sí, de una. Pero esperemos que la... ¿Cómo se llama? Lo que nosotros principalmente nos estamos enfocando en ganar. Estamos todavía forjando garras, sobre todo si bien ya llevamos 5 años como club. Siempre están los detalles. Y por ahí atacan también. Entonces, ese es lo que estamos solucionando ahora. Y lo que vamos a ir a demostrar también, que nosotros también tenemos un nivel.
1: Eso es lo importante.
4: El año pasado aprendimos mucho, sobre todo en Córdoba, cuando fuimos a jugar. Entonces ahora nos toca demostrar de que nosotros sí somos capaces de...
1: Claro, tienen que mostrar todo el esfuerzo que hacen día a día, semana a semana. Tienen que ver el esfuerzo también que de ustedes, de quien está atrás de ustedes, que generalmente es la familia que está ahí empujando. Entonces piensen de repente, antes de pegarle a la pelota, cuando vaya la pelota arriba, piensen, esto es por mi papá, esto es por mi mamá, por mi polola, por mi pololo, por todo. Así que yo quiero esa primera copa, chiquillos, sí. Tanto los hombres como las mujeres. Así que siempre hay en la mente ganadora, ¿no? Y vamos para
2: la
1: para
2: mujer está difícil.
0: Cuando vuelvan, vengan para acá con el trofeo.
2: Ya,
0: está listo. Para que nosotros lo sí, pero va a tener que subir de nuevo nomás.
2: No, pero hay un ascensor.
0: ¿Por cuántos días van?
2: Nos vamos el 8 y volvemos el 12 ya. De octubre. Vamos jueves, viernes, sábado, domingo, lunes. Ojalá podamos pasar el mismo 12, si no, tenemos que pasar el día martes.
0: ¿Van 13. En el bus?
2: Sí, bueno. De la empresa Artumar, que es uno de nuestros oficiadores.
1: Bueno, ¿cuántos auspiciadores tienen ustedes?
2: Nosotros tenemos harto. Principalmente tenemos a Cascais.
1: ¿Ya? Ese.
2: Initec. Initec. El colegio. De ahí nos saltamos a Repleto. O'Clock, que es un food truck que funciona cerca de mi casa. De ahí tenemos la Casa del Perno, que el papá es uno de nuestros jugadores.
1: Es la que está ahí en Rodríguez.
2: En el frente de Santa Marta.
1: Acá en Camilo Enrique.
2: Sí,
1: Camilo Enrique.
2: Ya. Tenemos a Macanudo, que también es un food truck, pero ellas venden, en esa empresa venden de esto, venden carne, tipo americana.
1: ¿Ya?
2: Exquisita.
1: ¿Y dónde están?
2: Tiene que contactarse en el Instagram, Macanudo se llama.
1: Lo he escuchado por ahí, Catalina. ¿Lo has escuchado tú?
2: No. Es muy bueno, los costillares tipo americano.
1: Con barbecue.
2: Tipo barbecue, claro. Exquisito, muy bueno.
1: Es que a mí me gusta ver los programas de comida y veo eso.
2: Sí, yo también lo veo.
1: En Texas, hacen unos costillar con barbecue, pero se ganan al chancho porque le echan barbecue, parece que...
2: Así de grueso, la verdad.
1: ¿Quién más?
2: La otra empresa es La Fama, el restaurante que está en la carretera.
1: Al llegar a Teno.
2: Exactamente. Ayúdenme, chiquillo, porque se me van varios de los auspiciadores. Que son los más importantes de eso. Tenemos
4: Repleto,
2: sí está el tío Artumar, tío Arturo. Si me acuerdo en un ratito más le voy dando el resto de los auspiciadores que tenemos, que
4: son varios,
2: sí, que nos aportan de 50 mil pesos, 30 mil pesos. Nosotros le ponemos logo ahí, que eso para mandar a hacer los equipos.
1: Ya, ok. Estaría bueno, yo voy a tener que cambiar el logo, así que próximamente voy a que Alameda Sandy por ahí. Porque ya Alameda Sandy anda en algunos logos por ahí, en algunos deportistas.
2: Sí, lo he escuchado. Sí, no, Maximiliano dijo, voy a ir para allá porque me dio hambre y pasó.
1: ¿Y no comió nada?
2: No, porque se fue soplado.
1: No, nosotros igual apoyamos lo que es el deporte, por eso también me gusta, porque ya a mí siempre me gustó el deporte, pero yo no fui deportista. Uh-huh. Yo lamentablemente
0: puedo andar con tantas pololas.
1: Sí, yo lamentablemente
2: toda la plata.
1: Lamentablemente seguí otro rumbo, me caí entre lo que es droga y alcohol y vi la perdición. No, sí, de verdad. anduve, lamentablemente llegué a ese tope y caí bajo. Entonces me perdí toda mi juventud y perdí muchas cosas porque caí a todo eso. Pero aquí estamos hoy día. Así que, chiquillos, yo le insto también, no le pongan al copetito, no le pongan a las drogas, porque eso lamentablemente los va a llevar a un mal camino.
2: Ahora encontré los otros. Transporte y Reciclamiento, que es una empresa de Lontué, que también el papá alumno del club. Y KineAction de Molina, que es el kinesiólogo que tenemos nosotros, que nos aporta tape, masaje, vendas y cosas a las niñas y los niños.
1: Bueno, hoy también tenemos Catalina a nuestro amigo de Masaje Danekal. ¿Quién que podríamos invitar a hacer algo?
0: Sí, tengo una colaboración.
1: Y una colaboración que es él trabaja con los runners de acá de Curicó.
2: ¿Ya?
1: Y también tenemos al Rocky, que es boxeador, y también estamos trabajando con el Rocky y él le hace los masajes. Ahí incluso va con sus camillas hacia cuando van a correr los chicos del runner. Está ahí Dane haciéndole masaje a todo su equipo para antes de que vayan ahí a lesionarse, que podríamos es muy importante.
2: Los palos internacionales que tenemos nosotros.
1: Ahí vamos a hacer el contacto y muy pronto vamos a tener algo también con Don Dane, porque vamos a hacer un tipo podcast, pero en Instagram.
2: ¿Ya?
1: Voy a invitar, bueno, es un grupo que tenemos varios emprendedores. Tanto va a estar el RK Creaciones, que trabaja en madera. Está Don Dane Calquín, que hace todos esos masajes. Está un amigo que es músico, que es MC Fractura, que es de allá de Rauco. También va a estar otro amigo que es un trabajador independiente, que él es constructor civil. Entonces vamos a hacer cinco mentes creativas, que vamos a hablar de muchos temas. Vamos a juntarnos cinco personas de diferentes ámbitos, diferentes pymes, diferentes, y vamos a llevar ideas y vamos a estar muy pronto ahí por Instagram.
2: Me acordé de otro auspiciador, la peluquería Barón, que nos está auspiciando hace rato.
1: Y parece que Vicente no va a la peluquería Barón.
4: Sí voy, pero...
0: Es que ese es un estilo diferente.
4: Y el tema es que me crece también muy rápido el pelo.
0: Yo tengo el pelo igual que tú. Cuando chica, te lo tenía igual, soy crespa, pero prefiero planchármelo.
1: Oye, pero me voy salvaje. Ahora divertidamente, todos van a las barben, llegan a la barben, voy a la peluquería, dicen, uno se lo imagina que van a llegar peladito. ¡Tim! Le dicen,
0: es pura
1: punta. Está listo. Sí. 10.000.
0: Y una va a la peluquería, le pide las puntas y te mandan como todo el explorador a la
2: Y al hombre no les cortan nada.
0: Nada.
2: El café también nos apoya y la botellería Los Andes, que son los auspiciadores que tenemos nosotros.
1: Ya.
0: Y cualquier emprendedor que esté escuchando toda la radio y quiera sumarse y ser auspiciador del deporte, que es tan importante para nuestros jóvenes, lo pueden hacer. Busquen en Instagram, les vamos a repetir la red social para que lo sigan.
1: Bueno, yo ya. ¿Tenemos algún contacto ya o no, Catalina? ¿Nadie sea?
0: No tenemos ningún contacto a esta hora de la tarde, tío Alameda.
1: Bueno, nosotros como Alameda Sándwich, yo también los traje porque no solamente los voy a traer por bolita dulce. Nosotros como Alameda Sándwich le vamos a hacer llegar 50.000 pesos.
2: Bueno. ¿Ya? Muchas gracias.
1: ¡Tarán! Para que ya no faltan 400, sino que van a faltar 350. Bueno. Así que, amigos de todo, ya, pues ya, me manden un WhatsApp, no cuesta nada. Sí. 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Pídanos las cuentas del club. Aquí se la vamos a dar encantado, ya queda tan poquito. Y si alguien también los puede seguir, díganle, chiquillos, yo les quiero aportar. Háblenos por el Instagram del club Flex Volley Curicó, o al mío si quieren. Yo también tengo los contactos por Alameda Sandro Curicó, donde ustedes quieran, pero todo sirve. Juntemos, faltan 350 luquitas ahora, porque nosotros nos vamos a poner con 50 luquitas ahora.
2: La Teletón Volley,
1: para que nuestros chiquillos vuelvan con esa copa aquí a Curicó, pero la primera, yo no quiero nada, la chiquitita, no, sí. Yo quiero la grande.
2: Ahí son la copa de oro, la de plata, la de bronce, así que cualquiera de los tres en primer lugar.
1: Ok.
0: Oiga, vamos con el tema y a la vuelta nos vamos despidiendo.
1: Sí, pues ya queda tan poquito.
0: Tengo un charrasqueado.
1: Eso es bueno.
0: Las flores de tu florero.
1: Ay,
0: no. 7 minutos nos separan ya de las 20 horas. 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
1: Es el tío Alameda y Cata López haciendo la hora del sabor.
2: ¡Mua! ¡Mua! La puerta ya está ahí.
3: ¿Qué?
2: Yo te ando para allá, para la capital.
3: No, no, estoy hablando acá con un hermano mío, si es que anda en ruta para que me lleven para la casa. No, me voy caminando yo. Oye, feliz de haber conocido acá a los amigos, desearles lo mejor. Espero que sin duda van a llegar a esa meta. Y si consiguen un disfraz de Pikachu, hablen conmigo, yo no tengo problema.
2: La Catalina, mientras ande tapa, ¿sí? Hace lo que ustedes quieran.
3: Puedo hacer cualquier paso exótico. Y recordar a seguirlo en las redes sociales, que es Club
2: Flex Volley Curicó.
3: Flex Volley Curicó. Sigan haciendo.
2: Oye, deporte, tenemos una semana ya, pues chiquillos, pónganse las manitas en el bolsillo. Yo sé que está difícil la cosa.
3: Estamos
2: acá en Curicó. Estamos a fin
3: de
2: mes.
3: ¿Qué pasa? Mañana pagan.
2: Pero mañana, pues.
4: Tenemos justo el plazo para después del pago. Sobre Lucas, bienvenido sea.
2: Queda tan poquito, ya nosotros aportamos 50 mil pesos, van a hacer llegar ahí a la cuenta de ustedes, chiquillos. Así que ya nos están faltando solamente 3.50. ¿Y qué les pareció la experiencia aquí en la radio La Nueva?
5: De verdad que es como mucho nerviosismo al principio, pero de verdad que es bacán venir aquí a conversar y de realmente lo que a uno le gusta en realidad. Y la necesidad también de buscar ayuda en otro.
2: O sea, muy pronto va a tener polola.
5: Esperemos.
4: Nosotros también esperamos.
5: Se aceptan donaciones.
2: Excelente. Nuestro amigo Vicente.
6: Yo eternamente agradecido estar acá. Me gustó mucho. Una experiencia nueva, por lo menos para mí. Y a mí que me gusta sobre todo expresarme y hablar harto. Entonces, eternamente agradecido con usted por lo que está haciendo ahora también. Y es una bonita experiencia. Sí, eso.
2: Bueno, aquí todo. Yo lo
3: se
2: espero.
3: Repita.
2: Yo
3: sí.
2: Lo espero. Si no llegas con la primera copa, olvídense que hay tío Alameda. Olvídense.
4: ¿De cuánto los 50?
2: No, no me decís.
6: Voy a ir tapado ahí al local a comprarle ahí para callado, para que no.
2: No, pero van al repleto ya, sí, ya dijeron ya, van a puro repleto nomás. Pero no importa, repleto es amigo mío.
4: Pero no hay problema con repleto. Nos pasamos para allá conversando.
2: Ahora vamos, no, pero de aquí vamos a ir a comer completo al repleto entonces. ¿Cuál es el problema?
4: Nos vamos a entrenar ahora.
2: Ah, pucha.
3: Tiene que entrar con la guarida vacía.
2: Alameda Sandy tienen que llegar con hambre. Yo me encargo el resto.
3: Yo vivo con hambre. Feliz. Si le gusta la palta, el tío Alameda le ha hecho como un kilo de palta y a los completos.
2: Ya lo van a estar las dos lucas, ¿no? Porque lo tenía 2.500, pero como estoy de aniversario, voy a hacer un regalo nuevo a mi gente, porque el completo no es el típico de 15 centímetros. El de nosotros es de 20 centímetros, trae prácticamente un tomate, como dos paltas más o menos, Catalina.
3: Sí,
2: trae encima.
3: Un kilo, diría yo. Y la empanada rica de queso camarón, hecha como una cacha de camarones.
2: Es que esa es la idea.
4: Vamos sí, a ir para allá porque a mi señor le encantan.
2: Los sándwiches también, no es el típico sándwich.
3: Son buenos.
2: El típico sándwich generalmente es de un tamaño de 12 centímetros más o menos. El de nosotros es, yo creo que de 16. Entonces en el plato como que se rebalse y a mí me gusta, porque a mí me gusta echarle, o sea que chorree.
4: Eso es rico.
2: Así
4: eso
2: que
4: para languetear el plato.
2: Estamos ya el ya. ¿Viste? Yo les dije que pasaba volando la hora aquí, ¿no? Profesor, las últimas palabras para nuestra gente. Haga el llamado para que se pongan, para que nos sigan, para que nos vaya bien.
4: Que nos ayuden. Necesitamos ayuda. Nosotros no vamos a defraudar. Vamos a ir a competir. Intentaremos, yo creo que el

0: 100% tratar de ganar. Está difícil, pero no imposible. Pero con su ayuda, para poder viajar es lo primero.
1: Claro, falta tan poquito, o sea, no cuesta nada de repente. Yo sé que está difícil, porque está, a mí en esta misma semana ha estado muy difícil, porque después de las fiestas patrias las ventas siempre bajan, porque toda la gente queda y se la gasta y se la toma toda.
0: Sí.
1: Así que lamentablemente ya, bueno, ya estábamos preparados, ya sabía, ya siempre pasa lo mismo, que después de las fiestas, Pascua, Año Nuevo, 18, siempre la semana que pasa, baja la venta, porque la gente obviamente gasta mucha plata en ese tiempo. Uh-huh. Así que eso, profesor, esperamos de que le vaya bien, que sigan ahí buscando. También aquí le vamos a hacer la inquietud a los chiquillos para que vayan ahí bien vestidos a pedir su luquita. Y yo sé que no debiese ser así, pero estamos en Chile, lamentablemente hay unas políticas y políticos que ni un brillo.
0: Sí, si sales para la foto aparecen, aunque suene feo. Yo tengo varios amigos políticos, entonces.
1: Sí, no, yo también se los digo. También tengo varios amigos políticos y lamentablemente, pero no los puedo nombrar por no ser mala onda.
0: Mejor no.
1: No,
0: amigos políticos no.
1: Yo no me meto mucho en política, ni siquiera no me gusta la política.
2: No se llama.
1: No nos metamos en política. Pero lamentablemente las leyes y todas esas cosas así son muy burocráticas y lamentablemente debiera hacer todo lo contrario, porque yo creo por eso otros países como, no sé, pongamos ejemplo Estados Unidos, ellos le aportan buenas lucas y por eso tienen tremendos competidores y prácticamente el deportista vive del deporte. Aquí lamentablemente el deportista tiene que trabajar y ser como un hobby el deporte.
0: Exactamente, no da para ser profesional.
1: El único que gana plata es profesor.
0: Sí,
1: eso es verdad. Así que muchas gracias, jóvenes, por haber estado aquí en La Hora del Sabor. Su casa, cuando ustedes quieran, cuando quieran ocupar nuestras redes sociales, etiquétenos a la Media Sandwich Curicó, a todos sus amigos, díganle también que nos sigan en redes sociales. Nosotros vamos a estar este viernes de aniversario, el día sábado vamos a tener ahí un tremendo evento para el que quiera ir. Vamos a estar compartiendo con todos los niños de la aldea SOS. Vamos a cerrar ahí nuestro espacio y vamos a tener un jueguito inflable. Viene el Cascarita con hacerle todas figuritas de globo. El DJ Drazer va a estar ahí a cargo de toda su música, poniéndole el sabor. Vamos a tener nuestro La Medina de afuera, porque van a ver completos gratis.
0: Así que les doy una información, el sábado no llueve y van a ver 20 grados.
1: ¡Ah, bacán! Excelente.
2: ¿Usted es el hombre del tiempo?
0: Sí, lo veo siempre. Es que estoy aprendiendo porque nosotros íbamos a ir en agosto a Argentina, pero no pudimos pasar porque los pasos fronterizos estaban todos cerrados.
2: Claro.
0: Completos. Entonces no pudimos pasar.
1: Así que, Catalina, esto fue La Hora del Sabor. Muchas gracias, jóvenes, por haber estado aquí, profesor. Muchas gracias. Un placer haberlos conocido, chiquillos, y no me agarren más a pelotazos. Y esto fue Catalina. Nos vemos el próximo miércoles. Esto fue La Hora del Sabor por Radio La Nueva 104.7, auspiciado por Alameda Sandwich, porque es el mejor sabor de Curicó. Mañana desde las 8:30 hasta las 20 horas estamos ahí con nuestro local completamente abierto y todo el menú disponible para ustedes. Así que nos vemos el próximo miércoles, Catalina.
2: Hasta la próxima, tío Alameda.
1: Chao.
0: Gracias por la invitación.
1: Gracias.
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16: 8 de la tarde con 13 minutos.
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19: ¿Qué tal? ¿Cómo están? Les saluda Carlos Maturana. Les doy la bienvenida a esta nueva edición de noticias donde sabremos de los parlamentarios que presentaron proyecto para crear el Día Nacional del Soldado Desconocido. Abordaremos informe del MOP que reporta recuperación hídrica y proyecta mayor disponibilidad de agua. Mega sequía aún continúa. Apocalipsis 2, hablaremos del histórico dirigente de funcionarios penitenciarios que fue detenido en investigación por corrupción de gendarmes.
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19: Las intensas precipitaciones caídas en el Biobío provocaron el colapso de la red de colectores de aguas lluvias en la comuna, afectando el tránsito vehicular y viviendas del sector. Auri Morales nos cuenta más de la siguiente historia.
20: Áreas urbanas y principales arterias de la comuna de Lota, en Biobío, quedaron sorpresivamente inundadas a causa del sistema frontal que afecta la zona centro-sur del país. Los volúmenes precipitados se concentraron en un breve periodo de tiempo que sobrepasó la capacidad de evacuación de las aguas en diversos sectores, provocando la acumulación de agua en arterias clave de Lota Bajo y en accesos residenciales de Lota Alto. El alcalde de Lota, Jaime Vázquez, habla sobre el colapso.
21: Una se transformó catastrófica de un minuto a otro, en un par de horas. Comenzamos ya con 14 milímetros de agua a tener un colapso en el centro de nuestra ciudad. Esto llegó finalmente a los 37 milímetros de agua caída, donde lamentablemente tuvimos inundación en el centro de la comuna, sector Feria de Lota, sector del comercio, lamentablemente afectando a muchas familias también de nuestra ciudad. Y esto se debe particularmente al colapso del sistema de evacuación de agua lluvia en nuestra comuna. Por geografía, lamentablemente, todas las aguas de los cerros convergen en el centro de nuestra ciudad.
20: Equipos de emergencia de la Municipalidad de Lota, en coordinación con unidades de bomberos, se desplegaron en los puntos más críticos con motobombas de alta extracción para acelerar el escurrimiento de las aguas acumuladas y disminuir el riesgo de afectación de las viviendas. En tanto, Carabineros realizó cortes y desvíos de tránsito en las vías de mayor flujo de la comuna con el fin de evitar accidentes y prevenir que el desplazamiento de vehículos pesados genere olas de agua hacia el interior de las viviendas.
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19: El histórico dirigente de la Asociación Nacional de Funcionarios Penitenciarios, ANFUP, Alex Vega Torres, fue detenido en el marco de la investigación Apocalipsis en un operativo encabezado por la Fiscalía Regional Metropolitana Occidente, la PDI, y Gendarmería de Chile. La detención de Vega forma parte de una nueva arista investigativa por corrupción al interior de los recintos penitenciarios del país. Al dirigente se le investiga por presuntos delitos de cohecho y lavado de activos, además de apremios ilegítimos vinculados con hechos ocurridos en 2018. Acerca de esto habla el fiscal regional metropolitano Marcos Pastén.
0: Todo esto en el marco de la investigación que ustedes conocieron en diciembre del año pasado, denominada Operación Apocalipsis. Esto es una investigación que, como dijimos en su oportunidad, siempre se ha mantenido vigente. Estamos dentro del plazo de investigación y nosotros seguimos realizando diligencias precisamente para desbaratar lo que fue una red de corrupción en el interior del establecimiento. Respecto de Farías, sí, él aparece vinculado en esos hechos. Respecto de Alex Vega, los delitos que se le imputan son precisamente los delitos de corrupción, principalmente cohecho agravado y lavado activo.
19: La detención de Vega formó parte de 14 registros en las regiones del Maule, Biobío, Magallanes y Metropolitana, la que tuvo registros en 14 propiedades relacionadas con los investigados, mientras que paralelamente la policía revisó casilleros en 4 recintos penitenciarios ubicados en Talca, Concepción, Santiago y Punta Arenas. Estos nuevos antecedentes se suman al expediente de Vega, ya que durante su carrera 11 procesos sumariales y en 2022 estuvo involucrado en un asado no autorizado realizado en dependencias anexas al penal Santiago 1, donde fueron hallados restos de ketamina. Pero eso no es todo, ya que en 2008 fue condenado por apremios ilegítimos contra un interno en Colina 2, recibiendo una pena de 541 días de reclusión y suspensión de cargos públicos.
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19: En el marco del aniversario 183 de Tocopilla, Minera El Abra destacó sus programas comunitarios que han beneficiado a pescadores del borde costero, financiando iniciativas de conservación patrimonial y entrega cerca de 1.400 atenciones médicas gratuitas.
1: La región de los ríos.
19: La Seremi de Salud decretó la prohibición de funcionamiento del Centro Educativo Fernando Santibán de Panguipulli tras detectar fecas de ratón y fallas sanitarias, sumando 40 sumarios a colegios de la región durante este año.
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19: Un grupo de diputados presentó el proyecto para crear el Día Nacional del Soldado Desconocido. ¿Qué implica esta idea? Maite Fuentes nos lo comenta.
2: Un grupo de diputados de distintos sectores, liderados por el parlamentario de Renovación Nacional, Diego Chalper, propusieron un proyecto para crear el Día Nacional del Soldado Desconocido. La iniciativa propone establecer el 30 de septiembre como el Día Nacional del Soldado Desconocido en reconocimiento a quienes sirvieron en las Fuerzas Armadas y murieron sin que su identidad, sus restos o destino final pudieran ser determinados. Acerca de esto habla el diputado Diego Chalper.
18: Lo que vamos a presentar es un proyecto que consta de varias patas, una de ellas establecer este día 30 de septiembre como el Día del Soldado Desconocido para que sea un momento en que podamos reflexionar sobre lo que significa que muchas personas hayan entregado la vida por Chile y también una serie de iniciativas más en materia de archivo histórico, en materia de reconocimiento de sitios de memoria, en materia de espacios en el mundo de la educación donde podamos reconocer este aporte.
2: Además de establecer la fecha, la iniciativa busca promover actividades conmemorativas, culturales y educativas vinculadas a la historia de las Fuerzas Armadas, junto a la identificación y conservación de aquellos sitios que fueron campos de batalla, sepulturas, monumentos, fuertes u otros lugares. Con esto, los parlamentarios proponen impulsar rutas patrimoniales que contribuyan al turismo histórico y al desarrollo de las localidades donde se encuentran estos sitios. El proyecto fue ingresado al Congreso para empezar su camino legislativo.
19: El Ministerio de Obras Públicas informó una recuperación de la situación hídrica nacional con mayor disponibilidad de agua, nieve y almacenamiento en embalses. Sin embargo, advirtió que todavía no existen antecedentes suficientes para declarar el término definitivo de la mega sequía. Ornella Mellado nos cuenta más en la siguiente nota.
24: El Ministerio de Obras Públicas informó una mejora general de la situación hídrica del país. Según el pronóstico de caudales de deshielo de la Dirección General de Aguas, la disponibilidad de agua proyectada aumentaría en promedio un 82% respecto a 2025, considerando las condiciones entre Atacama y Ñuble. La situación también muestra una recuperación en los embalses. De los 25 monitoreados por la DGA, 14 superan actualmente el 80% de su capacidad, frente a 9 en igual periodo del año pasado, Así lo señala el jefe de Glaciología y Nieves de la Dirección General de Aguas, Alexis Segovia.
4: El embalse del Yeso hoy se encuentra un 65% de su capacidad, pero todavía también hay harta nieve en la montaña, así es que con los próximos deshielos se espera que aumente un poquito más su capacidad. De los 25 embalses que la DGA monitorea, están en un 31% por sobre lo que estaban el año pasado. Es producto de que este año hemos tenido una mejor situación hídrica, han habido más precipitaciones, han habido más precipitación de nieve, por lo tanto los embalses se han alimentado más que el año anterior.
24: El escenario es especialmente favorable en el norte. Para Atacama se proyectan caudales que alcanzarían el doble de los promedios históricos, mientras en Coquimbo los superávits fluctúan entre 11 y 131%. Desde Valparaíso a la región metropolitana, en cambio, persiste una condición moderadamente deficitaria respecto del promedio histórico. Las reservas de nieve también presentan valores superiores al promedio histórico en las 11 rutas analizadas. Pese a esta recuperación, el MOP señaló que todavía no existe evidencia suficiente para declarar terminado el periodo de megasequía iniciado en 2010.
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19: El municipio de Puerto Aysén realizará un 18 chico este fin de semana para apoyar a fonderos y emprendedores afectados por las lluvias de fiestas patrias. Esto tras mejorar el terreno del parque municipal afectado por el sistema frontal ocurrido durante fiestas patrias. Eso es todo por el momento. Nos encontramos en la siguiente edición de noticias.
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1: 8 de la tarde con 51 minutos.
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